0: Bendiciones, amados hermanos, damos gloria, ahora nos concede la dicha, la oportunidad de estar una vez más en Cabinas de Radio Vida para poder llevarle a usted estos 60 minutos de bendición, esperando de que sean de mucha bendición para usted, para su familia, para usted que nos sintoniza, ¿verdad? Por primera vez, así que es una bendición, amados hermanos, el poder saludarle, ¿verdad? En este hermoso día jueves, ¿verdad? Ahí, amados hermanos, estamos ya, ¿verdad? Por medio de la página de Facebook también en la transmisión, así que usted puede comunicarse ahí también, ¿verdad? Así que bendiciones a cada uno. Decirles que en esta tarde no contamos con patrocinador. Si usted desea patrocinarnos, pues el espacio está totalmente disponible. Bendiciones a cada hermano, cada hermana, ¿verdad? Que va llegando a la iglesia, aquel hermano, aquella hermana, ¿verdad? Que se está gozando en la presencia del Señor también ya con Jesús, el Rey de Gloria.
1: ¿De quién?
0: Ninoska Ponce. Bendiciones, amados hermanos, así que vamos a leer Salmo 103 para dar inicio a estos 60 minutos de programación, esperando de que usted se deleite en las alabanzas, en lo que es la oración y también, por supuesto, lo más importante, la palabra del Señor, que es la que nos edifica, nos reconforta, nos da aliento, nos consuela y nos ayuda en los momentos de dificultad. Bendito sea el nombre del Señor. Salmo 103 para la gloria del Señor, honrando al Padre, al Hijo, al Espíritu Santo, nos dice la siguiente manera: bendice alma mía Jehová y bendiga todo mi ser su santo nombre. Bendice alma mía Jehová y no olvides ninguno de sus beneficios. Él es quien perdona todas tus iniquidades, el que sana todas tus dolencias, el que rescata del hoyo tu vida, el que te corona de favores y misericordia, el que sacia de bien tu boca de modo que te rejuvenezcas como el águila. Jehová es el que hace justicia y padece derecho a todos los que padecen violencia. Su camino notificó a Moisés y a los hijos de Israel sus obras. Clemente y misericordioso es Jehová, lento para la ira y grande misericordia. No contenderá para siempre ni para siempre guardará el enojo. No ha hecho con nosotros conforme a nuestras iniquidades ni ha pagado conforme a nuestros pecados, porque como la altura de los cielos sobre la tierra engrandeció su misericordia sobre los que le temen. Cuanto está lejos del oriente, del occidente, hizo alejar de nosotros sus rebeliones, como el Padre se compadece de los hijos que se compadecen de Jehová, de los que le temen. Porque Él conoce nuestra condición, se acuerda que somos polvo. El hombre como la hierba son sus días, florece como la flor del campo, que pasó el viento por ahí y apareció y su lugar no la conocerá más. Padre buen Dios que estás en gloria, gracias Dios mío por la hermosa oportunidad que ya nos concedes de dar inicio a esta hermosa hora de programación, Señor. Esperando que seas tú tomando el control, Señor, de estos 60 minutos de programación, Padre. Obra, Señor, en cada vida, en cada corazón, en cada oyente, Señor, de los que hoy están en la hermosa sintonía de este precioso programa. Que tu presencia, que tu poder lleve consuelo, lleve fortaleza, Señor, a cada corazón. Ahí donde está la dificultad, donde está la enfermedad, lleva sanidad, Señor. Ponemos, Señor, estos 60 minutos de bendición en tus manos. Que todo lo que hagamos, Señor, sea de palabra o de hecho, sea para tu gloria y tu honra. Venga usted, Dios mío, tomando el control de los aires, la atmósfera, Señor. Tu altar satánico, diabólico, Señor, tu oración del brujo, del santero, el hechicero, Padre, para que la bendición sea obstaculizada a los hogares de mis hermanos, sea reprendida por el poder de su palabra, Dios mío. Proclamamos una hora de bendición, una hora, Padre, donde su presencia, su Espíritu Santo, se va a mover de una manera gloriosa, de una manera poderosa, Señor. Bendice, Señor, aquellos que siempre están dispuestos a aportar, Señor, para estos ministerios. Toca el corazón, Señor, del hermano o la hermana que hoy en esta tarde de este día jueves, Señor, nos estará patrocinando esta hermosa hora de programación, Señor. En tus manos lo ponemos en el nombre del Padre, del Hijo y del Espíritu Santo. Te alabamos, exaltamos y bendecimos tu nombre. Bien, amados hermanos, ahí hemos dado inicio a esta hermosa hora de programación. Bueno, ahí están los saluditos, ahí están los...
1: Le pide el himno de victoria a Dani Berrío y aquí está un aula.
0: Bueno, ahí tenemos ya el primer tema solicitado, el himno de victoria, ¿verdad? Con mucho gusto estaremos complaciendo también. Dios bendiga a la audiencia, este lugar de Honduras, diferentes países, amados hermanos. Dios bendiga su vida. Ahí tenemos un audio también, así que vamos a escucharlo en este momento.
2: Dios le bendiga a mi hermana, fíjese en el tiempo para avanzar, mi hermana. Me complace con la avanza. No me rendiré de camino al cielo, con alabanza me compras, mi hermana. Mónselo para usted, mi hermana, toda su gracia de gloria. Mónselo para mi hermana Yesenia. Mónselo para mi hermana Elfica, esta locutora. La zona más pinta el escarpadero.
0: Bendiciones a mi hermano Marvin hasta el lugar del Escarbadero, fiel oyente de este hermoso programa. Así que bendiciones a todos mis hermanos que siempre, ¿verdad?, se nos reportan a usted, ¿verdad?, que está en la hermosa sintonía. Puede dejarnos su mensajito. Con mucho gusto nosotros estaremos complaciéndole el tema solicitado. Dios bendiga la vida de mi hermana Gloria al Señor. Bueno, ahí dice, la estamos escuchando aquí en Honduras. Me complace con el canto, ¿cómo he de pagarle mal al que me hizo bien? Así que ahí vamos a complacerle con ese precioso tema que mi hermana nos ha solicitado, ¿verdad? Gloria al Señor. Bendiciones a cada uno de mis hermanos que están en la hermosa sintonía. Decirles una vez más que no contamos con patrocinador. Si usted desea reportársenos y patrocinar esta hora de programación, pues está totalmente disponible para que usted lo pueda hacer ya en agradecimiento, ¿verdad? A nuestro Dios. Recuerde siempre, bueno, ahí tenemos una llamadita, la vamos a sacar al aire. Decimos, Dios le bendiga. Díganos el tema. Mi alma llora, mi hermana emérita.
3: Amén, hermana, si no hay otra.
0: Bendiciones, ahí está mi hermana emérita también, ¿verdad? Es el lugar de Nueva Granada, me parece,
3: Dios,
0: ¿verdad?
3: Bendiga, hermana.
0: Amén. Bendiciones a todos mis hermanos, ¿verdad? Fieles oyentes, yo sé que hay muchos hermanos en diferentes lugares que están en la hermosa sintonía, que tal vez por motivos de saldo, de señal o por alguna otra circunstancia no se nos reportan. Bueno, ahí tenemos otra llamadita, decimos Dios le bendiga.
3: Dios le bendiga, hermana.
0: Amén, ¿con quién tenemos el gusto?
3: Con Reina. De
0: díganos en qué le podemos servir.
3: Yo quisiera que hiciera la alabanza. Prometiste regresar.
0: Prometiste regresar, con mucho gusto.
3: Ay, Dios le bendiga, hermano.
0: Dios le bendiga, Dios bendiga a nuestra hermana, ¿verdad? Que se nos reporta también en diferentes lugares, amados hermanos, en los cantones, los caseríos, las colonias. Quisiéramos saludarles nombre por nombre, pero el tiempo pues no nos da, ¿verdad? Pero gracias a usted que está en la hermosa sintonía, así que, bueno, recordarles, no contamos con patrocinador. El espacio está totalmente disponible para que usted se pueda apuntar, ¿verdad? Ahí tenemos otra llamadita, decimos Dios le bendiga.
4: Dios le bendiga, hermana. Babalú, hermano Erasmo.
0: Hermano Erasmo, bendiciones, ¿en qué le podemos servir?
4: Ponga mi alabanza ahí, sublime amor, hermano.
0: Sublime amor, con mucho gusto.
4: Dios me la bendiga, hermano.
0: Amén. Bendiciones a mi hermano Erasmo, fieles oyentes. Bueno, ahí está toda la audiencia, ¿verdad? Reportándose, decirles que ya no tenemos espacio para alabanza, amados hermanos. Quisiéramos, ¿verdad?, que el espacio fuera más, pero tenemos que darle espacio a la oración y luego a la palabra del Señor. Decirles de que bendiciones a usted que siempre está dispuesto ahí con ese hermoso, ¿verdad?, alegría que el Señor pone en su corazón. Dice la palabra del Señor que sigamos avanzando, ¿verdad?, que el corazón alegre el morse el rostro. Así que, bueno, hay que ser, andar contentos para que este rostro, ¿verdad?, se nos vea bonito. Yo claro que somos imagen y semejanza de Dios, somos hermosos. Así que vamos a venir complaciendo con ese tema solicitado. Una vez más recordarle, no contamos con patrocinador. Si usted desea patrocinarnos, el espacio está totalmente disponible. No, que la que yo le pedí no es solicitada, yo era para la oración. La
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esperamos hoy, Señor. ¿Cuánto lo dicen? En la nube volverá y todo ojo le verá y alabarán su nombre. ¡Otra vez! Prometiste regresar. ¡Mira qué hermoso! 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

0: Bendiciones, amados hermanos. Ahí, ¿verdad? Hemos complacido con esos preciosos temas. Vamos ahora unos minutitos para que luego nuestra hermana Verónica de Martínez quede, ¿verdad?, con lo que es el espacio de la prédica. Dios bendiga la vida de nuestra hermana Carmen Campos, ¿verdad?, que está en hermosa sintonía, ¿verdad? Ahí está con ese precioso nieto cuidándolo. Así que es una bendición. Dios bendiga a cada uno, ¿verdad?, de los que hoy están en la sintonía. Vamos ahora a estos minutitos creyendo siempre que Dios es el que hace el milagro y obra en cada uno de nosotros. Padre buen Dios que estás en gloria, gracias Dios mío por lo maravilloso, lo precioso que has sido, Señor. Te alabamos, exaltamos y bendecimos tu nombre, Dios mío, porque hasta el día de hoy podemos decir hasta aquí nos ha ayudado, nos ha sostenido, nos ha fortalecido, Señor, a cada uno, Señor amado. Gracias, Padre. Llega ahí donde está la necesidad, la enfermedad, Señor, el desaliento, ahí donde está, Padre, el luto, la tristeza, Señor, el desánimo, ahí donde ya no hay fuerzas, Padre, ahí donde ha llegado, Padre, la prueba, la dificultad, vengas tú de una manera poderosa, de una manera gloriosa, obrando, Señor, en cada vida, en cada corazón, Señor amado, en el nombre de Jesús. Venimos poniendo la vida de nuestra hermana Candy en tus manos, Señora. Llega a ese hospital, Señor, que mi hermana pueda cicatrizar bien esa cirugía, Señor amado, y puedan darle de alta, Señor, para que pueda reposar en su casa, Señor. Dale la fuerza a nuestra hermana Julia, ahí donde está Carlito, Señor, en lugar de las brisas del sol, lo ponemos en tus manos. Ahí donde está, Señor amado, nuestro hermano Antonio, Señor, hasta el lugar de Mercedes Umaña, vengas tú poniendo tu mano de poder y de misericordia en ese pie. Señor, vengas tú cicatrizando de una manera muy especial, de una manera poderosa. Ahí donde está nuestra hermana Rita Maravilla, Señor, obra milagro, obra, Señor, en ese cuerpo de una manera extraordinaria. Yo sé que tú eres el médico por excelencia, lo que el médico terrenal, lo que el hombre no puede hacer, tú lo haces, Señor, tú tienes la primera y la última palabra, a ti te corresponde, Señor, porque fuimos creados bajo tu santa voluntad. Venga usted tomando el control de nuestra vida, de nuestros corazones, Señor, en el nombre de Jesús te alabamos, te exaltamos y te bendecimos, porque tú eres bueno.
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Aleluya, gloria al Señor. Así que, amados hermanos, damos gracias al Señor por estos, verdad, hermosos minutos que el Señor nos ha permitido, verdad, clamar al Señor. Sabemos, amados hermanos, que Dios siempre está, verdad, con su oído atento a escuchar el clamor. Él sabe, verdad, y conoce las necesidades que hay en nosotros y Él las suple, verdad, gloria al Señor. Él responde las peticiones. Queremos darle la honra y la gloria al Señor en esta tarde, verdad, porque en su grande misericordia nos ha permitido estar en este lugar. Así, amados hermanos, vamos a ir a lo que es la palabra del Señor en esta hora, gloria a Jesús. Y para ello, verdad, le invito a que vaya conmigo, gloria al Señor, a Marcos capítulo 10, verso 46 en adelante, gloria a Jesús, y leemos la palabra del Señor como está escrito bajo la autoridad del Padre, del Hijo y del Espíritu Santo, y dice: Entonces vinieron a Jericó, y al salir de Jericó él y sus discípulos y una gran multitud. Bartimeo el ciego, hijo de Timeo, estaba sentado junto al camino mendigando, y oyendo que era Jesús Nazareno, comenzó a dar voces y a decir: Jesús, hijo de David, ten misericordia de mí. Y muchos le respondían para que callase, pero él clamaba en alta voz, gloria a Jesús, él clamaba mucho más: hijo de David, ten misericordia de mí. Entonces Jesús, deteniéndose, mandó a llamarle, y llamaron al ciego, diciéndole: Ten confianza, levántate, te llama. Él entonces, arrojando su capa, se levantó y vino a Jesús, respondiendo. Jesús le dijo: ¿Qué quieres que te haga? Y el ciego le dijo: Maestro, que recobre la vista. Y Jesús le dijo: Vete, tu fe te ha salvado. Y enseguida recobró la vista y seguía a Jesús en el camino. Padre y buen Dios que estás en los cielos, Señor, en esta hora te damos gracias, Dios mío, por la oportunidad que nos regalas, Señor, de predicar tu palabra en estos minutos, Señor. En el nombre de Jesús clamamos, Padre, para que esta palabra no vuelva vacía, Señor, que tenga, Padre, un efecto, Padre Santo, glorioso y maravilloso, Señor, en la vida, Padre Santo, amado, gloria a Jesús, de cada oyente, Padre bendito, Padre Santo, habla, Señor, a nuestras vidas, prepara esos corazones, Señor, Dios amado, para que la audiencia, Señor, pueda alimentarse espiritualmente, Padre amado, por el poder de su palabra, Dios amado de gloria. Obra, Señor, tú tienes poder, Padre amado. Amén y amén. Gloria a Jesús. Bien, amados hermanos, en esta ocasión, gloria a Jesús, queremos hablar de la confianza, gloria al Señor, de la seguridad que este ciego tenía, gloria a Jesús. Sabemos, amados hermanos, de que Jesús andaba, gloria al Señor, predicando el Evangelio, gloria al Señor, en diversos lugares de ese lugar, ¿verdad?, de Nazaret, gloria al Señor, en ese lugar, en Jerusalén, donde su palabra, gloria al Señor, había llegado a todos los corazones, donde su fama, gloria al Señor, su poder y su gloria había recorrido esa nación, gloria al Señor, y era oído de que Jesús, aparte, gloria a Jesús, de dar palabra, hacía sanidades, hacía milagros, pero algo más maravilloso, querido amigo, que Jesús vino a esta tierra, gloria al Señor, no solamente a sanar, gloria al Señor, nuestras dolencias, gloria a Jesús, de física, nuestras dolencias, gloria al Señor, física, terrenales, gloria al Señor, hablando de nuestro cuerpo, sino que también vino a sanar nuestra alma, a limpiarnos, gloria al Señor, a hacernos aceptos delante de la presencia del Dios Todopoderoso. Me llama la atención, gloria al Señor, que la insistencia de este hombre, gloria al Señor, de este ciego Bartimeo, gloria al Señor, bendito
bendito el nombre de Jesús, lo hizo buscar su milagro, creer firmemente de que Jesús lo sanaría. Pero sabe algo, gloria al Señor, en la vida del cristiano evangélico nos vamos a enfrentar a muchas cosas, gloria al Señor, en las cuales, bendito el nombre del Señor, va a tratar la manera de que nosotros, gloria al Señor, nos sigamos adelante, no busquemos a Dios, gloria a Jesús, aleluya, mucho, bendito el nombre del Señor, vamos a enfrentar situaciones difíciles en las cuales, gloria al Señor, el diablo, que Jehová lo reprenda, va a querer, gloria a Jesús, robar nuestra fe, nuestra esperanza, va a tratar de sabotear que la respuesta, que la bendición no llegue, gloria a Jesús, aleluya, a nuestra vida. Pero querido amigo, también a este hombre quiero decirte que la multitud, gloria al Señor, aleluya, trataba de impedir que llegaran a Jesús, gloria al Señor, la multitud que trataba de impedir que este hombre exclamara por ayuda a Jesús. Quiero decirte que también tú te vas a encontrar con situaciones difíciles que no van a permitir que tú llegues a los pies de Cristo. Quizás tus amistades van a ser el estorbo, que te van a decir, gloria al Señor, no te hagas evangélico, que estás loco para buscar a eso, para seguir a esos otros locos, gloria al Señor. Porque, amados hermanos, ahora en día o siempre, gloria a Jesús, el ser cristiano evangélico es a veces catalogado como locura, como algo de perder el tiempo, gloria al Señor, como algo, gloria a Jesús, aleluya, que no trae beneficio a la vida del hombre, a la vida de la mujer. Pero si supieran los beneficios tan maravillosos que le es al hombre seguir a Jesús, los beneficios que le esperan también más allá de esta vida, porque el hombre y la mujer, cuando creen en Cristo, viene, gloria al Señor, a su vida a ser transformada. Ya no hay vicio, ya no hay, gloria al Señor, aleluya, pecado dentro del hombre, solamente hay gozo, hay alegría. Bendito el nombre del Señor, somos llenos del Espíritu Santo, lo cual, gloria a Jesús, nos hace seguir adelante, aunque hayan luchas, aunque hayan dificultades, aunque pasemos por la prueba, gloria al Señor, pero el Espíritu Santo está ahí, no estamos solos. Entonces quiero decirte que así como a este hombre lo reprendía para que se callase, para que no exclamara, para que no le hablara a Jesús para recibir su milagro, así va a haber mucha gente que va a impedirte, gloria al Señor, que busques el camino de Dios, gloria a Jesús, los beneficios que trae, gloria a Jesús, aleluya, seguir a Cristo. No solamente que Él puede sanarte, gloria a Jesús, de alguna enfermedad que tú tengas física, gloria al Señor, no solamente es que te puede libertar de los vicios, del pecado, de la maldad, gloria a Jesús, sino que después de la muerte hay una esperanza viva que nos está esperando, cielo nuevo, tierra nueva, dice su palabra, gloria al Señor, a los que hemos creído, a la esperanza que Él nos ha dado. Gloria a Jesús. No permita que tus amistades, que tu familia te impidan la salvación. Corre a los brazos de Cristo, corre a los brazos de Él, porque yo siempre digo, gloria al Señor, que el día de mañana no es nuestro. El día de mañana, gloria al Señor, puede ser una ilusión. Lo que es hoy es el presente, es este tiempo que estamos viviendo. Hoy es cuando tenemos que echar manos a la vida eterna. Amado amigo, busca a Cristo, exclama, lucha por tu salvación. Las amistades, gloria al Señor, que te impide, o todo aquello que te impide seguir a Jesús, puede ser lo que te lleve a la perdición, puede ser lo que te lleve, lo que te conduzca, gloria al Señor, a ser condenado, y de eso Dios te quiere salvar. Oiga, gloria al Señor, ¿quiénes eran los que impedían que

no quiere, gloria a Jesús, venir a Jesús por nuestro mal testimonio, por el mal testimonio de algunos. Qué terrible, gloria al Señor. A veces conocedores como los fariseos de la palabra del Señor, pero somos los que a veces vituperamos, gloria al Señor, la palabra del Señor. Nos convertimos también en burladores. ¿Por qué? Porque no estamos haciendo las cosas bien delante del Señor. Estos hombres se creían perfectos, pero estaban muy lejos de hacer la voluntad del Señor. Amado hermano, es tiempo de que nosotros busquemos la presencia del Señor verdaderamente, nos convirtamos al Señor, que dejemos la malicia, que dejemos el egoísmo, la hipocresía, la mentira, gloria al Señor, que se deje todo lo que puede afectar nuestra vida espiritual. Es momento de ponernos a cuenta, es momento de vivir un evangelio, dar el ejemplo en nuestra colonia, en nuestra ciudad, en nuestro trabajo, que la gente vea y diga, gloria al Señor, ahí va el hermano, ahí va la hermana, gloria al Señor, aleluya. No le estoy diciendo que viva, gloria al Señor, una vida perfecta, porque es imposible, faltas, errores siempre hay, pero hay una gran diferencia entre las faltas, entre los errores que como seres humanos imperfectos todavía tenemos, porque vamos en busca de esa perfección que estará completada, gloria al Señor, cuando estemos con Cristo allá en la nueva Jerusalén. Entonces seremos seres perfectos, pero mientras estamos luchando, hay una gran diferencia entre cometer error o una falta a cometer un pecado, gloria al Señor, que nos puede llevar, gloria a Jesús, a pagar con grandes consecuencias, gloria al Señor, bendito el nombre de Jesús. Es necesario que caminemos rectamente delante de la presencia del Señor y no impidamos que los demás vengan, gloria a Jesús, a los pies de Cristo. Seamos luz en medio de las tinieblas, amada iglesia, porque Cristo viene por un pueblo sin mancha y sin arruga, dice su palabra, gloria al Señor, en el cual, bendito el nombre de Jesús, esperamos a esa promesa. Pero si no estamos caminando, si no estamos viviendo el evangelio de manera adecuada, gloria al Señor, aleluya, que solamente es la apariencia, solamente es la imagen, la fachada de evangélico, gloria al Señor, aleluya, y nuestro testimonio da mucho que desear. Déjeme decirle, gloria al Señor, que no hay manera de que vayamos, gloria a Jesús, al llamado de la trompeta. No hay manera de entrar al cielo, pero si estamos viviendo un evangelio que a Dios agrada, nos estamos esforzando, porque recuerde que aquel siervo dice que su Señor le va a decir en aquel día, siervo fiel, oiga, siervo fiel, en lo poco fuiste fiel, sobre mucho te pondré

con integridad ante el Señor, porque eso poco es lo que nos estamos esforzando por vivir, por agradar al Señor, por tener temor y temblor ante el Rey. Qué precioso. Oiga, también el Señor dijo: resistid al diablo y huirá de vosotros. Oiga, el Señor nos está dando una promesa. El Señor nos está diciendo, gloria al Señor, de que el diablo va a venir con tentaciones. El diablo, que Jehová lo reprenda en esta hora, va a poner tropiezos en el camino. Pero ¿qué es lo que nosotros tenemos que hacer? Resistir. ¿Y cómo vamos a resistir, amada iglesia? Orando, pidiéndole al Señor constantemente, de vez en cuando, cuando se pueda, hacer un ayuno, congregándonos, gloria al Señor. Y si por algún motivo no puede congregarse todos los días, bendito Jesús, aleluya, buscar la palabra que nos llene, que nos sacie. Pero lo más recomendable es buscar al Señor, es congregarnos, porque la palabra del Señor lo dijo, gloria al Señor, no dejando de congregarse como muchos tienen por costumbre. Que el Señor nos ayude.

misericordia, amados hermanos. Gloria a Jesús. Entonces este hombre se encontró con muchas cosas que le impedía que no llegara a Jesús. Pero él con confianza, y había también gente que lo animaba y le decía, ten confianza, levántate, te llama, gloria a Jesús, aleluya, querido amigo, así como tú ahora, por misericordia, estás escuchando la palabra del Señor, somos parte de esta poca gente que le dijo al ciego Bartimeo que se levantara con confianza. Jesús quiere libertarte de esa ceguera espiritual que hay en tu vida, y nosotros, gloria a Jesús, somos el grupo de estas personas que le dijeron al ciego, levántate con confianza, ve que te está llamando el maestro, gloria al Señor. Ahora nosotros te estamos diciendo que Cristo te está llamando, bendito el nombre del Señor, ven con confianza a los brazos de Cristo, no te vas a arrepentir. Yo sé que hay muchos amigos escuchando esta palabra, quiero decirle que Cristo puede ayudarte en aquella necesidad que tú estás pasando, en esa dificultad, en todo el Señor te va a ayudar, pero solamente necesitas venir con confianza al Señor. Y oiga, dice que le dijo, levántate, te llama. Y oiga, esto se puede aplicar como aquel dicho que manejamos, ¿verdad? Gloria al Señor, que dice, no hombre, no le ha dicho a un sordo. Cuando aquello se trata de algo bueno, ¿verdad? De algo que nos va a beneficiar. Dice que este hombre, arrojando su capa, se levantó y vino a Jesús. Respondiendo Jesús, le dijo, ¿qué quieres que te haga? Querido amigo, Jesús te está diciendo ahora, ¿qué quieres que haga por ti? Solo abre tu corazón a Él. Solo deja que Dios obre en tu vida y Él te dice, ¿qué quieres que te haga? Amado hermano, ¿qué milagro estás pidiendo? Y el Señor te está diciendo en esta hora, ¿qué quieres que te haga? Solo confiemos en el Señor, solo esperemos en el Señor. Mira este hombre, cuántas dificultades venció, cuántas pruebas venció. Gloria al Señor, que había oposición para que Él recibiera su milagro. Quizás en este momento, amado hermano, amada hermana, está usted pasando la prueba, la dificultad. Pero el Señor te dice ahora, ¿qué quieres que te haga? Ore, clame al Señor con confianza, que el Señor va a responder, el Señor hará. Y dice, el ciego le dijo, maestro, que recobre la vista. Y Jesús le dijo, vete, tu fe te ha salvado. Oiga, recibió dos cosas maravillosas. Este hombre recibió lo que estaba esperando, su vista, gloria al Señor, y también recibió, gloria al Señor, la salvación. No solamente vio con sus ojos físicos, sino que también sus ojos espirituales le fueron abiertos. Esos ojos que le permitieron mirar desde mucho más antes quién era Jesús. Querido amigo, bendito el nombre del Señor. Jesús te está llamando y Él quiere, gloria al Señor, abrir tus ojos espirituales para que tú veas quién es el que te está llamando, aquel que promete, gloria a Jesús, y no miente, aquel que da vida, aquel que da salvación. Oiga, vete, tu fe te ha salvado. Y dice, y enseguida recobró la vista y seguía a Jesús en el camino. Oiga, qué maravilloso. Este hombre no solamente reconoció quién era Jesús, sino que también le siguió. Querido amigo, Jesús quiere que tú no solamente te quedes con el milagro, porque mire, mucha gente recibe a Jesús por una necesidad, pero cuando ya ha recibido lo que Dios ha hecho por ellos, vuelven atrás nuevamente y ya no le siguen. Pero este hombre siguió a Jesús. Este hombre, gloria al Señor, aleluya, él siguió los pasos de Cristo, anduvo en obediencia, en agradecimiento por el favor que había recibido. Qué precioso,
que este hombre no solamente reconoció a su maestro como alguien que había hecho un milagro en su vida, sino que también como su salvador. Eso es lo que Dios quiere de nosotros, que le sigamos y que le amemos. Así que ahí les dejamos con este pequeño consejo. Que el Señor les bendiga y será hasta la próxima.

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0: Gloria al Señor, bendito sea nuestro Dios en esta hora. Un gusto saludarle, amado pueblo del Señor, amada audiencia presente que ya está ahí en sintonía. Gloria al Señor de este espacio, un mensaje a las naciones. Gloria al Señor, que el Señor le bendiga en esta hermosa y preciosa hora por esa fiel sintonía. Que el Padre de los cielos me le bendiga, es un privilegio grande poder estar una vez más transmitiendo este espacio para la gloria y para la honra del Dios Todopoderoso. Dios bendiga a todos los hermanos y hermanas en esta hermosa y preciosa hora. Dios bendiga a nuestra hermana locutora, hermana Elsie de Ortiz. Que Dios le bendiga grande y poderosamente. Es un privilegio grande, amados hermanos, de poder estar en este lugar. Gloria al Señor, siempre abordando el propósito de glorificar, exaltar el nombre del Señor en esta hermosa y preciosa hora de lo que es ya la noche. Bendito sea el nombre del Señor. Damos gracias al Señor porque nos ha dado la oportunidad, debido al clima que hemos estado sufriendo el territorio nacional, donde no ha sido fácil poder salir a hacer nuestras diligencias, pero Dios ha sido bueno y nos ha guardado hasta este momento. Doy gracias al Señor porque en este momento tengo dos acompañantes, dos siervos del Señor. Alabado sea el nombre del Señor, aquí andamos con estos pequeños, con estos siervos del Señor que dijeron hoy vamos a ir a acompañar a mi papá a la radio. Gloria al Señor, y qué bueno porque ellos van aprendiendo de lo que es el trabajo en la obra del Señor. Gloria al Señor. Bien, amados hermanos, vamos a dar inicio a este precioso espacio para la gloria y para la honra del Señor. Amados hermanos, mencionarles, gloria al Señor, que este espacio es para este día. No contamos con patrocinador, gloria al Señor. Si en su corazón está aportar un grano de arena, que el Padre de los cielos desde ya me lo bendiga o me la bendiga en esta hora. Gloria al Señor, no contamos con patrocinador. Gloria al Señor, bendito sea Él, pero Dios toca las vidas, toca los corazones. Gloria al Señor. Vamos a leer el capítulo 55 de los Salmos para dar apertura. Gloria al Señor. Si usted tiene una Biblia ahí cerquita de usted, puede tomarla para deleitarlo junto en la palabra. Si no es posible, solamente escuche, gloria al Señor, y ponga atención a lo que dice la palabra del Señor. Yo lo leo por usted, dice la palabra del Señor, 55 de los Salmos, honrando al Padre, al Hijo y al Espíritu Santo. Escucha, oh Dios, mi oración, y no te escondas de mi súplica. Está atento y respóndeme, clamo en mi oración y me conmuevo a causa de la voz del enemigo. Porque sobre mí echaron iniquidad y con furor me persiguen. Mi corazón está dolorido dentro de mí y terrores de muerte sobre mí han caído. Temor y temblor vinieron sobre mí y terror me ha cubierto. Y dije, ¿quién me diese alas como de palomas? Volaría yo y descansaría. Ciertamente huiría lejos y moraría en el desierto. Me apresuraría a escapar del viento borroscoso, de la tempestad. Destrúyelos, oh Señor, confunde la lengua de ellos, porque he visto violencia y rencilla en la ciudad. Día y noche la rodean sobre sus muros, e iniquidad y trabajo hay en medio de ella. Maldad hay en medio de ella, y el fraude y el engaño no se apartarán de sus plazas, no se apartan de sus plazas. ¿Por qué no me afrentó un enemigo, lo cual habría soportado? Ni se alzó contra mí el que me aborrecía, porque me hubiera ocultado de él. Sino tú, hombre, al parecer íntimo mío, mi guía y mi familiar, que juntos comunicábamos dulcemente los secretos y andábamos en amistad en la casa de Dios. Que la muerte les sorprenda, desciendan vivos al Seol, porque hay maldades en sus moradas en medio de ellos. Gloria al Señor. Esa es la palabra del Señor. Gloria al Señor. Damos gracias al Señor por la lectura de esta palabra. Así que, amados hermanos, vamos a venir en palabras de oración, poniendo en las manos de nuestro Dios este espacio, este programa, para que sea el Señor bendiciendo, tocando las vidas y tocando los corazones, Y luego abrimos el espacio, gloria al Señor, de las complacencias para las alabanzas. Gloria al Señor. Listo ahí, hermano. Listo ahí, hermana, con ese teléfono para solicitar ese canto favorito, ese canto que tanto le agrada. Gloria al Señor. Agarre el teléfono, llame a Radio Vida y pida esa alabanza. Y con mucho gusto aquí se le atenderá su llamadita. Gloria al Señor, o su mensajito, de igual manera, se le atenderá con mucho amor y con mucho cariño. Gloria al Señor. Vamos a orar en esta hora, amados hermanos. Gloria al Señor. Padre y buen Dios que estás en los cielos, te damos las gracias, oh Maestro, esta hora. Te damos las gracias, Señor, por el privilegio, Padre, que usted nos concede de poder estar, Señor, en este lugar. Una vez más, por tu gracia, por tu misericordia, Dios mío, reconozco que no son mis fuerzas, Señor. Reconozco, Señor, que no son mis impulsos, Señor amado. Es tu misericordia, es tu Santo Espíritu, Señor, que nos da, Señor, ese deseo, que nos da, Señor, la oportunidad para poder venir, Señor, a este lugar, Señor, y transmitir este espacio para llevar salvación, para llevar el mensaje, Señor, de vida eterna a la audiencia, a los hermanos, Señor, y a los amigos que nos ven, que nos escuchan, Señor amado, a ellos, a través de este espacio, lléveles bendición, lléveles fortaleza, Señor amado, mis hermanos que están pasando momentos duros, Señor, que tu palabra venga en ellos, Señor, fortaleciendo sus vidas, a los amigos que todavía, Señor, sus vidas, Señor, no han sido entregadas al Creador. Padre, ahora esta noche sea el momento oportuno, Señor, donde tu Santo Espíritu, Señor, toque esa puerta de ese corazón y se abra para que tu Santo Espíritu more allí, Señor. En el nombre de tu Hijo amado, Señor, respalda, Señor, estos 60 minutos de programación que son para la gloria y para la honra de su nombre. Señor, bendiga a los hermanos que se van a reportar. Bendiga a los hermanos fieles oyentes. Bendiga a mi hermano pastor ahí donde él se encuentra, Señor, en labores. Que tu gloria le acompañe, que tu misericordia, Señor, sea guardándolo de todo peligro, de todo mal, Señor. Bendice, Señor, a todos mis hermanos de la iglesia, Padre. En el nombre de tu Hijo amado, Señor, respalda, Señor, los hermanos que se van a reportar, los que no van a poder, bendíceles también, Señor. Señor, su palabra, Señor, respáldalo en esta hermosa y preciosa hora de la noche, Padre. Todo lo hacemos para la gloria y para la honra de su nombre, Señor. Bendiga a esos hermanos que no solamente se van a reportar por alabanza, sino que también por un momento, Señor, de llevarlos en oración. En el nombre de Jesús te pedimos, Señor, que haga obras maravillosas, Señor, en las vidas de todos mis hermanos. En el nombre del Padre, del Hijo y del Espíritu Santo. Amén y amén, Señor Jesús. Bien, amados hermanos, damos gracias al Señor. Ya pusimos en las manos de nuestro Dios este precioso espacio, que sea Dios respaldando, que sea Dios llevando fortaleza a las vidas. Gloria al Señor. Así que bien, amados hermanos, ahora puede agarrar ahí el móvil y llamar a Radio Vida, que aquí con gusto se le va a atender. Quedan espacio para 3 alabanzas. Gloria al Señor, para que pueda usted solicitar esa alabanza favorita que tanto le agrada, que suene ahí en su equipo de sonido. Queda abierto el espacio, gloria al Señor, y una alabanza especial para aquel hermano o hermana, gloria a Dios. Gloria a Dios. Radio Vida, adelante. Dios le bendiga.
1: Dios le bendiga, hermano. Escribe una alabanza.
0: Amén, siervo del Señor. Dios me le bendiga. Díganos el tema de la alabanza.
1: Guíame de Jesús Eduardo.
0: Guíame de Jesús Eduardo. Amén. Gloria al Señor. Ya se tomó nota por aquí, hermana. Ahí va a estar sonando su canto, amada hermana.
1: Bendiciones, Dios le bendiga, hermana.
0: Amén, hermana. Bendiciones, Dios me le bendiga. Gloria al Señor. Gloria al Señor. Tenemos el primer reporte, gloria al Señor, de nuestra hermana pidiendo ese canto. Guíame, gloria al Señor. Ahí está nuestra hermana. Gloria al Señor. Tenemos espacio para 2 alabanzas. Y decíamos una alabanza especial. Bendito sea el Señor para nuestro hermano o hermana, que Dios toque ese corazoncito. Gloria al Señor para aportar ese grano de arena para la gloria y la honra del Señor. Si Dios pone en su corazón aportar para este espacio, bendito Dios del cielo, derrame ricas y abundantes bendiciones. Gloria al Señor, seguimos esperando. Amado hermano, que usted agarre ese teléfono y busque ahí el contacto Radio Vida. Gloria a Dios, alabado sea el Señor, y pida esa alabanza. Gloria al Señor, que estará sonando para juntos deleitarlos en la presencia del Señor. Gloria al Señor. Gloria a Dios, Radio Vida, adelante.
2: Dios bendiga.
0: Amén, hermana, Dios me le bendiga. Díganos.
2: Le hablo de aquí, de Tecoluca.
0: De Tecoluca, díganos, hermana, ¿qué podemos ayudarle? Amén, amada hermana, díganos el tema del alabanza.
2: No me dejes de tu mano.
0: No me dejes de tu mano. Amén. Gloria a Dios. Bien, amada hermana, ahí va a estar sonando su alabanza. Amén, Dios me le bendiga, hermana. Gloria a Dios, desde Tecoluca nos están sintonizando, gloria al Señor, pidiendo esa alabanza, gloria al Señor. Tenemos el espacio de una alabanza, gloria al Señor, para glorificar y exaltar el nombre del Señor. También tenemos el espacio, gloria al Señor, para orar, amados hermanos. Recuerde que importante es la oración. Bendito sea el nombre de nuestro Dios, amados hermanos. Si hasta este momento, gloria al Señor, esta tormenta, amados hermanos, que acaba de pasar, pues decimos que ya pasó. Gloria a Dios, alabanzas para el Señor. Radio Vida, Dios me le bendiga, adelante.
3: Dios le bendiga, hermano.
0: Amén, siervo amado, díganos.
3: Está saludando el hermano Erasmo Quintanilla.
0: Hermano Erasmo Quintanilla, que el Padre me le bendiga.
3: Pónganle allí su lineador, hermano.
0: Amén, hermano, ahí va a estar sonando su canto para la gloria del Señor.
3: Dios me lo bendiga,
0: hermano. Amén, hermano Erasmo, bendiciones. Bendito sea el nombre del Señor. Este hermano Erasmo es uno de los siervos que siempre está ahí en sintonía de este espacio. Que el Padre me bendiga al siervo ahí, a su familia en esta hora. Gloria al Señor, ya se va a estar deleitando con ese precioso tema. Bien, amados hermanos, ya tenemos en la agenda, gloria a Dios, tres alabanzas. Bendito sea el Señor. Alabado sea el Señor, dice la sierva por acá que hay más. Alabado Jesús, tenemos la petición de cinco alabanzas. Y nosotros decíamos que solo había esas dos que solicitaron por medio de línea. Gloria al Señor, pero por medio de ahí de mensajes tenemos otras alabanzas. Entonces, hermana Elsie, empecemos a sonar esos cantos. Gloria al Señor, para que nuestros hermanos y nosotros nos deleitemos en esos temas. Gloria al Señor, suena la alabanza.

Gloria al Señor, alabado sea nuestro Dios en esta hora de la noche. Gloria al Señor, gracias damos al Señor por esos hermosos cantos que se han que nos han solicitado y se han complacido para la gloria y la honra del Señor. Se ha llegado el espacio de lo que es la oración, vamos a dejar un pequeño espacio para orar y luego entramos al mensaje de lo que es la palabra del Señor. Vamos a hacerlo rápidamente porque el tiempo avanza bastante, amados hermanos, y necesitamos escuchar el consejo de la palabra del Señor esta noche. Vamos a venir en un momento de clamor, amados hermanos, clamándole al Señor por cada una de nuestras peticiones, necesidades, situaciones que sufrimos, pasamos en este camino llamado Evangelio. Gloria al Señor. Vamos a venir en un momento de oración. Padre y buen Dios que estás en los cielos, santificado sea su nombre, Señor. Venga a nosotros su reino, Padre, y hágase, Señor, su voluntad. Como en los cielos se hace también en la tierra. Pan nuestro cada día, danos hoy, perdona nuestras ofensas, como al igual nosotros perdonamos a los que nos ofenden. Señor, no nos dejes caer en la tentación. Líbranos de todo mal, Dios mío, porque el reino es suyo. La gloria y la honra por ahora, mañana y siempre, Señor. Gracias, Padre, por esta oportunidad maravillosa que usted nos regala de poder estar al aire, Señor, en esta transmisión de Radio Vida. Gracias por la vida, gracias por la salud, Dios mío. Gracias, Padre, por mi familia. Gracias por mi esposa, por mis hijos. Gracias por las bendiciones espirituales, Señor. Gracias, Señor, por las cosas materiales que has puesto, Señor, que le ha placido darme en mis manos, Señor, hasta este momento, Padre, gracias. Dios mío amado, gracias por todas las cosas, Padre. Así que, Dios mío, en esta hermosa y preciosa hora elevo una oración, Señor, suplicándote, Padre, Dios mío, esta hora de la noche, Señor, por nuestra hermana por nuestra hermana María Pineda, Señor. Ella está solicitando, Dios mío, oración, Padre. Está clamando, Dios mío, está pidiendo, Señor, que oremos y que tú te glorifiques, Señor. Ella necesita ser sana, Padre. Yo desconozco, Padre, el problema de salud que ella tenga, Padre. Desconozco, Señor, el problema que ella esté, Señor, atravesando. Pero tú eres un Dios de misericordia. Pero tú eres un Dios de piedad, Señor amado, en el cual te complaces, Padre, en hacer justicia y en hacer misericordia. Señor, también te pido y te clamo, te suplico por nuestro hermano Chunguito Ruiz. Señor, el hermano, él, Señor, está esperando una respuesta, Señor. Desconozco, Padre, cuál es la petición de mi hermano, Señor, y apuesto la confianza en ti, Señor, que tú llevas el control de su vida y que le dará respuesta a su necesidad, Señor, a lo que él está pidiendo, a lo que él te está clamando, Señor. Yo solamente te suplico y te pido, Señor, que, Padre, intervengas, Señor, en esa respuesta, Padre, y que tú te glorifiques, Padre, en él, Padre amado, en esta hermosa hora de la noche. Glorifícase, Señor, grande y poderosamente, así en todos los hermanos enfermos, Padre, que les han diagnosticado cáncer, Señor, diabetes, Señor, tantas cosas, Padre, problemas en los riñones, Señor, los riñones ya están dañados, Señor amado. Tenga misericordia, Padre, en esta hora de la noche, Señor. Glorifíquese, Señor, en mi hermana Leticia de nuestra hermana Leticia Araujo, Padre. Glorifíquese, Señor, en su cuerpo, Padre. Ponga sus manos en esa espalda, Señor. Y glorifíquese, Dios mío, en el nombre de Jesús de Nazaret, Señor. Mi hermana Alicia Batres, hasta la Mediagua, Padre, tu mano bondadosa llegue hasta ahí y haga obras maravillosas, Padre, por el poder de su bendita palabra. Nuestro hermano, Señor Juan López, Señor, ahí está ese anciano, Dios mío, ponga tu mano poderosa sobre sus vidas, mi hermano Jesús Flores, Padre, necesita tu mano poderosa, necesita tu ayuda, tu auxilio, Señor. Yo creo que tú harás obras maravillosas en sus vidas, Señor amado, por el poder de su palabra. Te pido por mi suegra, Padre, Dios mío, ella ha estado peleando, batallando durante mucho tiempo, Señor, por su estado crítico de salud, por esa diabetes, por esa irregularidad, Señor, de ese azúcar, Padre, en su sangre, Señor. Necesita tu mano, Padre, yo te pido que obres grandes
milagros en sus vidas, Padre de los cielos. Dios mío, te pido por mis hermanos de la congregación, Señor, iglesia, el buen camino, Padre, tu mano poderosa esté sobre sus vidas, hermano pastor, bendígale su vida, bendiga a su esposa, a sus niñas, Señor, en el nombre de Jesús de Nazaret, bendiga a mi esposa, bendiga a mis hijos, Señor, de una manera especial, mi madre, mi familia, mi sangre, Señor. Yo la pongo en tus manos hasta allá, Señor, el extranjero. Dios mío, Padre, allá donde está, Señor, alguno de mis familiares. Tu mano llegue allí, Señor, en todo donde está, Señor, mi familia. Padre, usted lo sabe. Bendícele, Señor, y aparta todo peligro, todo plan de muerte, todo plan de Satanás, Señor. Yo lo derribo ahora por el poder de la palabra, Señor. Visite también, Señor, los centros hospitalarios, Padre, cuánto niño enfermo es, Señor. Es un dolor, es una puñalada al corazón ver cuánto niño enfermo, Padre, que ya los doctores, Señor, se sienten agotados de sus recursos, Señor. Pero ahí, Padre, preséntese usted como lo que es, como el Dios que me habla la Biblia, el Dios todopoderoso, el cual no hay nada imposible para Él, para ti, Señor. Gracias, Dios mío, por tu misericordia, gracias por tu bondad. Yo clamo, pido, Señor, por las bendiciones, Señor, para que se siga construyendo y se finalice, Señor, la construcción de nuestro templo, donde, Señor, la esperanza no se acaba. Señor, sigue ferviente creyendo en ti, que tú obrarás maravillas en ese lugar, Señor, para la gloria y para la honra de tu nombre. Dios mío, gracias en esta noche, Señor, te pido por su palabra, ocupe mis labios para hablar un momento de lo que es tu palabra. Dios mío, que no sea yo, que sea usted, Señor, en esta hora. Gracias, Padre, Hijo y Espíritu Santo. Amén y amén. Gloria a Dios. Bien, amados hermanos, damos gracias a nuestro Dios por el privilegio que nos da llegar hasta aquí, hasta esta parte de este espacio. Se ha llegado el momento de la oración, de perdón, de lo que es el mensaje de la palabra del Señor. Rápidamente, amados hermanos, yo quiero llevarlo a la Biblia, en una parte muy conocida, gloria al Señor, pero que tal vez lo pasamos así desapercibido en este pequeño, gloria al Señor, pasaje bíblico que queremos tomarlo como base para predicar el mensaje de la palabra del Señor. Y lo vamos a hacer en el capítulo 18, versículo 30 de Primera de Reyes. Gloria al Señor, Primera de Reyes, en su capítulo 18, a la altura del verso 30 y 31. Bendito sea nuestro Dios. Vamos a leer la palabra del Señor bajo la autoridad del Padre, Hijo y Espíritu Santo. Dice la palabra del Señor de la siguiente manera: entonces dijo Elías a todo el pueblo: acercaos a mí. Y todo el pueblo se acercó y él arregló el altar de Jehová, dice la Biblia, que estaba arruinado. Y tomando Elías 12 piedras, conforme al número de las tribus de los hijos de Jacob, el cual había sido dada palabra de Jehová diciendo: Israel será tu nombre. Gloria al Señor. Gracias, Padre, por esta lectura. Gracias, Señor. Bien, amados hermanos, hasta ahí vamos a dejar la lectura. Solo esa parte queríamos tomarla. De hecho, solo íbamos a leer el verso 30, pero leímos ahí también el verso 31. Gloria al Señor, esta parte bíblica. Creo que quizás la mayoría de los predicadores solo nos enfocamos en hablar, en darle a conocer al pueblo, gloria a Dios, el poderoso acontecimiento de el hermano Elías. Gloria al Señor, en esta parte bíblica, lo fuerte que habla la Biblia es del acontecimiento del profeta Elías con los profetas paganos de Baal, lo que pasó, lo que sucedió en aquel lugar llamado el Monte Carmelo. Gloria al Señor. Pero esta hermosa oportunidad, esta noche, yo quiero meditar en esta parte bíblica y quiero hablar sobre el pensamiento, gloria al Señor, el altar quebrado, gloria al Señor, o el altar arruinado. Bendito sea el nombre del Señor, que es lo mismo, es el mismo significado, donde la esencia de lo que habla aquí es un altar que estaba destruido. Bendito sea el nombre de nuestro Dios. Esta hora, obviamente, amados hermanos, en esta parte bíblica, gloria al Señor, la historia narra, gloria al Señor, de la historia del profeta Elías en su enfrentamiento, gloria a Dios, con los profetas de Baal. Gloria al Señor, donde los profetas de Baal, gloria al Señor, ofrecieron holocausto, gloria al Señor, a su Dios pagano.
bendito sea nuestro Dios, y retaron al profeta Elías, y el profeta Elías llega a un acuerdo con ellos, gloria al Señor, en ofrecer sacrificios, bueyes, dos bueyes, gloria al Señor, y el Dios que respondiera por fuego, ese era Dios. Bendito sea nuestro Dios. Así que usted conoce la historia, amados hermanos. No queremos hacer muy largo esta parte, queremos enfocarnos en lo que Dios trae para nuestra vida hasta ahora. Pero gloria al Señor, lo importante, lo que queremos basarlo es en dónde se ofreció, gloria al Señor, ese sacrificio para dioses paganos y para el Dios único, para el Dios poderoso, mi Dios Jehová, Dios de los cielos, el mismo Dios de Elías. Bendito sea nuestro Dios hasta ahora. Bien, amados hermanos, y la Biblia da testimonio, aquí literalmente hemos tomado el verso 30, donde literalmente el profeta Elías llama a los hombres que se acerquen, a los del pueblo y también a los profetas de Baal, gloria al Señor, para que se acercara. Y luego dice la Biblia que él arregló el altar de Jehová que estaba arruinado. Gloria al Señor. Amados hermanos, cuando hablamos de un altar, nos referimos fundamentalmente a un espacio sagrado, a un espacio sagrado, consagrado y elevado y destinado, gloria al Señor, para la comunicación entre lo humano y lo divino, entre nosotros, los humanos, los seres humanos y lo divino, con ese Dios todopoderoso, el creador de los cielos, así lo dice y lo estipula la Biblia. Bendito sea el nombre de nuestro Dios esta hora. Amados hermanos, de eso estamos hablando, un lugar especial para una ofrenda, para un sacrificio al Dios divino, gloria al Señor, lugar de sacrificio y entrega. En la antigüedad y en el Antiguo Testamento de la Biblia era una estructura de piedra, era una base de piedra, gloria al Señor, donde se sacrificaban animales como ofrenda, gloria al Señor, para agradecimiento a nuestro Dios y también, gloria a Dios, para el perdón de nuestros pecados, que la ceremonia o el rito de los israelitas era anualmente ofrecerle un sacrificio a Dios, a Jehová, por el perdón de los pecados del pueblo. Gloria al Señor, bendito Dios en esta hermosa y preciosa hora. Literalmente, amados hermanos, gloria a Dios, de eso está hablando aquí la Biblia. Pero nosotros en esta hora de la noche queremos referirlos, gloria al Señor, a otro tipo de altar. Gloria al Señor, de materia diferente, pero con el mismo propósito. Un altar de diferente, gloria al Señor, materia, bendito sea nuestro Dios, pero, amados hermanos, con el mismo propósito, con el mismo propósito. ¿Cuál propósito? De allí ofrecer holocausto, ofrecer ofrendas. ¿A quién? A nuestro gran Dios. Pero, amados hermanos, lo que llama la atención en esta parte bíblica, que el altar que Elías utilizó, el altar que el profeta Elías utilizó para ofrecer aquel sacrificio a Jehová Dios, dice la Biblia literalmente que ese altar, el cual era un altar designado para hablar con Dios, para ofrecerle sacrificios sagrados al Dios eterno, a Yahvé, a Jehová Dios de los cielos. Ese altar, dice la Biblia, que a Elías le tocó arreglarlo porque ese altar estaba arruinado. Gloria al Señor. ¿Por qué, amados hermanos? Según la historia, estaba arruinado, estaba destruido, estaba quebrado ese altar. Amados hermanos, simplemente porque el pueblo de Israel lo había abandonado. Se había dejado de ofrecerle sacrificio a Dios y el pueblo de Israel se había vuelto idólatra. El pueblo de Israel se había vuelto a la idolatría. Habían sido arrastrados, gloria al Señor, y engañados por una mujer llamada Jezabel, la cual era la mujer del rey Acab, el cual en ese preciso momento, en los días de Elías, estaba gobernando, gloria al Señor, Israel, bendito sea nuestro Dios, y se habían vuelto idólatras y habían abandonado el altar de Dios, y gloria al Señor. Y un lugar, amados hermanos, abandonado, es literalmente fácil de reconocerlo, porque cuando un lugar está abandonado, hay ruinas, amados hermanos. Aquello no está habitable, es notable aquel lugar, gloria al Señor, cuando ha sido abandonado, cuando nadie habita allí,
Gloria al Señor, una casa, amados hermanos, literalmente usted sabe cuando un lugar, cuando una casa está siendo habitada, gloria al Señor actualmente, pero cuando no lo está, cuando no está siendo habitada, aquello, amados hermanos, a lo lejos se ve, se puede observar que aquella casa ha sido abandonada. ¿Por qué? Porque hay ruinas. Ay, gloria al Señor, aquella casa está sucia, gloria a Dios, las paredes están arruinadas, están rotas, el techo se está desborrongando, gloria a Dios, y tantas cosas las cuales nosotros a simple vista podemos ver que está arruinado. Gloria al Señor, así estaba el altar santo y sagrado para Dios que un día funcionó, bendito Dios, para ofrecerle sacrificio. Vimos al Dios eterno, había sido abandonado. El pueblo de Israel le había dado la espalda a Dios. El pueblo de Israel se había abandonado la ofrenda, el holocausto a Dios, por ofrecerle holocausto a dioses paganos que les trajeron ruinas. Y según la Biblia les trajo muerte. Gloria al Señor, a través de lo que

bienestar físico. Bendito sea nuestro Dios que se observa literalmente. Gloria al Señor, porque ahora la ofrenda o el holocausto a nuestro Dios ya no se hace como la manera tradicional a la antigüedad. Gloria al Señor, ahora es diferente. Ahora, ¿a dónde está ese altar que se ofrece sacrificio? ¿A dónde está ese altar? ¿Cuál es ese altar elevado? Esa pieza, gloria al Señor, destinada, gloria a Dios, para sacrificio, para una comunicación entre lo humano y lo divino. Gloria al Señor, ese altar, bendito sea el Señor, ese es nuestro corazón. Ahora no es el altar físico, una pieza de madera o de tierra, de piedra, hechas de piedras, no, amados hermanos, ahora es ese altar, es nuestro corazón. Gloria al Señor, de eso que nuestro Dios quiere hablarlos esta hora de la noche. ¿Cómo está tu altar, amados hermanos, delante de Dios? ¿Cómo está tu altar? Gloria al Señor, está en el estado que estaba ese altar cuando Elías, amados hermanos, llegó y ofreció ese sacrificio. Hay ruinas. Gloria al Señor, ya no hay holocausto, ya no hay ofrenda en ese altar ha sido abandonado, gloria a Dios, le ha dado la espalda a tu Dios, le ha dado la espalda a tu Dios. ¿Por qué? Cuando tú le has dado la espalda a Dios, aquel hogar, aquel, gloria al Señor, aquel altar tiene ruinas, es visible, gloria al Señor, es notorio, gloria a Dios, que has abandonado la ofrenda, el sacrificio a Dios. Ya no te acuerdas como antes cuando le ofrecías sacrificio a Dios, y ese altar que es tu corazón ahora está derribado, ahora está quebrado, ahora está en ruinas. Bendito sea nuestro Dios. ¿Por qué está en ruinas? Bendito sea el nombre del Señor, porque se te ha olvidado acercarte a ese lugar, a ese altar y darle ofrenda, darle holocaustos al Señor. Bendito sea el nombre del Señor. ¿Y cómo y de qué manera te acercas a ese altar y ofreces sacrificios? Gloria al Señor, gloria al Señor. La ofrenda ahora no es un animalito, en el tiempo era un animal sin defecto que se sacrificaba. Gloria al Señor, ahora el sacrificio es tu cuerpo, ahora el sacrificio es tu cuerpo, amado hermano, de rendirle tributo, de rendirle adoración a Dios, que el Señor Jehová, Dios de los cielos, le dijo a Moisés en la antigüedad, amados hermanos, gloria al Señor, que nunca debe faltar leña y fuego sobre el altar. Así ahora Dios esta noche te dice, tu fuego se ha apagado, ahí en ese corazón solo hay humo, te has olvidado de congregarte, gloria al Señor, o te congregas, gloria al Señor, cuando te da la gana, gloria al Señor, tu altar solo es ceniza, bendito sea el nombre del Señor, y cuando llegas al culto, amados hermanos, no tienes, gloria al Señor, de aquel deseo de abrir la boca y darle alabanzas al Señor. Tu altar solo es cenizas. Bendito sea el nombre del Señor. Se te olvida lo que dice el capítulo 100 de los Salmos. Que dice el capítulo 100 de los Salmos. Cantad alegres a Dios, habitantes de toda la tierra. Venid ante Él con regocijo, dice su palabra. Gloria al Señor. El capítulo es, bendito sea el nombre, 122 de los Salmos, si no me equivoco, la Biblia dice, yo me alegré con los que me decían, a la casa de Jehová iremos. ¿A qué vamos? A la casa del Señor, a ofrecerle sacrificio, que ese sacrificio salga, esa expiación salga de nuestro corazón, a través de ese canto, a través de esa adoración a Dios, y que suba como olor fragante, y que nuestro Dios lo reciba como olor fragante, y Él se compadezca de nosotros y atienda nuestra súplica y atienda nuestro clamor, amados hermanos. Bendito sea nuestro Dios en esta hermosa y preciosa hora. Ahora el altar, gloria al Señor, somos nosotros. ¿Qué dice el capítulo 12 de Romanos? Gloria al Señor, donde Él nos dice, amados hermanos, gloria al Señor, que nos presentemos como sacrificio vivo y santo, el cual es nuestro culto racional, dice la palabra del Señor, amados hermanos. Así dice la Biblia, así dice la palabra del Señor, que el altar nuestro ahora ya no, para ofrecer sacrificio, ya no es
físicamente, ya no es literalmente, ya no es una base de piedras con tierra, gloria al Señor, elevado o con cemento. No, ahora es tu corazón, amados hermanos, gloria al Señor. ¿Y cómo está tu corazón? ¿Está con ese fuego y esa leña ardiente o gloria al Señor? ¿O ante Dios ya solamente solo sube ese humo o solamente hay residuos, ceniza? Gloria al Señor, dice el capítulo 12 de Romanos, dice, así que

hermanos, os ruego por las misericordias de Dios que presentéis vuestros cuerpos. Oiga, está hablando de sacrificio, que presentéis vuestros cuerpos en sacrificio vivo, vivo, santo, agradable a Dios, que es, dice la Biblia, ahí confirma que ahora es nuestro cuerpo, nuestro interior, gloria al Señor, que es vuestro culto racional. Bendito sea el nombre del Señor, es vuestro culto racional, es nuestra parte, amados hermanos, que nos corresponde, gloria del Señor, para darle alabanzas y holocaustos al Señor. Bendito sea nuestro Dios, amados hermanos. El altar quebrado, gloria al Señor. En esta parte bíblica de Elías, amados hermanos, yo me detenía aquí porque Elías, amados hermanos, me imagino que cuando vio el altar se sentía triste, un altar donde antes se le servía al Señor sacrificios agradables ante el Señor. Ese altar estaba olvidado, estaba quebrado, estaba arruinado, pero el profeta Elías decide arreglarlo, gloria al Señor, no puso uno nuevo, lo reparó, dice la palabra del Señor, y allí ofreció el sacrificio a Dios en el monte Carmelo. Y cuando el altar estuvo reparado, puso sobre él la leña, todo, los bueyes, todo, gloria al Señor, y descendió fuego del cielo. Gloria al Señor. Eso es señal, amados hermanos, que cuando tu altar está reparado, cuando tu altar está limpio, está consagrado, listo y siempre con ese fuego ardiente, gloria al Señor, cuando tú elevas ese holocausto al Señor, la presencia de Dios baja, gloria al Señor, y te toca, gloria al Señor. Y por eso es que ahí, amados hermanos, no eres tú, no soy yo, gloria al Señor, que Dios se glorifica cuando tú pasas a cantar un canto, cuando tú pasas a cantar una alabanza, y como la cantas con tu alma, esa es una ofrenda a Dios. Tu altar está encendido y ese holocausto, esa expiación sale del corazón de tu altar, el corazón, y Dios lo recibe. Gloria al Señor, y es por eso que la presencia de Dios te toca, te llena, y todo el pueblo es lleno de la presencia del Señor. Cuando tú pasas a predicar, gloria al Señor, que el pueblo se alegra, el pueblo se regocija, gloria al Señor, aunque sea un mensaje, gloria al Señor, de exhortación, pero el pueblo se alegra porque esa palabra viene de Dios. ¿Pero por qué? Porque tu altar está encendido, tu altar tiene el holocausto, tu altar está reparado, no está quebrado. Bendito sea el nombre del Señor. Pero cuando es lo contrario, amados hermanos, cuando hay un cuido, gloria al Señor, cuando hay un abandono a ese altar, el altar está abandonado, hay ruinas, gloria sea el nombre del Señor, ante la vista de nosotros, los hermanos, todo el pueblo del Señor, aquello es visible, amados hermanos, gloria al Señor, bendito sea el Señor, que no hay gozo en tu corazón, gloria al Señor, le das, sí, tal vez la alabanza, pero no con el alma, no con el corazón, bendito sea el Señor, y por eso es que a veces no sientes nada, y cuando pasas a predicar o cuando pasas a dirigir, que gloria al Señor, y después tú te sientes triste, te sientes mal, y dices, ¿por qué el pueblo está callado? ¿Por qué el pueblo no aplaudió? ¿Por qué el pueblo está triste? Gloria al Señor, quizás no sirvió el mensaje, a veces decimos, gloria al Señor, o la alabanza, ¿qué pasó? Y tanto que estudié esta alabanza, tanto que estudié este sermón, gloria a Dios. Pero hace falta, amados hermanos, que tu altar siempre esté encendido. Por eso recuerdo, amados hermanos, que Jehová Dios de los cielos le dijo a Moisés, cuando edificó altar, que sobre el altar nunca faltara el fuego encendido, la leña nunca faltara. Así que el Dios del cielo esta noche te dice, amados hermanos, si tu altar se ha apagado, no hay expiación, gloria al Señor. Mientras hay vida y esperanza, gloria al Señor, ahora haz un pacto con el Señor y dile, Señor, ahora renuevo ese pacto contigo, ahora mi altar vuelve a revivir, ahora reparo el altar, Señor, gloria al Señor. Aunque tú no lo hagas así literalmente como era antes, pero espiritualmente tú te arrodillas y le pides perdón a Dios y le dices, Señor, desde ahora en adelante mis pasos son diferentes, desde ahora en adelante, Señor, yo camino bajo tu voluntad y te doy toda la gloria y te doy toda la honra y te sirvo con toda mi alma. Bendito sea el nombre del Señor, el altar quebrado. ¿Cómo está tu corazón? Examínate tú, amados hermanos. Amado hermano, examínate tú cómo estás delante del Señor. Si todavía hay alabanza, gloria al Señor. Cuando un altar está abandonado, una casa está abandonada, se echa de ver, gloria al Señor. Amados hermanos, no sé si ya no te congregas como antes, ya no le das la gloria al Señor cuando llegas al templo como antes. Gloria al Señor, el culto está encendido y tú no sientes nada. Esa es una señal, amados hermanos, que tu altar necesita una ayuda, tu altar necesita una mano de albañil. Gloria al Señor. Bendito sea el Señor, y estamos hablando espiritualmente, y tú eres el albañil. No
hay otro. No hay que buscar, gloria al Señor, a otro albañil. Tú eres el mismo, en tus manos está la cuchara. ¿Cuál? La oración. Gloria al Señor, venir ante el Señor y decirle: Señor, aquí estoy delante de ti, no he sido como tú te mereces que sea, pero desde ahora en adelante reparo mi altar y te doy toda la gloria y te doy toda la alabanza. Gloria al Señor, amados hermanos, gracias damos al Eterno por llegar hasta este momento. Hemos hecho esto todo para la gloria y para la honra del Señor. Será hasta la próxima y que el Padre me les bendiga en esta hora. Que Dios bendiga a nuestra hermana Elsie. Bendiciones, saludos, será hasta la próxima. Gloria al Señor. Lo dice.

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Bueno, bendiciones. A esta hora de la noche iniciamos el programa Recordando el Ayer. Así es que si usted desea reportarse, ya sabe los temas a solicitar. Música de los 70, 80 y 90. 70, 80 y 90. Son los temas que usted va a solicitar si desea patrocinar el espacio. También está totalmente disponible. No contamos con patrocinador, así que saludos especiales en esta hora de la noche en su programa Recordando el Ayer. Puede llamarnos al 2613-4164 y al 7106-9417 para su mensajito de texto. También tenemos listas de la rifa de un celular a beneficio de la construcción de Radio Vida. Si usted desea reservar alguna, puede hacerlo. Valor de la lista, $5. Así que usted puede solicitar, ¿verdad?

Bueno, bendiciones a nuestra hermana Adriana, viuda de Alvarado, que está solicitando el tema. El reloj, dice Dios le bendiga, amados hermanos, por favor, complázcame la alabanza. El reloj, ahí vamos a complacer ese tema con gusto.

lleno. Bueno, bendiciones en esta hora. Gracias a todos los que se nos siguen reportando. Decirle que está disponible el espacio. También informarle si usted desea ser parte de la bendición, colaborarnos y ayudarnos, ¿verdad? A comprar alguna lista. Puede llamarnos y diga a mi hermana Elsie, resérveme dos, resérveme una, resérveme tres. Ahí, ¿verdad? Depende de lo que usted desee hacerlo. Así es que para colaboración, ¿verdad? Con estos ministerios radiales. Jesús secó mis labios. Saluditos a mi hermana Milagro Tubón. También a esta madre emérita que ahí están reportándose. Ahí vamos a complacer esos temas.

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1: Bueno, bendiciones. Llegamos a las 9:02.
2: Busca quien siente.
1: A eso de las 9:30, momento de intercesión. Si desea patrocinar la oración, también está disponible. No contamos con patrocinador para la hora de momentos de intercesión. Así que también puede mandar peticiones si usted así lo prefiere.

8 con 14 minutitos a esta hora de la noche. Saludos especiales a todos los que están ahí escuchando. Están conectados al 90.5. Recuerde que a eso de las 9:30, momentos de intercesión. Así que si alguien desea patrocinar, puede escribirnos, puede también mandar peticiones. Así que gócese con nuestra programación a esta hora de la noche.

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Bueno, bendiciones, llegamos a las 9:30 minutitos. Si alguien desea patrocinar la oración disponible, ya en breve venimos con el espacio. Vive.

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0: Bueno, bendiciones en esta hora de la noche. Vamos al espacio de la oración. Así es que a todos los que se van a unir a esta hora, pues le damos la bienvenida, ¿verdad? Así es que vamos a orar y ahí está el espacio disponible. No contamos con patrocinador. Nos dice, ¿verdad? El Salmo 121, honrando al Padre, al Hijo y al Espíritu Santo. Alzaré mis ojos a los montes, ¿de dónde vendrá mi socorro? Mi socorro viene de Jehová, que hizo los cielos y la tierra. Padre y soberano Dios, en esta hora de la noche, Señor, venimos delante de su divina presencia, primeramente, Señor, pidiendo el perdón, Dios mío, en esta noche. Te pido, Señor, la bendición. Dios le bendiga. Amén. ¿Usted va a patrocinar? ¿Con quién tengo el gusto? Ah, hermana Victoria Melara. Amén, mi hermanita. Gracias. Amén, mi hermana. Gracias. Amén. ¿Cómo se llama? Berenice. Para ahí vamos. Amén, Dios. Amén. Dios me le bendiga. Amén. Bueno, bendiciones. Ahí está la patrocinadora del espacio. Ahí está mi hermana Victoria Melara, ¿verdad? Que nos va a estar patrocinando. Ya habíamos dado inicio. Vamos a seguir orando y clamamos ahí por la vida de mi hermana. Padre y soberano Dios, en esta noche vengo, Señor, nuevamente presentando este espacio en sus manos, Señor. Gracias, Padre. Gracias, Señor, en esta noche por la vida de mi hermana, Señor. Victoria Melara, Señor amado, que decide patrocinar este espacio. Señor, te pedimos para que usted pueda, Dios, de una forma especial, cubrir la vida de tu sierva, Señor. Usted conoce las necesidades. Usted conoce las peticiones que hay en su corazón, Señor. Padre, gracias por la vida de mi hermana Victoria Melara. Gracias por bendecir este ministerio, Señor. Te damos gracias, Padre, porque podemos, Dios mío, en esta hora, interceder y clamar, Señor. En este momento, presentar las peticiones. Oh Dios mío de la gloria, tú eres el grande y el poderoso Señor, en quien nosotros nos acercamos confiadamente, Señor, al trono de su gracia, pidiendo, Señor, que incline su oído, Señor, para escuchar, Señor, nuestro clamor, Dios mío. Y que pueda, Señor, obrar en sanidad. Que pueda obrar, Señor, en esos milagros, Dios. Te pido, Señor, para que derrame de ese aceite sanador. Que pueda cubrir la vida de mi hermana Victoria Melara, Señor. Y que pueda, Dios, darle sanidad, Señor. También pedimos protección divina, Señor. Pedimos por toda su familia, Dios mío. Pedimos, Señor, por sus hijos, por su esposo, por toda la familia, Señor. Oh Espíritu Santo, en esta hora, mi alma le da la alabanza. Podemos adorarte, Señor, en esta noche. Podemos adorarte, Padre. Clamo, Señor, en este momento, por la vida, Señor, de Berenice. Clamo, Señor, ahí está tu sierva pidiendo oración. Por la vida de Berenice, mire ese embarazo, Señor. Oh, Dios mío, en esta noche, Rabí. Gracias por su gran amor, Señor. Gracias por su gran misericordia. Señor, te pedimos
1: que venga ayudándonos, Señor, guardando nuestras vidas, guardando nuestras familias, guardando nuestros hijos, Señor, en esta noche. Padre, clamo en este momento. Oh, Señor, por todos aquellos que esperan este espacio para poder unirse, Padre, al clamor, Señor. Oh, Espíritu Santo, en esta hora, Señor, te adoramos, te bendecimos. Clamamos, Señor, por esta petición de papeles migratorios, Dios. Clamo, Señor amado, para que su mano poderosa vaya obrando, Señor, en esa respuesta. Vaya obrando, Señor, ahí donde están estos hermanos pidiendo por esos papeles migratorios, Señor amado. En esta noche vengo clamando por la vida de mi hermano Chunguito Ruiz, Señor. Clamo por tu siervo que necesita, Señor amado, también una respuesta, una protección divina, Señor. En esta noche venimos presentándonos y adorando tu nombre, Señor, dándote la gloria, mi Dios amado. Dándote la gloria, Señor. Poderoso Espíritu Santo, en esta noche. Tú eres lindo, mi Dios amado. Podemos creer, Señor, que el tiempo de los milagros no ha pasado, Señor. Y que ahora, Señor, su mano de poder se va a manifestar. Se va a manifestar, Señor amado, y va a llegar, Dios mío, haciendo milagro, Rabí. Poderoso Espíritu Santo, en esta noche, ayúdanos, Señor, a fortalecerlos en el poder de su fuerza. Oh, Señor amado, en esta hora presentamos estas peticiones delante de ti, mi Dios. Clamo por mi hermana Martita Palomo, Señor amado. Derrama sanidad, Señor, en la vida de mi hermana Martita Palomo, Señor.

Clamo, Señor amado, para que llegue su mano de poder, Dios mío. Obrando, Señor, de una manera especial. Obrando, Señor amado, en esta hora. Clamo, Señor, por todos los que están mal de salud. Oh, poderoso Cordero. Ponga su mano de poder, Señor. Usted es el médico por excelencia, mi Dios. Oh, Ralama, Sakina Lama. Y alma lama su nombre. Y Ramama y Sakina Lama. Su gloria, Señor amado, su gloria, su presencia. Nos va a ayudar, Señor, y nos va a fortalecer. Padre amado, en este momento, Dios, clamo, Señor. Clamo por la necesidad, Señor, que está atravesando cada uno de mis hermanos, Señor amado. Aquellos que no se han podido reportar, mi Dios, pero que están unidos a este clamor, Señor. Mi alma le alaba, Señor. Hay poder, Señor, hay poder, Dios mío. Llegue visitando, Señor, la vida de mi hermana Nairi Samaya, Señor. Cubre la vida de tu sierva. La vida de mi hermana Francisca Villanueva, Señor. La vida, Señor, de mi hermano Fernando Martínez, Señor amado. Pongo la vida de tu siervo, la vida de su esposa, sus niños. La vida de nuestro hermano, Señor, Enrique Ríos. La vida, Señor, de mi hermano Miguelito Martínez también y su esposa. Claman los justos, dice su palabra. Jehová oye el clamor de los suyos. Todo lo presentamos, Señor, delante de ti. Todo, Señor, lo presentamos delante de su divina presencia, para poder adorarte, Señor, y poder clamar, Señor amado. En el nombre de Jesús de Nazaret, por el poder de la palabra, Señor amado, por el poder de la palabra, Jesús eterno, en esta noche. Visita, Señor, cada familia, cada hogar. Señor, en esta noche te pido, Dios, por la salud de mi hermano Alex, Señor, por la salud de mi hermana Marilu, Señor, por la salud de mi hermana Delmis Cames, por la salud de mi hermana Aida Carballo, Señor, el cuñado Salomón Carballo. Oh, Señor, por la salud de Godofredo Gámez también clamamos. Señor, en esta noche, Espíritu Santo, llegue donde está mi hermana María Quinteros. Llegue donde está mi hermana Uri Bermúdez. Llegue donde está mi hermana Xiomara Campos, Señor. Llegue, Señor amado. Ahí donde está mi hermana Normita Presa de Ángel, Señor. Llegue donde está mi hermana Virginia Corea, Señor. Padre, en esta noche clamo por la vida, Señor, de mi hermana Mercedes Flores. Bendigo la vida de mi hermana Mercedes Flores también, Señor, fortalézcale, ayúdele.
Clamo por toda su familia. Mi hermana Gladys, mi hermana Antonia, todos esos hermanos de ahí del Carrizal, Señor, en Nueva Granada. Padre, clamo por mi hermana Cándida, viuda de Flores, Señor amado.

Llegué a donde están mis hermanos de rodillas, clamando, pidiendo. Oh, Señor amado, por mis hermanos de la iglesia, Jesucristo, luz y vida. Tenga misericordia de esta iglesia, te la pongo en tus manos. Señor eterno, mi alma le alaba, Señor. Poderoso Cordero, eres tú, Jesús. Clamo, Señor, por los que necesitan sanidad de cáncer. Clamo, Señor amado, para que llegue a los hospitales, Señor. Clamo, Señor, para que su Espíritu Santo se glorifique y visite, Señor. Oh, en el nombre de Jesús de Nazaret, por el poder de la palabra, Señor amado, vaya manifestándose. Clamo por mi hermana Normita de Benítez, Señor, y su familia. Clamo, Señor, por mi mamá. Clamo por mi papá, Señor. Cubre la vida de mi mamá, Señor. Cubre la vida de mi papá, Señor. Gracias por la fuerza que usted le da, Señor. Gracias por todo lo que usted da a nuestras vidas. Clamo por mi hermana María Pineda, Señor. También clamo por mi hermana María Rosa Orellana, Señor. Clamo, Señor, por la audiencia en el Tecomatal, Dios mío. Ahí donde está mi hermana Laurita Villanueva. Ahí donde está, Señor, mi hermano Crucito Villanueva, su esposa. Oh, poderoso Cordero. Vengo clamando por la familia Durán, Señor. Llega visitando, Señor, la familia Durán también, Dios mío. La vida de mi hermana Judy Durán, Señor, te la pongo en tus manos. Padre, llegue haciendo cosas grandes y maravillosas. Ahí por toda la familia Durán, Señor. Por mi hermano Silfredo Durán hasta Boston, Señor. Padre, clamo en esta noche. Y damos gracias a ti, Dios. Por este ministerio de Radio Vida, Señor. Gracias por los programadores, Señor. Gracias por los socios de Radio Vida. Gracias por los patrocinadores. De una forma especial, bendigo sus vidas. Señor, gracias, Dios. Bendice, multiplica sus finanzas. Clamo por mi hermana, Señor, que necesito un milagro. Oh, ahí donde está mi hermana Cándida Gámez también, Señor. Poderoso eres, Padre. Gracias, Señor, en esta noche. Te pido por la salud, Dios mío, del pastor Antonio Cruz también, Señor. Te clamo, Señor, para que usted venga obrando en milagros maravillosos. Tú eres nuestro médico por excelencia. Ay, santo, mi alma alaba. Oír a la mansa que andaba. Ay, poder a la mansa que andaba. Te adoramos, Señor, te adoramos, Espíritu Santo, tú eres real, hay río de agua viva. Presencia de Jehová en esta noche. Ahí donde está mi hermana Adriana, viuda de Alvarado, Señor. Oh, Señor eterno, en esta hora glorifíquese, Padre. Tú eres real, Señor, tú eres real, Dios mío.

0: Oh, santo, por la directiva de Radio Vida, Señor. Clamo por cada uno de mis hermanos. Clamo, Señor amado, por los proyectos de Radio Vida, por este aniversario, Señor. Estamos prontos, Señor, a cumplir estos 15 años, Señor amado. Todo lo ponemos en tus manos, Jesús de Nazaret. En esta hora, Rabí, mi alma alaba su nombre. Tú eres el Todopoderoso, mi alma le da la alabanza. No hay nada imposible, Señor, no hay nada imposible. Clamo por los misioneros, clamo por los evangelistas. Clamo, Señor, por toda la audiencia aquí en Berlín, Señor. Por todos los que esperan este momento. Ahí donde está mi hermano Erasmo Quintanilla, Señor. También ponga su mano de poder en la vida de mi hermano Erasmo Quintanilla, Señor amado. Llegó obrando en su salud, Señor. Ahí donde está mi hermana emérita también, Señor. Unida a este clamor, Padre Santo. En este momento, Señor. Lo hacemos para su gloria, Señor amado, el que viene descendiendo con su mano poderosa. Eres tú, papá, en esta hora, una mamá, Sakindalama. Oh, Señor amado, yo pongo mi vida en tus manos, mi salud. Padre eterno, en esta noche, el grande en misericordia eres tú, mi Dios. El que desciende, Señor, para sanar, para operar, para libertar, Señor. Para quitar, Señor, toda opresión del enemigo, Señor. Oh, poderoso Cordero, te adoramos. Oh, sí, Señor, en esta noche. Tú eres un Dios omnisciente y omnipresente, Señor. En el nombre de Jesús de Nazaret. Y ahí a donde están necesitando un milagro, Señor, que no se han podido reportar, mi Dios, pero están creyendo, papá, en ti, Dios mío. Ponemos nuestra fe y nuestra confianza, Señor, en ti, Padre. Oh, Santo. Ahí donde está la vida de Fátima Martínez, su familia, mi hermana Isidra, su familia, mi hermana Amarillita, Señor, por la amiga Adriana, también clamamos por ese caserío en Reinaldía. Tenga misericordia por hermanos y amigos, Señor, clamamos. También llegue a Nueva Granada, Señor, ahí donde están los hermanos, los amigos, a diferentes lugares, Señor. ¿Dónde está mi hermana Esther Navarrete? También hasta San Ildefonso, Padre. Llega a Cojutepeque, llega a Tecoluca, Señor. ¿Dónde está mi hermana Irene Navidad, Señor? Mi hermana María Corcio. Señor amado, en esta hora. Gracias, mi Dios. Gracias, Padre amado, en esta noche. Permítenos, Señor, descansar y llévanos con bien, mi Dios, a nuestros hogares, aparte todo tropiezo, mi Dios. Señor amado, en esta noche, gracias, gracias por este momento, Señor. Gracias, Padre. Llegue, Señor amado, en esos lugares de riesgo también, Señor. a consecuencia de esta lluvia, Señor. Cubre los niños, Señor. Guárdalos en el hueco de su mano. Clamamos para que llegue a los hospitales, a las cárceles, y que pueda visitar cada familia que necesite de su ayuda. Ahí donde está mi hermana María Quinteros, también clamamos por su vida. Señor amado, en esta noche te damos gracias, Padre. Te damos gracias, Señor amado, en esta noche. Gracias, mi Dios, por la vida de mi hermana Victoria Melara, Señor. Gracias por la vida de su familia. Señor, te pedimos por Orbelina, Señor. Te pedimos también por Berenice. Te pedimos para que ese embarazo, Señor, todo salga bien. Señor amado, los que confiamos en ti, vamos a ser más que vencedores, papá. En esta hora, oh Sakinda Rama, Sakanda Rama, mamá, Sakinda Rama. Oh Santo y Rama, mamá, Sakinda Rama. Oh Santo, hay algo lindo y Rama, mamá, Sakinda Rama. Llegue y visite, Señor, en esta hora, en el nombre de Jesús. Gracias, Padre. Gracias, Espíritu Santo, por fortalecer nuestras vidas. Bien, amados hermanos, si usted siente el poder de Dios, la gloria de Dios, no se levante. Siga clamando al Todopoderoso. Declaramos sanidad y declaramos victoria. También agradecemos a mi hermana Victoria Melara por habernos patrocinado. Llegó el momento también de despedirnos. Pase muy buenas noches y que Dios me les bendiga a todos.
1: 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En paz me acostaré y asimismo dormiré, porque solo tú me haces vivir confiado. Muy buenas noches y que Dios le bendiga.

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Padre amado, en esta hora, Dios mío, le damos las gracias, Señor, por otro día más de vida, Dios mío, que los permite, Padre. Gracias por su misericordia, por su bondad. Estamos aquí otra vez más. Otro viernes más, Señor, por tu misericordia. Porque nunca han decaído sus misericordias, Padre, para con nuestras vidas. Señor, esta preciosa mañana, Padre, vengo suplicándole, Señor, de su favor, de su misericordia para con nuestras vidas. Que sea usted, Dios mío, tomando control de principio a fin de este día, Dios mío, así como lo ha hecho siempre, Señor. Que usted venga glorificándose, Padre, en cada vida, en cada corazón. Que esta frecuencia, Padre, siga siendo de bendición para todos aquellos, Dios mío, que están ahí, Dios amado, en sus hogares. Que sea usted, Dios mío, obrando como solo usted lo sabe hacer. Porque solo tú eres Dios. Fuera de ti no hay nadie más, oh Dios. Yo le pido que siga salvando las almas. Yo le pido que siga usted obrando, Padre, en la vida de aquel necesitado. De aquel, Dios mío, que se encuentra triste, que se encuentra enfermo. En el nombre de Jesús de Nazaret, Dios mío, que sea usted rompiendo toda cadena, todo yugo, Señor. En el nombre de Jesús de Nazaret, oh Dios. Señor amado, que este día aquellas puertas que se habían cerrado sean abiertas. Que abra, Dios mío, esas ventanas de los cielos. Y bendiga a aquel quizás, Señor, quizás que no tiene trabajo, Dios mío. Y necesita llevar ese sustento a su hogar, oh Dios mío. En el nombre de Jesús de Nazaret, oh Dios. Usted sabe la necesidad de cada uno, Padre, de mis hermanos, ya sea, Dios mío, necesidad espiritual, como económicamente, Padre, como físicamente, oh Dios. Tenga misericordia, Dios mío, de la humanidad. Señor, por favor, glorifíquese, Señor, en cada vida, en cada corazón. En el nombre de Jesús de Nazaret, Dios mío. Por favor, oh Dios. Yo le pido por mis hermanos allá en Estados Unidos, Dios mío, que yo sé que a esta hora de la mañana ya se dirigen a sus trabajos, o ya están en sus trabajos, Señor. Que ya están, Dios mío, con ansia de escuchar palabra de Dios, gozarse a través de las alabanzas, Dios mío. Por medio de la aplicación TuneIn, Señor. Ahí están pendientes de esta frecuencia, Dios mío. Bendícele a cada uno de ellos, Señor, mi hermano Silfredo Durán, mi hermano Enrique Ríos, mi hermana Ana Célix Alvarado, mi hermana Nairis Amaya, Señor, mi hermana Vilma Cruz, mi hermana Francisca Villanueva, Padre, en el nombre de Jesús de Nazaret, Dios mío, mis hermanos, Señor, aquí en El Salvador, sea usted bendiciéndoles, Padre, en grande manera, Padre. Mis hermanos que a esta hora, Señor, ya van en sus transportes, ya van en sus automóviles, Padre, que se dirigen para sus trabajos, Dios mío, llévales con bien, limpia esos caminos, Dios mío, en el nombre de Jesús de Nazaret, estos jóvenes, Señor, que este día se van a dirigir a las universidades, escuelas, llévales con bien, oh Dios. En el nombre de Jesús de Nazaret.

Gracias, Dios mío, en esta hora, Señor, yo le sigo clamando, Padre, lo que es por esta emisora, Dios mío, que siga usted tocando corazones, Señor, que siga usted, Dios mío, glorificándose en cada vida, en cada corazón, Dios mío, Padre, este proyecto que tenemos, Señor, como Radio Vida, la construcción, Señor, de las propias instalaciones, Señor, en esta hora, yo sé que usted lo ha demostrado, Señor. Hemos visto su mano de poder y misericordia moverse en esta frecuencia, Señor. Yo sé que un día vamos a ver, Dios mío, eso construido para honra y gloria suya, Dios amado. En el nombre de Jesús de Nazaret, Señor. Yo le pido por mis hermanos programadores que este día se van a hacer presentes. Tráigales con bien. Tráigales con bien, Señor. Sígales dando esa provisión para que mis hermanos puedan tener, Dios mío, sus programas al aire, Señor. Añada más programadores, Señor. En el nombre de Jesús de Nazaret. Amén. Y amén.

7. En esta bendecida mañana de día viernes 12 de junio. La puntualizamos las 5:46 minutos. Deseándoles un feliz y bendecido día.

Buenos días, amada audiencia. Sean todos bienvenidos a esta nueva programación de este día viernes. Donde quiera que usted los esté escuchando, le invito para que lo pueda acompañar el resto de este día, ya que son 17 horas de bendición para usted y toda su familia. Ya entre pocos minutos venimos con su espacio Mañanitas con Jesús. Saluditos ahí a mi sierva amada, a mi querida hermana, a mi amiga, hermanita Ana Celix Alvarado, hasta el estado de Virginia. Nuestra hermanita ya anda ahí en la bendición.

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Buenos días a todos mis estimados hermanos y amigos. Que el Señor les bendiga de una manera muy especial en esta mañana a cada uno de ustedes en particular. Es un privilegio, es una bendición saludarles a cada uno de ustedes que hoy nos están sintonizando en diferentes lugares de nuestro país y más allá de nuestra frontera, por supuesto, ¿verdad? Un saludo muy especial a cada familia que está en nuestra sintonía. Vamos a orar. Señor, te damos gracias en esta hora por el privilegio que hoy nos concedes de llegar hasta la intimidad de cada hogar, de cada familia, para poder, Señor, darte la gloria y la honra, Señor, a ti a través de la alabanza, pero también confortar el corazón de cada uno de aquellos que nos están sintonizando en diferentes lugares. Gracias, Señor, bendice a cada familia que está en nuestra sintonía. Te lo pedimos en el nombre maravilloso de Jesucristo. Gracias, Señor, por tu amor. Gracias por tus bondades que son magníficas y maravillosas en nuestras vidas y en nuestros corazones. En Cristo Jesús. Amén y amén. Muy bien. Gracias a cada familia que está en nuestra sintonía. Bienvenidos a este programa radial Voz de Alerta Escapa por tu Vida. Como siempre, es un privilegio saludarles y desearles muchas bendiciones en el amor de Cristo Jesús, nuestro Señor y nuestro Redentor. Bueno, en esta mañana les saludamos cordialmente en el nombre del Señor y les deseamos bendiciones. Queremos decirles que esta mañana usted puede llamar a los números de cabina 2613-4164 al 7106-9417. Llámenos, escríbanos y vamos a atenderle con el mayor de los gustos. Si desea patrocinarnos este programa, puede hacerlo también, ya que no contamos con patrocinador para este día. Así es que si el Señor pone en su corazón y desea patrocinar este espacio, puede hacerlo en este día que el Señor nos concede la vida. Bueno, quiero saludar también en esta mañana a Hazel. Este día Hazel está de cumpleaños. Hazel, Dios te bendiga de una manera muy especial. Ahí pues saludos para tus padres también, mi hermano Ricardo y mi hermana Norma. Y a May también, que Dios les bendiga a toda esta familia. Ahí en la panadería, la bendición de Dios. Que el Señor les guarde, les proteja y deseamos muchas bendiciones para Hazel en el día de su cumpleaños. Y bueno, ya le vamos a programar un cántico, ¿verdad? De cumpleaños para saludarle y desearle muchas bendiciones en el amor de Cristo, nuestro Señor y Salvador. Así es de que gracias al Señor por la vida de Hazel y esos años que el Señor le concede la vida. Bueno, estamos contentos de estar llevando esta bendición, ¿verdad? En esta hermosa hora, gracias al Señor por las bondades que el Señor nos ha concedido en esta preciosa y bendecida mañana. Deseamos que el Señor, Dios Todopoderoso, el Dios de paz, sea siempre bendiciendo su vida. 2613-4164. Y a través de esa línea nos puede llamar, pero también nos puede escribir al 7106-9417. Escríbanos, mándenos un mensaje, llámenos y con gusto le vamos a atender. Es una bendición el poder saludarles a cada uno de ustedes en esta preciosa y bendecida mañana. Gracias a Dios por su amor, por su bondad, por su misericordia. Bueno, gracias a Dios, ¿verdad? Por su fidelidad. Así es de que vamos en esta hermosa hora
a complacer, ¿verdad? Algunos cánticos para la gloria de nuestro Señor. Así de que es un privilegio, es una alegría gozarnos en el Señor y darle la gloria a nuestro Dios, que se merece toda honra y toda alabanza. Gracias a Dios por sus bondades, por sus misericordias. Gracias a Dios por darnos este privilegio de llegar hasta ustedes. Bueno, vamos a programar un cántico en esta hermosa mañana para la gloria y la honra del Señor, ya que no tenemos ahorita ningún reporte. Vamos entonces a escuchar estos cánticos para la gloria de nuestro Dios.

Bueno, estamos escuchando este cántico. Vamos a saludar a Hazel en el día de su cumpleaños con este cántico de Roberto Orellana. De Oscar Medina. De Oscar Medina. Le vamos a saludar la alabanza Cuando Tú Naciste. Un saludo especial a Hazel. Que el Señor le guarde siempre. Saludos a mi hermana Miriam, que nos solicita un cántico también. Y Corazón de Fuego. Mi hermana emérita nos solicita la alabanza Acompáñame, de Tomás Ocampos. Gracias, hermanos, gracias. Mi hermana Telma Leiva también nos solicita el canto Es Jesús, de Urbano Arroyo. Saludos, hermana Telma. Y mi hermana Norma de Ángel dice: Dios le bendiga, hermano Jonás. Si me complace con la alabanza, que viva nuestro rey, por favor, aquí en sintonía desde San Martín, San Salvador. Bueno, hermana Norma, Dios le bendiga. Privilegio, ya nos dimos cuenta que ya está viviendo por acá, ¿verdad? Gracias a Dios, Dios le bendiga. Y qué bueno saludarle y saber que aquí, por aquí está ya cerca, ¿verdad? Aquí en nuestro país. Que Dios le bendiga de una manera muy especial. Bueno, a toda la familia, gracias por estar con nosotros en este espacio. Recuerde, si desea ser nuestro patrocinador de este programa, puede hacerlo, ya que no contamos con patrocinador para esta mañana. Saludos a cada familia, saludos a cada uno de ustedes en el amor de Cristo Jesús. Saludamos a Hazel en el día de su cumpleaños con la alabanza Cuando Tú Naciste, de Oscar Medina.

Gracias al Señor, ahí estamos ya escuchando ese bonito cántico. Un saludo para Hazel de parte de sus padres, mi hermano Ricardo, mi hermana Norma, de May también. Saludos a Hazel y nosotros también, por supuesto, de parte de toda la iglesia Camino Angosto. Le deseamos muchas bendiciones a Hazel en el día de su cumpleaños. Bueno, familia Gallegos, entonces serán nuestros patrocinadores. Saludos a la familia Gallegos. Que Dios les bendiga, que Dios les guarde siempre y multiplique esas bendiciones en su vida. Mi hermano Ricardo, mi hermana Norma y toda esa familia. Que el Señor sea siempre bendiciéndoles en el amor de Cristo Jesús. Saludos a cada familia. Vamos a seguir deleitándonos y el cántico Acompáñame de Tomás Ocampo.

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Ahí estamos contentos escuchando estos cánticos, hermanos, para la gloria y la honra de nuestro Señor. Por supuesto, ¿verdad? Saludos a la familia Gallegos, quienes son nuestros patrocinadores en esta mañana, en acción de gracias por la vida de su hija Hazel, en el día de su cumpleaños. Le deseamos muchas bendiciones en el amor de Cristo, ¿verdad? A Hazel y a toda esta familia amada. Gracias a Dios por darnos la vida, por concedernos este privilegio, hermanos, de llegar hasta usted a través de esta programación. Decirles, hermanos amados, que estamos ya pues en nuestro mes de aniversario y con la ayuda del Señor vamos a celebrar el culto de aniversario el 29 de este mes de junio. Así es que ahí le invitamos a usted para que usted esté con nosotros en ese día maravilloso. Vamos a gozarnos en el Señor, dándole la gloria y la honra al Señor. Véngase y sea parte de esa fiesta espiritual en este mes, ¿verdad? El 29, el lunes 29 de junio, 3 de la tarde, Iglesia Camino Angosto. Así es que va a ser una gran bendición gozarnos en el Señor y darle la gloria y la honra a quien honor merece. Bueno, hermanos amados, gracias al Señor. 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Bueno, gracias a Dios, hermanos, por las bondades que Dios nos concede cada día, cada momento, y que de esta manera podemos glorificar, podemos adorar, podemos exaltar el nombre del Señor con todo el alma, con todo el corazón. Así es de que gracias a Dios por concedernos la vida, por darnos el privilegio de honrar, de glorificar y exaltar el nombre glorioso de nuestro Dios. No se nos vaya a quedar, véngase y sea parte usted de esa fiesta espiritual. 15 años, hermanos, son 15 años que el Señor nos ha permitido estar al aire. Y cómo no hemos de agradecer al Señor, hermano. Cómo no hemos de estar contentos dándole al Señor la alabanza y la adoración, ya que el Señor ha sido bueno, ha sido maravilloso. Ese día que salimos al aire, quiero contarles que el día que salimos al aire, hermano, fue un día muy emocionante, ya que, bueno, acá en Berlín, por primera vez salía al aire lo que era, hermanos amados, una radio cristiana. Nunca se había dado lo que estábamos presenciando, una radio 100% cristiana que saliera al aire, ¿verdad? En ese día fue un día muy, pero muy bonito. Tuvimos una asistencia maravillosa y qué bonito, ¿verdad? Ese 30 de junio que celebramos el primer día de transmisión desde cabina de Radio Vida. Hace 15 años Dios nos ha llevado de triunfo en triunfo, de victoria en victoria. Ahí vamos, hermano. Vamos avanzando poco a poco, ya que, bueno, este ministerio es un ministerio de fe, hermano, ¿verdad? Un ministerio sostenido con el apoyo de los patrocinadores, socios y colaboradores y programadores de Radio Vida. No es un ministerio sostenido por ninguna institución, por alguna misión, no, sino que es a través del apoyo de cada familia que nos brinda su mano, que patrocina un programa, que da una ofrenda para este espacio,
Quiero agradecerles de una manera muy especial. No quiero mencionar familias porque pues algunas familias lo han dicho, no queremos hacerlo anónimamente y Dios sabe, ¿verdad? Pero quiero agradecer a cada familia que nos apoya. Apoya el Ministerio Radial y apoya a nuestros locutores. De pronto, pues siempre ahí mandan una bendición para un par de pupusitas, dicen los hermanos, ¿verdad? Y qué bendición, hermano, eso es de mucha bendición para cada uno de los locutores que recibe una ofrenda. Gracias, hermanos, quiero agradecerles en este día a cada uno de ustedes que ha hecho posible enviar una ofrenda, dar ese apoyo económico para este ministerio, para el sostenimiento de este ministerio. Dios los bendiga de una manera muy especial. Nosotros no podemos pagarles, pero el Señor, hermano, el Señor les va a recompensar grandemente. Claro que sí, el Señor va a recompensarles de una manera maravillosa a cada uno de ustedes. Y estamos contentos, estamos agradecidos porque el Señor nos ha bendecido, nos ha dado, hermanos, de su bendición en este día especial. 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Ahí tenemos alguna disponible para que pueda apoyar la obra de Dios.

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1: Bueno, ahí tenemos ese poema que grabamos hace unos años, en el 11 aniversario fue ese poema, ¿verdad? Bueno, gracias a cada uno de las familias, ¿verdad? Es una bendición, ¿verdad? Que saludos a Miguelito, ahí está Miguelito, dice que escuchando el poema que ni cuenta se daba, dice que ahí lo tenía, ¿verdad? Bueno, Miguelito, gracias por siempre estar pendiente, Miguelito, pues aunque ya no está con nosotros, aunque emigró, ¿verdad? Para otro lado, pero siempre lo recordamos, ¿verdad? Ahí con mucho cariño, ¿verdad? Mi hermano Miguelito, y siempre nos apoya nuestro hermano Miguelito. Gracias al Señor por esa bondad que Dios ha tenido para con nosotros, ¿verdad? Y nos ha bendecido el Señor a través de nuestro hermano Miguelito. Ya lo voy a mandar, hermano Miguelito. Claro que sí. Saludos a cada uno de ustedes, hermanos, que está siempre en nuestra sintonía. Y gracias a Dios, ¿verdad? Porque el Señor nos ha bendecido. Cada día nos bendice el Señor y nos da de su gracia, de su bondad, la cual pues es bueno el Señor, ¿verdad? Bueno, ahí estamos entonces, recordándoles, hermanos, que tenemos este aniversario. Primeramente el Señor pues va a ser de bendición, ¿verdad? Gozarnos en Cristo para este próximo ...29 de junio. Así de que gracias al Señor, es una bendición el que podamos gozarnos en el Señor. A cada uno de ustedes, hermanos, Dios les bendiga. Bueno, gracias, hermana, por reportarse. Lamentablemente ya no tengo más tiempo, hermana Yancy. Muy tarde llegó hoy, hermana Yancy. ¿Qué le pasó? Ya no me queda más tiempo para alabanzas. Así de que se la debo. Bueno, saludos a cada familia que siempre nos está sintonizando en diferentes lugares. Deseamos que el Señor Dios Todopoderoso sea obrando en la vida de cada uno de ustedes, hermanos, en el nombre del Señor, ¿verdad? Así de que decirles, hermanos, que va a ser de bendición el tenerles a cada uno de ustedes, a cada familia. Hay que no se me vayan a quedar el 29 de junio a las 3 de la tarde, instalaciones de la iglesia Camino Angosto. Va a ser la celebración de nuestro 15º aniversario. Y va a ser de mucha bendición tenerles a cada uno de ustedes en ese lugar, hermano. Así que, por favor, no se queden. Vamos a gozarnos en el Señor, dándole la gloria y la honra a nuestro Dios. Gracias a la familia Gallegos por patrocinarnos este programa. Deseo que el Señor les bendiga de una manera muy, pero muy especial. Así es de que gracias a

gracias al Señor, ¿verdad? Porque nos da el triunfo, ¿verdad? Que siempre el Señor nos concede. Así que, hermanos, adelante en el Señor. 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Esto nos ayuda a seguir adelante, a seguir cancelando los créditos que tenemos como radio para ir haciendo lo que es las instalaciones, que estamos en ese proceso, en ese proyecto, estamos pagando el terreno y todo eso nos ayuda para seguir avanzando con la ayuda del Señor. Bueno, hermanos, nos despedimos y será hasta mañana, si el Señor así lo permite, que estemos de nuevo en este programa. Dios les bendiga a todos, familia Gallegos. Gracias por patrocinar.

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Gloria al nombre del Señor, Dios me los bendiga en esta mañana gloriosa. Quiero darle lectura a algunos versículos del libro de Proverbios en el capítulo 14, del 1 en adelante, dice la palabra del Señor, como está escrito, honrando al Padre, al Hijo y al Espíritu Santo. A la letra dice así: la mujer sabia edifica su casa, mas la necia con sus manos la derriba. El que camina en su rectitud teme a Jehová, mas el de camino pervertido lo menosprecia. En la boca del necio está la vara de la soberbia, mas los labios de los sabios los guardarán. Sin bueyes el granero está vacío, mas por la fuerza del buey hay abundancia de pan. El testigo verdadero no mentirá, mas el testigo falso hablará mentiras. Busca.

A los labios de los sabios los guardarán. Sin bueyes el granero está vacío, mas por la fuerza del buey hay abundancia de pan. 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

0: A los labios de los sabios los guardarán. Sin bueyes el granero está vacío, mas por la fuerza del buey hay abundancia de pan. El testigo verdadero no mentirá, mas el testigo falso hablará mentiras. Busca bendiciendo, Señor, a todo aquel, aquella que va a ser, Dios mío, parte en esta mañana de la bendición. Pero quiero pedirte también que bendiga, Dios Todopoderoso, al patrocinador anónimo en esta mañana, Señor. Gracias por la vida de él. Oramos por su familia. Oramos por, Dios mío, todos y cada uno, Señor eterno, de los que, Señor, están a esta hora escuchándonos, Señor. Gracias también por la vida de mi hermana Yesenia, la vida del director que ya se ha retirado. Guardarle, bendígale a él, a su esposa, a sus hijos, Señor, la iglesia, Camino Angosto, Dios Todopoderoso. Muchas gracias, Padre. Gracias por todo. Oramos, Dios Todopoderoso, que usted guarde, Señor, nuestras vidas, que usted cubra este momento, Señor. Durante estamos, Dios Todopoderoso, acá de todo ataque de índole contrario a lo suyo, Señor. También oramos, Dios Todopoderoso, que usted sea hablando al corazón de los hermanos, de los amigos, Dios Todopoderoso. Usted sigue llamando y buscando al perdido, restaurando la vida del que está caído. En el nombre de Jesús, pues vivimos últimos tiempos y hoy, Dios mío, una vez más, Señor, usted llama a los perdidos. En el nombre de Jesús, se lo pedimos, Señor, bendiga a la audiencia. Amén. Dios los bendiga a todos en esta mañana gloriosa. Es para mí un privilegio, gloria al Señor, estar acá saludándoles. Todavía, ¿verdad?, no hemos salido a lo que es la página ahí de internet, ¿verdad?, al Facebook. Ya vamos a ver cómo le hacemos acá, gloria al Señor, si transmitimos, mis amados hermanos, por medio de mi cuenta de Facebook. Pero mientras estamos en este discurso acá, usted se nos puede reportar, gloria al nombre del Señor, para solicitar su canto. Que Dios bendiga al patrocinador anónimo hasta allá, Estados Unidos. Gloria al Señor. Ahí vamos a estar programando el canto. Gloria al Señor, el borde de su manto. Gloria al nombre del Señor. Dios le bendiga a él. Dios bendiga a su familia acá en El Salvador. Y Dios bendiga allá, gloria al Señor, en Estados Unidos. Bendito el nombre del Señor. Así es que vamos entonces ahí, en medio de, gloria al Señor, de este silencio, ¿verdad?, que se percibe. Gloria al Señor. Vamos, mis amados hermanos, a escuchar ese hermoso canto. Que Dios les bendiga a todos. Usted nos puede dejar ahí su reporte. Con gusto vamos a estar orando por las diferentes necesidades que, hermano amado, tenemos como pueblo del Señor. Bueno, pero quiero darle palabras a nuestra hermana Yesenia, que ella le dé lectura a los mensajes que han caído en este momento.
1: Amén, amén, mi hermano Israel. Esta es una bendición poder estar acá juntamente con usted en su programa Camino al Cielo. Dice por acá un mensajito, nuestra hermana Yancy Jerez reportándose. Lo dice la siervita del Señor. Dios le bendiga, me puede complacer con la alabanza Escóndeme de Roberto Orellana, por favor, muchísimas bendiciones. Por acá los ha llegado otro audio.
2: Un saludo especial a toda la amada audiencia del 90.5 Radio Vida. Os saluda desde la ciudad de San Vicente, vuestro hermano y amigo Juan de Dios Villalta, esperando, hermanos, que la bendición del Señor sea sobre vuestras vidas. Bendiciones, hermano Israelito Corea, si no me falla la memoria. Creo que es hermano Israelito ahí el que está pasando el programa. Y Dios bendiga al hermano, hermana locutora de turno. Saludes, amado hermano, recordarle, Cristo pronto viene y para atrás ni el peinado. Bendiciones, feliz día.
0: Qué bueno, gloria al nombre del Señor. El evangelista Juan de Dios Villalta, desde allá, ¿verdad?, el departamento de San Vicente, a esta hora de la mañana.

0: Se nos reporta, gracias ahí, amado consiervo, ministro del Dios del cielo, por su reporte. Ahí anda ya en las labores, ¿verdad? Que Dios lo guarde, lo cubra y que Dios proteja, mis amados hermanos, nuestras vidas, este país. No dejemos de orar siempre, hermanos míos, pues, hermanos amados, Dios en su gran amor y misericordia nos ha traído descanso, gloria al Señor, tranquilidad, y Él nos trae paz, pero nosotros no debemos de acomodarnos, sino orar siempre, ¿verdad?, por los gobernantes, gloria al Señor, Dios le bendiga. Amén, hermanita emérita, con gusto se la vamos a programar. Él no me dejará, Él es fiel, Él permanece. Ahí vaya encajando el mensaje que Dios trae en esta mañana. Dios no nos deja. Dios le bendiga, sierva. Qué bueno. Gloria al nombre del Señor. Por ahí está, ¿verdad?, nuestra hermana emérita. Enviaron otro audio. Vamos a escucharlo.
1: Y vamos en tránsito, madre Israelito, para Zacatecoluca. Pero aquí vamos conectados a la bendición siempre. Saludos y abrazos, amados hermanos.
0: Gloria al nombre del Señor. Bien, ahí está una vez más, ¿verdad?, el evangelista Juan de Dios Villalta, diciendo, presente ahí en sus labores también, que Dios le guarde, ¿verdad?, en la ruta que él en estos momentos emprende, desde ahí, ¿verdad?, de su lugar de residencia, hacia Zacatecoluca. Que Dios limpie, hermano amado, ese recorrido que lleva el siervo del Señor y también todos aquellos, mis amados hermanos, que se desplazan a diferentes sectores de nuestro país. Así es que Dios me los bendiga a todos. Gracias por su reporte. Vamos en esta hora, gloria al nombre del Señor, a escuchar el canto solicitado por el patrocinador anónimo que nos patrocina. Gloria al nombre del Señor. Un mes prácticamente. Hasta allá, Estados Unidos. Gracias. Que Dios le bendiga en grande manera a él, a su familia. Adelante, vamos a escuchar entonces esa alabanza.

así como aquella mujer, Señor, hace 2000 años. Necesitó solamente tocar el borde de tu manto, solamente extender su mano y tocar con fe el borde de tu manto, Señor. Así esta noche, hoy, como un pueblo, Señor, queremos extender nuestras manos a ti. Que liberes nuestra alma, nuestra mente, que restaure nuestra vida, Dios, para llegar a la estatura del varón perfecto. Así como aquella mujer, quizá hemos gastado todo, intentado todo. Dice la Biblia que hasta lo último ella había intentado y no le iba bien, le iba peor, dice. Pero esa vez ella escuchó que el maestro pasaba por la ciudad, que Jesús pasaba por su ciudad. Oh, querido hermano, Jesús está pasando tu ciudad este momento. Él está pasando con un manto de misericordia, extendiéndote a ti su amor, su perdón. Él quiere levantarte. Él no te quiere ver derrotado. Él no te quiere ver abatido. Solo extiende tu fe, como aquella mujer lo hizo. Él está pasando por tu ciudad.

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1: Dios le bendiga,

Gloria al nombre del Señor, muy bien a esta hora de la mañana, gloria al nombre del Señor. Ya hemos culminado con lo que es los cantos solicitados por la audiencia. Estamos teniendo problemas con la página de radio, más bien dicho, no con la página, ¿verdad?, sino con las redes sociales, con Facebook, porque no carga, entonces estoy transmitiendo por medio de mi cuenta de Facebook. Gloria al nombre del Señor. Pero Dios les bendiga a todos en esta mañana gloriosa. Vamos a orar en este momento para posteriormente venir con el mensaje de Dios por medio de la palabra del Señor. Padre nuestro que estás en los cielos, Señor Dios Todopoderoso, una vez más, Señor, nos presentamos delante de su presencia, Dios Todopoderoso, para suplicarte, Dios mío, por las necesidades diversas entre el pueblo, por los que se han reportado a esta hora de la mañana, la vida, Dios Todopoderoso, de nuestro hermano patrocinador anónimo hasta Estados Unidos. Oramos, Dios Todopoderoso, que usted bendiga, Señor, la iglesia, Padre bendito, que usted bendiga, Señor, a su siervo, Dios Todopoderoso. Venga guardándolo, venga ayudándole, ahí donde él se encuentra, Señor, laborando, Dios mío, en su trabajo. Sea usted, Señor, llegando, Padre bendito, a esta hora. Sea usted, Padre, también guardándole a él, su esposa, sus hijos, Señor, la iglesia, Padre bendito, donde te sirven, Padre celestial, la membresía, Dios del cielo, a esta hora de la mañana, Dios mío, oramos, Padre celestial, para que usted sea también, Señor Dios Todopoderoso, sanando, Padre bendito, aquellos, Padre celestial, que están estorbados de su salud, Señor. Y si el patrocinador anónimo, Padre celestial, también, Señor, tiene algún problema de salud, él, su familia, oramos, Padre celestial, para que usted sea sanándole, pues tú eres médico de médicos, médico por excelencia, mi Padre celestial. En esta mañana oro por la vida de nuestra hermana emérita, Señor, que usted sea obrando en su vida, en su salud, Dios Todopoderoso, como todos los hermanos, nuestro hermano evangelista Juan de Dios Villalta, que se ha reportado, Señor, ahí anda en sus labores, Dios Todopoderoso, gracias a esta hora, Dios mío, de la mañana, Señor, gracias porque ya se habilitó, Padre celestial, ahí lo que es, Dios mío, la transmisión, Señor eterno, gracias. Usted tiene el cuidado, usted tiene el control, Señor. Yo le agradezco, Padre bendito, en el nombre de Jesús, pero venimos pidiéndole, Señor, a esta hora de la mañana, que usted sea Dios del cielo hablando, Señor, a nuestras vidas, a nuestros corazones. Traiga esa palabra, traiga ese consuelo, traiga ese aliento, restaure, levante, Dios Todopoderoso, pues el único que puede ayudarnos a salir del fango, del lodo cenagoso, es usted, mi Padre Celestial. Por eso en esta mañana, Señor, le suplicamos, Padre, que respalde mi vida y que pueda, Dios del cielo, aleluya, esta palabra hallar cabida. Y no deje, Padre bendito de la gloria, de latir, Dios mío, de golpear el corazón de aquel que no quiere entender, Dios Todopoderoso, que separado de usted nada podemos hacer. Padre bendito, en esta mañana, ayúdeme, pon la gracia, añada gracia a mis labios, Dios Todopoderoso, ponga esa palabra, Dios mío, que va a penetrar, porque tu palabra es viva, es eficaz y más cortante que toda espada de doble filo que penetra hasta partir el alma. Dios Todopoderoso, los tuétanos, las coyunturas, Dios Todopoderoso, discierne los pensamientos y las intenciones del corazón. En el nombre de Jesucristo nuestro Salvador, se lo hemos pedido, mi Señor. Amén. Dios los bendiga. Vamos ya a la palabra del Señor, un mensaje
hermanos míos, de restauración, de consolación. Hermanos, Dios nos habla por medio de su palabra. Gloria al Señor, a que nos volvamos a Él. Y en esta mañana yo traigo la palabra del Señor, la porción, hermanos míos, en el libro de Isaías, el profeta Isaías, capítulo 44, versículo 22. Dice la palabra del Señor, como está escrito: honrando al Padre, al Hijo y al Espíritu Santo, a su letra dice así: yo deshice como una nube tus rebeliones y como niebla tus pecados. Vuélvete a mí, porque yo te redimí. Hasta ahí la lectura, y quiero predicar en esta mañana, bajo el título del mensaje, un llamado de Dios a volverse, un llamado de Dios a volverse a Él, a retornar a Él. Dios está llamando por medio del profeta Isaías a un pueblo rebelde, al pueblo de Israel. Pero esta, hermanos amados, meditación no solamente, hermanos, es para el pueblo de Israel, como para, hermano, osar y decir: ah, bueno, como es para el pueblo de Israel, pueblo rebelde, que le hable entonces el Señor, y que si quieren que se vuelvan, y si no, no, no. Sino que hoy, hermano, en esta mañana la palabra es para todos en general. Dios quiere que el hombre sea restaurado, pues eso es lo que Dios, hermanos amados, está buscando: la restauración, hermanos míos, en la vida del cristiano, hermanos amados, que se ha caído de la gracia. Alabado sea el Señor en esta mañana. Esta palabra, hermanos míos, merece atención, merece cuidado y es digna de ser recibida por todos. Hermanos míos, oiga, a leer un poquito, hermanos míos, el porqué, hermano amado, de esta palabra, en el capítulo 44, hermanos míos, ahí como título dice: Jehová es el único Dios. Y entonces encontramos en el verso 9 que el Señor, hermano, describe, y hermano, el profeta Isaías, profeta, hermano, mesiánico, hermanos míos, está, hermano amado, declarando como los formadores de imágenes de talla. Entonces Israel pecó en gran manera, alejándose del Dios único y verdadero. Ve el celo de Dios, vea cómo Dios, hermanos, tiene en poco, hermano, delante de Él, no en poco, no existe, hermanos míos, Dios, sino solamente Jehová de los ejércitos, sino solamente el Dios de los evangélicos, nuestro Dios, el Dios, hermanos míos, creador del cielo y de la tierra. Para que entendiesen que los formadores de talla, todos ellos son vanidad. Y lo más precioso, mire, con que Israel, hermano amado, oiga, pecó. Y lo que ellos, hermanos, habían hecho de dejar al Dios único y verdadero, hermanos míos, por irse en pos de, hermano amado, la talla, en pos del yeso, en pos de la madera, en pos, hermanos míos, de lo que no es, hermano amado, de lo que, hermanos míos, Dios, hermanos amados, no reconoce. El único que reconoce, hermano, es sí mismo, es Él, porque no hay más, hermanos míos. Ahora el diablo, que Dios lo reprenda, ha venido desde mucho tiempo, hermano, desde el principio, queriéndole, hermano amado, cegar, queriendo meter otros dioses. Israel se vino a ver en gran afrenta para con el Señor, al grado, hermano, de dejarlo, de apartarse y de irse, hermano, en pos
de los ídolos. Eso, hermano amado, trae maldición, trae confusión a la nación, hermanos amados, o a las naciones, al mundo entero. Porque, hermano, la maldad, el pecado, hermanos míos, Satanás a diario lo está, hermano amado, oiga bien, impulsando, hermano, la ceguera, la sordez y la mudez. Hermanos míos, Israel se vio envuelto. Pero el Señor, hermanos amados, les recuerda que Él es el único que perdona. Porque qué vergüenza, hermanos míos, es ver ahora en la actualidad, para fechas feriadas, llamémosle, hermanos míos, la tal Semana Sángana o Changana, porque de santa no tiene nada. Que Dios reprende esa falsedad. Ver a la gente, hermano, caminando kilómetros de rodillas, hermano, cargando, hermano, al yeso y al madero, hermano, chineado entre sus hombros, sus manos, hermano mío, oiga, qué terrible, qué vergüenza, qué pena, creyendo que sus pecados le va a ser perdonado, confesándose en el confesorio delante de un hombre común y corriente, como usted y como mi persona. ¡Qué vergüenza, hermanos míos! Y Dios, al ver todo esto, al ver cómo la gente en el error, hermanos míos, adoran a lo que no es Dios. Por eso Dios, hermanos amados, con su celo levantó, saca el surabá. En dereba soraba y seraba catalaba y raba y seaba y soraba. Hermanos míos, en su celo, en su gran celo, hermanos amados, le habló, hermano, al profeta Isaías a que declarara que el único redentor es Dios, que el único que perdona, que el único que existe es Él. Nadie podía perdonar ni ha podido más que solamente Dios, por medio de su gran poder y su misericordia, les hace ver en el error en el que han caído. Ellos, hermanos amados, tenían que entender que nadie más podía perdonarle. Les vino el azote. Dios los entregó, fueron muertos a espada, hermanos míos, por su misma rebeldía, por su misma desobediencia, trasladándolo a la actualidad o ejemplificando, no vaya a ser usted traspasado, alabado sea el nombre del Señor, oiga, por la espada de la palabra, por desobedecer, por no querer levantarse. Dios te ha hablado de tantas maneras, pero tú te has empeñado en rechazar la voz de Dios, has ensordecido tus oídos y has endurecido el corazón. Dios esta mañana te dice: vuélvete a mí. Bendito sea el Dios del cielo. Vuélvase, vuélvase. Mire la vida que está llevando. Esta es una promesa de perdón absoluto y redención, donde Dios se compromete a borrar la rebeldía del hermano de su pueblo y de todo ser humano. Como una nube especifica ahí, que desaparece, oiga, invitando al arrepentimiento. Esta es una invitación al arrepentimiento, oiga, voluntario. Es decir, este arrepentimiento, usted, hermano y amigo, lo puede llevar a cabo todo y cuando usted reconozca su rebelión, sus faltas, nuestras faltas de delante del Señor. Esta metáfora que, hermanos míos, simboliza que Dios elimina la culpa de forma definitiva, ofreciendo un nuevo comienzo y restaurando la relación con Él. Esto es para con el caído y para con el amigo que nunca ha conocido de su amor. Alabado sea el Señor. Vea cómo Dios, vea lo que vive este mundo.
habla por diversas señales, por manifestaciones. La naturaleza gime, diciéndole al hombre que esperas para retractarse. Enda la basura, vaquita, eleva y soa más. Pero el hombre cierra el corazón, endurece el corazón, sus oídos los cierran a oír la voz de Dios, a tocar y su lavá. Alabado sea su nombre. Entonces en esta mañana, ¿habrá algún entendido? ¿Habrá alguien, gloria al Señor, que diga: ya no aguanto esta vida de maldad y de pecado y de rebelión que estoy llevando? Oiga, Él ha borrado tus transgresiones. Esto se lo dijo al pueblo de Israel. Pero el pueblo de Israel, a medida ellos se iban apartando de, hermano amados, de la palabra, la ley, e iban priorizando otras cosas. ¿No ve usted qué similitud? Hermanos míos, ¿cómo ahora también la iglesia se ha apartado? ¿Cómo viene a ser absorbida por el afán, hermano, por los quehaceres? Vea qué terrible, ese es el gran peligro que te excluye. Las prioridades por dejar, oiga, ante todo a Dios, vienen a ahogar. Por eso el Señor lo dijo en su palabra. Hermanos míos, que el afán, hermanos amados, oiga, viene a interrumpir la relación de nosotros para con Él. Transgresiones como una nube la ejemplifica o la ilustra. La comparación indica que así como el sol y el viento disipan las nubes y la niebla, Dios disipa el pecado eliminando la culpa por completo. Nadie más te puede ofrecer este perdón ni limpiar tus faltas como lo hace el Señor. Es verdad, vas a vivir con una lucha y estás viviendo con una lucha. Una para no volverte a los brazos del Señor. Él, por medio de su palabra, a través de muchos escritos, como lo que es los proverbios, también llama al hombre y le dice: volveos a mi reprensión. He aquí, yo me volveré a vosotros. ¡Qué palabra, qué promesas verdaderas, fieles de parte de Dios! Que si tú te vuelves, serás restaurado. Y podemos encontrar, a la luz de la palabra, ¿cómo Mefiboset, hermano mío, fue restaurado cuando se volvió? Porque, hermano, el rey hizo misericordia. Así Dios en esta mañana está haciendo Él el llamado. Porque la esencia de la misericordia es Dios para con tu vida. Pecador, ve cómo estás, hermano, en una vida de lipidia, de miseria, de calamidad, y lloras y te preguntas, y te viene una, te viene otra, no has salido de otra cuando tienes tres encima, pero te empecinas en evadir la voz de Dios. ¿Cómo pides auxilio? Como cuando alguien está, hermano, agonizando, estás tú, ay, rabá, erabá, sorabá, kielei, surabá. Santo es su nombre. Y Dios te extiende la mano, pero tú rechazas. ¿Cómo es que pides auxilio? ¿Cómo es que dices que alguien me ayude? Si la ayuda que te quiere brindar Dios la desechas por tu dureza,
y por tu corazón no arrepentido, atesoras juicio para el día del juicio final. No culpes a Dios, cúlpate a ti mismo, misma, por tus malas decisiones, por haber dejado al Santo de Israel. Vuelve a mí, es un llamado amoroso de parte del Dios del cielo. Una vez más al arrepentimiento y a regresar a una relación más íntima con Dios. No solamente a cumplir reglas, porque claramente Él le dice al pueblo, nos dice a nosotros ahora en día, porque yo te redimí. Él lo sacó con mano poderosa del régimen del Egipto cuando estaban cautivos. Hermano amado, ejemplifiquémoslo como los que están, hermanos míos, en un penal y podemos tildar un secot. Hermanos míos, ¿quién podrá sacarlo? Es cierto, hay anomalías, hay cosas, pero ante el dictamen del pecado por Satanás, nadie te puede ayudar, nadie te puede sacar del anonimato, sino solamente por propósito de Dios. Entonces Él redime, Él nos saca de este dictamen satánico, de este decreto. Y dice la palabra que, hermanos míos, Él clavó en la cruz del Calvario el acta de los decretos. Oiga, que era contrario, que era en nuestra contra. Vea el amor y la gracia de nuestro Señor y Salvador Jesucristo. Nadie más puede redimirlo. Es decir, hermano, rescatarlo de la vida de pecado y de maldad. ¿Qué espera usted, amigo, hermano, para volverse al Señor? Si no me equivoco, Amós 4:12 dice, prepárate para venir al encuentro de tu Dios. Para el pueblo de Israel. Pero amigo, también Dios a usted en esta mañana le dice, prepárate para venir al encuentro con Dios. Santo, alabado sea su nombre. Bendita su misericordia. Él advierte al hombre que tendrá que presentarse delante de Él. Él advierte a sus hijos, a su pueblo. Que no estemos desperdiciando el tiempo. Que no, hermanos amados, participemos de las obras infructuosas. Más bien, reprendedlas. Alabado sea su amor y misericordia. Él quiere que nos volvamos antes que sea demasiado tarde. Porque una vez la muerte llega, una vez te vas sin Él, sin fe, sin Dios, sin esperanza de este mundo. Él es la redención. En Él está la redención, el perdón y vida eterna, salvación y vida eterna. El precio pagado, hermanos míos, que se cumple totalmente mediante la fe en Cristo, según la perspectiva cristiana. Lo que Dios quiere es redimirte del juicio eterno. Es limpiarnos, purificarnos, llevarnos a vivir con Él. El tiempo avanza. El pecado puede causar desánimo, pero esto, hermanos amados, ahí donde Dios quiere ayudarnos, Él nos ofrece el consuelo y la seguridad de que Dios no ignora el arrepentimiento verdadero, genuino, sino que restaura la vida
al pecador. La gracia divina, donde el pecado no es considerado ligero, sino grave, pero cubierto por el amor y el sacrificio de Cristo en la cruz, por amor. Ahora voy a finalizar diciéndote, no lo pienses, porque si no lo pensaste para irte a dar de azopapo, ¿por qué lo tienes que pensar? Si no lo pensaste para alejarte de él. Vaya, pero mira cómo estás ahora. Pero yo no vengo a juzgarte. Yo vengo a decirte, Dios te espera con los brazos abiertos. Alabado sea su nombre. Mientras tienes el hálito de vida a tu favor, querido, querida, tórnate con prontitud, urgentemente. Mire lo que dice y declara Jeremías 2:22. Aunque tú pretendas por tus propios medios, se irás ahogándote y corres peligro de tu alma, se pierda para siempre. Jeremías 2:22, aunque te laves con lejía y amontones jabón sobre ti, la mancha de tu pecado permanecerá aún delante de mí, dice Jehová el Señor. ¿Cuántas veces tú has querido por tus propios medios abandonar el pecado y no has podido? Entonces esta mañana, vuélvete y puedes ver los brazos de Dios por la fe extendidos a través de Jesucristo. Por amor Él murió. Vea qué lindo, cuando Él murió, sus brazos, hermanos, los horadaron. Sus manos, hermanos míos, de una manera terrible, hermano, un amor tan grande, hermano, sus brazos, hermano amado, oiga, taladrados, horadados.

0: Dios te está haciendo a venir a Él urgentemente. Has querido abandonar, pero no has podido. Aunque amontones jabón y traigas lejía y hagas lo que hagas, la mancha de tu pecado, mientras no lo vomites, estará y te puede afectar en gran manera. Así es que cierro diciéndole, hermano, el hijo pródigo no lo pensó, sino que dijo, iré. Sí, los sopapos de la vida y todo, pero él reaccionó, entró en sí y se fue a la casa del Padre. Amigo, vuélvese, vuélvase. Hermano, vuélvase. Amigo, vente a los brazos del Señor. Porque un día te presentarás, aunque tú no lo creas o no lo quieras entender. Solo crea la palabra. Dile, Señor Jesús, reconozco mi condición de pecador. Te pido perdón, me arrepiento de mis pecados. Hoy me vengo rendido a tus brazos. Esta mañana, Señor, te acepto como único y suficiente salvador de mi alma. Creo en Dios y en que envió a su único hijo a morir a la cruz por mis pecados. Hermano, 2 segundos. Dile, Padre, reconozco mi rebelión. Que me ahogaron el afán, me aparté, descuidé mi relación contigo. Pero en la parábola del hijo pródigo, Señor, encuentro, he escuchado que aquel padre de familia recibió con honores a su hijo. Perdóname, yo me vuelvo a tus brazos. Recíbeme, vuelve y escribe mi nombre en el libro de la vida. Y ayúdame a que las corrientes de este mundo ya no me arrastren, no me aparten. En el nombre de Jesús he hecho este reconcilio. Amén. Que el Dios del cielo le bendiga. Será hasta el próximo viernes. Dios bendiga al patrocinador anónimo, la iglesia, su familia, la iglesia. Y te recuerdo, Cristo, Cristo pronto viene. Dios les bendiga a todos.
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Dios les bendiga, mis amados hermanos. ¿Cómo están ustedes esta mañana de este día viernes? Un viernes más que estamos al aire a través de este programa. Dios bendiga de una manera muy especial. Es un gozo saludarles en esta mañana. Quiero agradecer al Señor por la vida de nuestros oyentes, tanto como en este país como fuera de El Salvador. Que Dios me los bendiga de una manera especial. Así que queremos agradecer al Señor por la oportunidad que Él nos concede de poder estar al aire a través del programa. Bendecimos cada vida, cada familia que nos acompaña, que nos sintoniza. Y hoy pues estamos listos para poder compartir este programa. Yo quiero agradecer de una manera especial hasta el estado de Maryland, en el estado de Virginia, a nuestro patrocinador de este programa allá en el estado de Maryland, los hermanos Wilfredo García Beltrán. Bendecimos, ¿verdad?, sus vidas. Que el eterno Dios esté con ellos. Así que saluda a su esposa, su hermana Rosa Emelina Maya. Que Dios les bendiga grandemente. Si nuestro hermano, ¿verdad?, está ahí escuchándonos en esta oportunidad, queremos invitarle a nuestro hermano Wilfredo que se reporte con nosotros. Saluda a la familia Mejía en Santiago de María, que también están ahí pendientes de este programa. Les bendecimos en el nombre de nuestro Señor y Salvador Jesucristo. Bendecimos sus vidas, sus familias, de una manera muy especial. Así que yo quiero invitarle a usted a comunicarse con nosotros, pero vamos a orar y vamos a presentar a Dios el programa. Padre, gracias te damos esta mañana por la gran bendición, el privilegio, Señor, que usted, Padre, nos permite, Señor, de unirnos al programa, Señor, a la bendición de este día, Señor. Oh, Padre, en el nombre de Cristo Jesús, oramos, Dios, que hoy, Señor, tu presencia, tu bendición esté con nosotros. Bendice, Señor, la vida de su hermano Wilfredo, su esposa, Señor, su familia. Oh, Dios, aquellas personas que nos escuchan en Estados Unidos, Señor, en el nombre de Cristo Jesús de Nazaret, Señor. Padre, oro, Señor, por la familia Mejía, Señor, que usted los bendiga, que usted, Señor, les guarde, que les bendiga en el nombre de Cristo Jesús. Porque tú eres bueno, Señor, porque tú eres fiel y para siempre es tu misericordia. Gracias, Señor, en el nombre poderoso de Jesús. A ti sea la gloria. A ti, Señor, sea la honra por los siglos de los siglos. Muy bien, mis amados hermanos, en esta oportunidad queremos invitarles a mantenerse pendiente del programa. Quiero mencionar, hermanos, que voy a poner dos cantos que son los de nuestros patrocinadores de este programa. Y luego, pues, hermanos, a las 9:30 voy a poner lo que es una predicación. Casi nunca lo hago en mis programas, pero quiero contarles que este día, ¿verdad?, me acompaña mi esposa, que por ahí está en el vehículo. Vamos a hacer algunas diligencias, ya que estamos, hermanos, trabajando en lo que es el proyecto de hermanos, en un proyecto que es de mucha bendición, que quizá muy pocas veces se practica por la falta de visión y a veces por los recursos, a veces los permisos, ¿verdad?, que se necesitan, hermanos. Pero queremos
compartirles que necesitamos hacer algunas diligencias, ya que mañana vamos a tener una jornada de amor y de esperanza, así se ha denominado, en el Hospital San Juan de Dios, en la ciudad de San Miguel, donde como ministerio, ¿verdad?, vamos a ir a orar, ¿verdad?, por las personas, mayormente en lo que es el área de pediatría, donde están los niños, ahí, hermanos, en zona de alto riesgo, donde están esos pequeños ingresados. Vamos a lo que es a visitar el hospital por la tarde, gracias al Señor porque gestionamos un permiso y nos otorgaron el permiso para poder entrar, ya que el hospital es un lugar bastante privado, donde pues para poder ingresar hay que gestionar un permiso con las autoridades del hospital, y gracias al Señor porque ayer pues me lo otorgaron. Así que por eso vamos a trabajar esta mañana, poder comprar algunas cosas, hermanos, para poder preparar algo de alimentos y poder entrar al hospital y poder bendecir a los padres de los niños, a quienes están ahí cuidando lo que es a los niños, ¿verdad? Y poder evangelizar dentro del hospital con un tratado evangelístico, y también poder compartir algo de comer como para la cena, ¿verdad? Porque ya vamos a estar ahí en el hospital tipo 5 de la tarde para poder hacer la jornada de amor y de esperanza. Así que quiero pedirle que por favor ore por nosotros, porque es una labor muy bonita, hermanos, que habla acerca del interés de Cristo también a las personas, para poder bendecir a esa familia. Así que es una labor muy bonita que seguramente pues usted alguna vez ha recibido una bendición estando ahí en el hospital de algún pastor o alguna organización que ha llegado, pero nosotros lo vamos a hacer como ministerio, como pastores, a través de ayuda, ¿verdad? Que las personas cuando ven este tipo de actividades nos han apoyado y nos han donado, ¿verdad?, algunas cosas de alimento para poderla compartir. Así que por eso voy a dejar una predicación, hermanos, y luego pues vamos a gestionar algunas cosas que necesitamos para la actividad de mañana en el Hospital San Juan de Dios. Yo le invito a que por favor ore por nosotros. No voy a recibir más llamadas para más cantos, hermanos. No voy a poner más alabanzas, solo la de los patrocinadores y una que tengo por acá. Quiero pedirle que ore por nosotros para que la actividad sea de gran bendición y que Dios, ¿verdad?, ponga los medios necesarios que se necesitan para poder solventar siempre lo que es la actividad que tenemos provista para mañana a las 5 de la tarde en el Hospital San Juan de Dios, hermanos, donde vamos a ir a hacer la obra del Señor. Iniciamos con música de Palabra en Acción. Esta alabanza se llama Aunque Gigantes Encuentre Allá. Quiero mencionar, ¿verdad?, una vez más, que no voy a programar alabanzas, solamente las que ya tengo acá listas para programar.

Bueno, quiero saludar al hermano Chunguito que nos está escuchando en esta oportunidad. Nos conocemos de hace algunos años y le mandamos muchos saludos a él y a su amada familia. Con este tema que va a sonar a continuación, quiero saludar al hermano Wilfredo, quien está patrocinándonos desde el estado de Maryland. En esta oportunidad, un saludo especial para él y su amada familia.

0: Estamos saludando a nuestro hermano Wilfredo, quien está siendo nuestro patrocinador de este programa. Le mandamos saludos y esos saludos bien especiales para él y su amada familia, hasta el estado de Maryland, que Dios me lo bendiga de una manera muy especial. Quiero dejar lo que es este hermoso tema también. Con esta alabanza quiero saludar a la familia Mejía allá en Santiago de María.
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0: Allá en Santiago de María, quienes también están con nosotros ahí apoyando el programa, bendecimos sus vidas. Que Dios me los bendiga de una manera especial. Yo en lo personal estoy contento porque el Señor ha sido bueno, nos ha bendecido, nos ha fortalecido. Ya pues el programa, ¿verdad? Ya tenemos vamos sobre 13 años de estar al aire a través de este programa radial.
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0: no. Y Dios ha sido bueno con nosotros.
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0: Nos ha sostenido el Señor hasta este momento y creemos que lo seguirá haciendo. Así que increíble, pero el tiempo ha pasado tan rápido. Y vamos ya, hermanos, sobre 13. Si no mal recuerdo, voy a hacer bien la cuenta un día de estos, porque no sé si vamos sobre 14 o 13 años de estar al aire. Pero estamos muy contentos de seguir en pie. La lucha ha sido fuerte, pero Dios ha sido nuestro sustento hasta este momento. Así que saludo a todos los que siempre nos apoyan a través de este espacio radial.

Muy bien, ahí estamos escuchando lo que es ese hermoso canto, muy bonita la alabanza, realmente pues debemos de darnos cuenta que aún, ¿verdad? En medio de la crisis, en medio de la adversidad, el Señor, ¿verdad? Nos manda a poder vivir siempre confiados en el Señor. La Biblia nos enseña que debemos de mantenernos firmes en la esperanza bienaventurada, que aunque a veces, ¿verdad?, no entendamos el porqué, no entendamos, ¿verdad?, por qué las cosas, por qué nos pasa esto, nos pasa lo otro, y es ahí donde a veces sentimos que las cosas, ¿verdad?, no están funcionando y no están saliendo de la mejor manera. Debemos de confiar, debemos de aferrarnos en el Señor y creemos que Dios siempre tiene el control de todas las cosas. Así que queremos en esta oportunidad, hermanos, queremos disfrutar de un canto más. Quiero agradecer a nuestros patrocinadores de una manera muy especial, que sea Dios quien me les bendiga. Que Dios, ¿verdad?, traiga siempre esa fortaleza, ese lo que es esa fuerza que necesitamos. La Biblia nos enseña que es bienaventurado el que pone en Jehová su confianza. Bienaventurado el que tiene en él sus fuerzas. Así que si usted ya puso su mirada en la meta, no quite su mirada de Jesús. Si ya pusiste tu mano en el arado, ya no puedes mirar atrás. El Señor no llega en tu tiempo. El tiempo de Dios es perfecto.

Vamos a escuchar lo que es la palabra del Señor, mis amados hermanos, bajo el tema decisiones valientes. Escuchemos la palabra del Señor. Queremos compartir lo que es la palabra del Señor en esta preciosa hora. Dios bendiga a cada uno de nuestros hermanos y amigos que nos están sintonizando a esta hora de la mañana. Queremos compartir el mensaje de la palabra del Señor y lo haremos basado en el libro de Josué capítulo 24, versículo 14 y el versículo 15. Compartamos la palabra del Señor basado en el libro de Josué capítulo 24 y el versículo 14 y 15. Dice la palabra del Señor en el nombre del Padre, del Hijo y del Espíritu Santo. Ahora pues, temed a Jehová y servidle con integridad y en verdad, y quitad de entre vosotros los dioses a los cuales sirvieron vuestros padres al otro lado del río y en Egipto, y servid a Jehová. Y si mal os parece servir a Jehová, escogeos hoy a quien sirváis, si a los dioses a quienes sirvieron vuestros padres cuando estuvieron al otro lado del río, o a los dioses de los amorreos en cuya tierra habitáis. Pero yo y mi casa serviremos a Jehová. Señor, danos el mensaje de tu palabra, que hoy podamos, Señor, aprender de tu palabra, en el nombre de Jesucristo de Nazaret, por el poder de tu palabra, Señor. Oramos, Señor, para que en esta preciosa hora, oh Dios mío, tu palabra haga efecto en el corazón de tu pueblo, en el nombre de Jesús. Amén, Señor, y amén. Mis queridos hermanos, en esta oportunidad quiero compartir el mensaje de la palabra del Señor. En esta preciosa hora quiero compartir la palabra del Señor y quiero hacerlo basado en los versículos que hemos tomado. Voy a tomar algunas ideas de los versículos que hoy hemos leído y quiero hoy reflexionar bajo el pensamiento, decisiones valientes. En el capítulo 24 del libro de Josué, si usted lee completamente lo que es el versículo, el capítulo, perdón, 24, nos damos cuenta que es el discurso donde Josué está totalmente hablando de su despedida. Josué se está despidiendo. En otras palabras, en ese capítulo encontramos las últimas palabras de Josué para el pueblo de Israel, un pueblo al cual Dios le había entregado una tierra que fluía leche y miel. En los primeros versículos del capítulo 24, este hombre llamado Josué les recuerda al pueblo todo lo que habían, hermanos míos, enfrentado, o todo lo que habían tenido que enfrentar para llegar a donde habían llegado hasta ese momento. Hermanos, todas las situaciones difíciles que habían enfrentado, todas las situaciones difíciles, hermanos, que habían enfrentado a diario, hermanos, en sus vidas, Josué se las estaba recordando. Las batallas que habían tenido, las batallas que habían enfrentado, las victorias que Dios les había dado. Este hombre llamado Josué estaba recordándole al pueblo que no había sido fácil llegar hasta donde habían llegado, que habían tenido batallas, que habían tenido obstáculos, pero Dios había hecho que Israel ganara en muchas ocasiones y pelear contra los egipcios. Dios los ahogó en el mar.
Ahora Dios les había encomendado y les había entregado una tierra. Hermanos, nosotros también tenemos que recordar todo lo que nos ha costado llegar hasta este día. Reconocer que sin la ayuda de Dios no lo hubiéramos podido lograr. Es bueno que muchas veces miremos por un momento atrás quién éramos antes y quiénes somos ahora. Reconozcamos que Dios nos ha protegido hasta este momento. La Biblia dice que Dios ha sido nuestro guardador, que hemos andado por valle de sombra de muerte y el Señor es con nosotros. Pero en los versículos 14 y en el versículo 15 que hemos tomado, en esta oportunidad, hermanos, Josué está motivando al pueblo a tomar, hermanos, Josué está motivando al pueblo a que desde ese momento que él está despidiéndose puedan tomar las mejores decisiones. Decisiones que traerán consecuencias buenas. Decisiones que traerán consecuencias. Y consecuencias que van a hacer que el pueblo vea la gloria misma de Dios. Josué está insistiendo en que no vuelvan atrás. En que no vuelvan atrás a ser esclavos en la tierra de Egipto, en donde un día lo fueron por muchos años. Hoy en esta mañana quiero, con la ayuda del Señor, dejar en reflexión y dejar en claro que como cristianos, que como iglesia, tenemos que tomar las mejores decisiones para el bienestar de nuestra vida espiritual. Y la primera decisión que debemos de tomar es vivir con temor a Dios. Es vivir con temor a Dios. Los versículos que hoy hemos tomado dice lo siguiente: ahora pues, aquí está la primera decisión. Temed a Jehová. La primera decisión que siempre debemos de tomar es vivir con temor a Dios. Usted se preguntará, hermano, ¿pero qué es vivir con temor a Dios? Vivir con temor a Dios, muchas personas confunden el temor de Dios con el miedo a Dios por sus castigos. Hermanos amados, ¿qué es vivir con temor a Dios? Vivir con temor a Dios, hermanos, es apartarme del mal. La palabra del Señor dice en Proverbios capítulo 8, versículo 13, que aborrecer el mal es el temor a Dios. Proverbios es claro en hablar y expresarnos eso, que el temor de Jehová es aborrecer el mal. Hermano, vivir en el temor de Dios es apartarme del mal, es decir, de lo que yo sé que es pecado y que no agrada a Dios completamente. Que no agrada a Dios completamente. Dios desea que su pueblo viva apartado para Él. Oh, las palabras de Josué está diciendo Josué, temed a Jehová, teman a Dios. La iglesia debe de entender que el salmista David también decía en el Salmo 34, y el versículo 11, temed a Jehová vosotros sus santos. Nada le falta a los que le temen.
Debemos de vivir en el temor de Dios. Y vivir en el temor de Dios es apartarnos de lo que a Dios no le agrada. Vienen tiempos donde, hermanos amados, la iglesia va en algún momento va a ser obligada a querer hacer el comunismo y querer, hermanos, que la iglesia practique, hermanos, que la iglesia esté a favor del aborto, que la iglesia esté a favor de los matrimonios de hombre con hombre, mujer con mujer. Vienen momentos donde, hermanos, la gente o nuestros gobernantes van a aprobar leyes y van a querer que las iglesias estén a favor de eso. No podemos estar de la mano con lo que Dios aborrece. Si Dios dice que es pecado la opinión del gobierno y la opinión de los pastores y la opinión de quien sea, no vale. Si la Biblia dice que Dios lo abomina y punto. Temer a Jehová, vivir en el temor de Dios es también obedecer a Dios. Vivir en el temor de Dios es procurar hacer lo bueno, lo correcto, aun cuando nadie nos esté viendo. Es aun cuando nadie nos esté viendo, cuando usted vive en el temor de Dios. Usted está acostumbrado a hacer lo bueno. Usted está acostumbrado a hacer lo correcto. Aun cuando nadie te esté viendo. El problema es que nosotros nos escondemos de la gente, nos escondemos de los pastores, nos escondemos de los predicadores, nos escondemos de los misioneros, nos escondemos de los diáconos. Y se nos olvida que allá arriba hay uno que no duerme. Y ese mira todo paso que da el hombre en esta tierra. Y ese mira todo paso que las personas dan en esta tierra. Debemos de comprender, hermanos míos, que vivir en el temor de Dios, hermanos, no es ser un religioso pensando que a Dios se le agrada o se le adora solo un día de la semana y que únicamente debemos de hacer lo bueno en la iglesia, hermanos. Porque hay gente que dice, no, yo solamente soy buena persona cuando estoy en el culto. No, yo me porto bien solo cuando estoy en la iglesia, pero yo de ahí para afuera, yo ya creo que ya no soy nada porque a mí me pasa esto, me pasa lo otro. El que es verdaderamente temeroso a Dios, ese está en el culto, está fuera del culto, está en la iglesia o anda en otro lugar y ese siempre vive. Sabiendo que allá arriba hay un Dios que observa cada mirada, cada paso que damos en esta tierra. Es que Dios no ha cambiado. No, hermano, es que mire que aquí en este país donde yo estoy las cosas son distintas. Señores, las costumbres, la cultura son muy aparte del temor a Dios en tu vida. No puedes negociar tu temor a Dios con las costumbres y culturas de los lugares. La santidad no puede ser negociable. El creyente que quiere volar en el arrebatamiento de la iglesia, ese creyente debe de ser santo en este país y en otro lugar. Usted no puede estar viviendo una doble vida. Andar en otro país descarriado y haciendo lo que a Dios no le agrada y venir al Salvador. Aparentar una vida piadosa llena de Dios. Dios no puede ser burlado. Tarde o temprano el pecado oculto sale a la luz. Tarde o temprano el pecado que está oculto en el corazón de mucha gente saldrá a la luz. Porque el pecado es como una bomba de tiempo. Tarde o temprano va a explotar. La segunda decisión que debemos de tomar como una iglesia valiente es serle fiel a Dios. El versículo 14 dice, y servirle con integridad y en verdad.
y servirle con integridad, serle fiel a Dios. Debemos de comprender que el significado, hermanos, debemos de comprender que la palabra integridad es ser un hombre fiel, una persona fiel, una persona sin defectos, que no le faltaba nada. Hermanos, pero en la vida cristiana, hermanos, ser íntegro significa ser alguien que no cuestiona ni condiciona su fidelidad. Hermanos, no podemos negociar nuestra fidelidad con Dios. No podemos negociar nuestra fidelidad hacia Dios. Usted no puede negociar la fidelidad suya con Dios por nada de este mundo. Josué estaba motivando al pueblo a serle fiel a Dios, pasara lo que pasara. Usted y yo tenemos que comprender que ser fiel a Dios no va a ser tan fácil, pero sí será lo mejor. En nuestra vida, ser fiel, ser íntegro es una decisión valiente que cada uno de nosotros debemos de tomar, hermano, muy personal. Si tu compañero de milicia no quiere ser fiel a Dios, que no lo haga él, que no lo sea él, pero tú no puedes vender tu fidelidad a Dios. Usted no puede negociar su fidelidad. Josué estaba incitando y estaba exhortando al pueblo de Israel a que se mantuviera fielmente delante del Señor, a que no negara, hermanos míos, su fidelidad, su santidad. A veces nuestra fidelidad es condicionada a las circunstancias cambiantes de la vida. A veces somos fieles a Dios, pero si Él nos da lo que yo quiero. A veces somos fieles a Dios si Él me da el milagro que yo necesito. Si Él no me da nada, yo mejor me voy a ir a pecar. Yo mejor voy a ir a hacer lo que mi carne quiere. El verdadero creyente, el verdadero hijo de Dios, el verdadero discípulo de Cristo, ese está dispuesto a serle fiel a Dios aún cuando las circunstancias no sean favorables. Muchos han negociado la fidelidad por dinero. Mucha gente ha negociado su fidelidad para con Dios por la fama y las corrientes de este mundo. Hay creyentes que cambian su fidelidad a Dios por las cosas del mundo. Alabado sea el nombre del Señor. Hay personas que cambian su fidelidad para con Dios y la pueden negociar con el mundo por cosas de esta vida vana. Debemos de mantenerlos fieles a Dios y no importando la circunstancia, sino que cada uno de nosotros podemos decir, como dijo el apóstol Pedro, ¿a quién iremos? Tú solo, tú tienes palabras de vida eterna. Los discípulos están diciendo, ¿a quién iremos? No podemos negociar nuestra fidelidad. Seamos fieles a Dios en medio de toda tempestad. En donde quiera que nos encontremos, seamos fieles, seamos fieles. El creyente íntegro, ese no va a cambiar su fidelidad por adulterio, por fornicación. El creyente que es íntegro, ese creyente va a mantenerse fiel aún si le tocase dar su vida por Cristo. La otra decisión que debemos de tomar es lo que le dijo Josué al pueblo: y quitad de entre vosotros los dioses a los cuales sirvieron vuestros padres al otro lado del río.
hay ídolos en nuestra vida que necesitamos quitarlos, despojarlos. Muchas veces, hermanos, no nos damos cuenta de que en nuestro corazón tenemos ídolos ocupando el lugar en nuestro corazón que Dios le corresponde. Usted se pregunta, ¿qué es un ídolo? Un ídolo es todo aquello que se interpone entre Dios y nosotros. En otras palabras, es todo lo que está antes que Dios en nuestra vida. Hermano, no se trata de esconder nuestros ídolos en los momentos que vamos a la iglesia. Porque muchas veces lo que hacemos es esconder los ídolos mientras estamos en el culto. No se trata de esconderlo solo cuando vas a la iglesia y luego que sin el culto te lo volvés a poner. Se trata que los quites por completo de tu vida. Se trata que esos ídolos que hay en ti se puedan quitar completamente. Quizás nuestros ídolos no son de barro, no son de madera, no son esculturas que veneramos, sino que nuestros ídolos están en nuestro corazón. Puede ser tu trabajo, tu negocio, tus hijos, el dinero, tus amigos. A veces nosotros criticamos a los católicos porque son idólatras. Pero dentro del pueblo cristiano hay un montón de ídolos. Hay un montón de gente idólatra. Un montón de gente que idolatra pastores, idolatra evangelistas. Y eso es abominable delante de Dios. Dios no comparte su gloria con nadie. Cada uno de nosotros debemos preguntarnos hoy, esta mañana, ¿quién ocupa el primer lugar en mi vida? ¿Quién ocupa el primer lugar en mi corazón? Si lo ocupa el negocio que tienes. Porque no vas a la iglesia porque perdés de vender. No vas a la iglesia porque voy a perder, hermano, de vender y yo necesito dinero para pagar. Hay cosas en tu corazón que son ídolos, las telenovelas. Un equipo de fútbol, porque hay gente que se emociona más cuando juega el Barcelona que cuando va al culto. Hay gente que se emociona más viendo un partido de fútbol que adorando a Dios en la iglesia. Y esos son los creyentes ahora de estos tiempos. Esos son ídolos. Dentro de la iglesia tenemos noviazgos cristianos que si el muchacho no va al culto, la muchacha tampoco va a la iglesia. Ay, es que si vos no vas, yo no voy porque no puedo vivir sin estar viéndote. Está bien que tengas un sentimiento de amor por esa persona, pero nunca debes de permitir que ese amor esté por encima, esté en primer lugar antes que Dios en tu vida. ¿Quién ocupa el primer lugar en mi corazón? Muchas veces somos idólatras al trabajo. No apartamos tiempo para Dios, pero sí queremos que Dios nos oiga cuando vamos a orar. Tenemos creyentes idólatras. Creyentes que idolatran predicadores y cuando los predicadores caen en el pecado y ya no son predicadores, dicen, ay, yo ya no voy a la iglesia. Porque mire ese hermano tan bonito que predicaba y miren cómo terminó. Es que cuando tú eres un idólatra te vas a ir con esta gente con la que idolatras.
Pero cuando tú sabes que allá arriba está aquel que el único que merece aplausos y gloria y alabanza y exaltación, el honor y la majestad, puede caer en pecado el pastor, puede caer en pecado la hermana, puede caer en pecado fulano, pero tú seguirás firme porque tú no tienes ídolos en tu corazón. El único que debe de brillar y debe de vivir en tu vida es el Cordero de Dios, que pronto vendrá en las nubes a traer a quienes le esperan. Pero a veces tenemos gente idólatra en nuestras iglesias. Y ese es un problema bien serio. Pero es que ahora a veces ya no hay mover de Dios en nuestras iglesias. Porque le damos más relevancia a un grupo de alabanza. Le damos más relevancia a un predicador. Le damos más relevancia a un pastor. Le damos más relevancia a otra gente que a Dios. Pero ¿qué más dijo Josué? Y con eso voy terminando. Josué también dijo: si ustedes quieren servir a los dioses que sirvieron sus padres al otro lado del río, o a los dioses de los amorreos, pero yo y mi casa serviremos al Señor. Si mal os parece servir a Jehová, si mal os parece, tenemos que estar conscientes que ser parte de la familia de Dios muchas veces significará que tu familia, tus amistades, te den la espalda y se pongan en tu contra. Aunque muchas veces nos resulte difícil de aceptarlo, pero tenemos, hermanos, que comprender que no es necesario, que nos es necesario, que es más necesario amar más al Señor que aún que a nuestras propias amistades, que aún a nuestras propias familias. No podemos, hermanos, no podemos hacernos al mundo solo porque nuestra familia no quiere nada con Dios. Por eso yo no estoy de acuerdo con aquella gente que dice: ay, hermano, yo ya no fui a la iglesia porque mi marido no quiere nada con Dios. Yo ya no fui a la iglesia porque mi esposa no quiere nada con Dios. Esto es personal, mi hermano. Esto no se trata que tu nieto no quiere nada con Dios. Esto no se trata que tu marido no quiere nada con Dios. Esto es personal. Josué dijo: si a ustedes les parece mal servir a Dios, está bueno, no lo hagan. Pero yo y mi casa voy a servir a Dios. No me venga diciendo que usted no quiere servir a Dios, pues ya no va a servir a Dios porque fulano no quiere hacerlo. Seguramente ya vio el mundo. No, hermano, es que mire, fíjese que no, señores, esto es personal. Tenemos que tomar la decisión. Mujeres, no se dejen dominar por el pecado. No, si tu esposo no quiere servir a Dios, dice: mira, mi esposo amado, si tú no quieres ir a la iglesia, ni modo, yo no puedo hacer nada por ti, solamente orar. Pero no me detenga, porque yo sí voy a seguir yendo a la iglesia. No me sirva de obstáculo, porque yo voy a seguir yendo a la iglesia. No te estoy diciendo que le dejes el divorcio, ni que los vayas a dejar, sino que si él no quiere, sea valiente usted y sirva a Dios. Si ella no quiere, hermano, tú sí sirve a Dios, porque esto es personal. El día que Cristo venga, no se lo va a llevar por familia, ni por matrimonios. Esto es personal.

contra ti, tú tienes que decir, no importa, pero yo y mi casa serviremos al Señor. El Señor nos llama a esforzarnos y a ser valientes, a servir a Dios con nuestra familia, a quitar los ídolos de nuestro corazón, a serles íntegros, a serles fiel a Dios, a vivir con temor a Dios. Que Dios te bendiga y que Dios te guarde.

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porque vendrán tiempos cuando no sufrirán la sana doctrina, sino que teniendo comezón de oír se amontonarán maestros conforme a sus propias concupiscencias, y apartarán de la verdad del oído y se volverán a las fábulas. Segunda carta de Timoteo, capítulo 4, versículo 3 y 4. 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

Amén. Gloria a Dios. ¿Listos para leer la palabra? Primera Timoteo, capítulo 5, verso 19 en adelante hasta el 25. La palabra se lee para la honra y la gloria de Dios el Padre y de Jesucristo su Hijo y de su Santo Espíritu. Contra un anciano no admitas acusación, sino con dos o tres testigos. A los que persisten en pecar, repréndelos delante de todos para que los demás teman también. Amén. Te encarezco delante de Dios y del Señor Jesucristo y de sus ángeles escogidos que guardes estas cosas sin prejuicios y no haciendo nada con parcialidad. No impongas con ligereza las manos a ninguno, ni participes en pecado.

pecados ajenos, consérvate puro. Ya no bebas agua, sino usa de un poco de vino por causa de tu estómago y de tus frecuentes enfermedades. Los pecados de algunos hombres se hacen patentes antes que ellos vengan a juicio, mas a otros se les descubren después. Asimismo, se hacen manifiestas las buenas obras, y las que no son, y las que son de otra manera, no pueden permanecer ocultas. ¡Qué maravilla palabra! ¿Puede dar un gloria a Dios y se sienta? Ya habíamos orado, ¿verdad? Bueno, y hemos estado orando. ¿Se puede o no se puede amonestar el pecado? Es la pregunta de hoy. ¿Se puede o no se puede amonestar el pecado? Vuelvo y la repito la pregunta. Y usted dice amén si se puede, y si no se puede, se queda callado. Y yo me siento ya. ¿Se puede o no se puede amonestar el pecado? Al menos tenemos una iglesia que acepta esto. ¿Amén? Ese es el mensaje de hoy. ¿Por qué estoy tocando este tema con esta enseñanza? Es debido a que me preocupa bastante, y no sé si solo yo, pero ojalá que hayan más, como dijo el Señor a Elías, 7,000 que tampoco se han doblegado, pueden estar por ahí y uno no se da cuenta, porque a veces se encuevan a esperar el pan de balde y no ponen la cara, pero ojalá que un día pongan la cara también. Me preocupa, hermanos, el proceder que se está llevando hoy en relación al ministerio de la predicación de la palabra de Dios. Y estamos llegando a una época donde ha surgido una tanda de, pues si le pudiéramos llamar ministros, ¿verdad? Pero yo diría otra cosa, como niñeros o algo así, del mercadeo de falsedad que el mundo ha tirado. Pero la verdad es que han aparecido un montón de gente, hermano, que han sido entrenados, diseñados para contrarrestar la exhortación, la disciplina, la corrección, la amonestación o el regaño, como usted le llama, pues, porque así le llama la gente. Ese padre, ese hermano, ese pastor es bien regañón, ¿verdad? Como que es mi papa, dicen uno. Gracias a Dios no llegamos a papa. Pero dice regaño, tómelo por regaño. Si así lo entiende, agárrelo por regaño. La Biblia le llama amonestación, reprensión. ¿Amén? Y puede llamarle también objeción, porque nos objetan contra lo que estamos haciendo. Pero todo eso no es para causarnos molestia. Un verdadero creyente, cuando, hermano, ha descuidado su vida y siente que ha fallado y otro lo amonesta, se goza y agradece. Porque sabe que lo están haciendo por su propio bien. ¿Sabe a dónde están los hijos criados en alcahuetencia? En dos lugares. En el cementerio y en el SECOT. Aquí en El Salvador, estoy hablando de El Salvador. ¿A dónde están los hijos desobedientes? En el cementerio o en el SECOT. Y algunos que no están en el SECOT ni en el cementerio, no están en El Salvador. Están huyendo en Honduras o en Guatemala. Y no se dejan agarrar por ahí. ¿Por qué estoy diciendo esto? Porque es el resultado de una crianza alcahueta. ¿Sí? ¿Usted agradece porque su papá le jalaba las orejas, le pegaba sus chirrionazos, lo corregía? ¿Agradece? Quizás no lo hacían de la mejor manera porque se quitaban la correa y nos agarraban a patadas. Pero nos hacían sentir que había una autoridad que quería enderezar nuestros pasos. Ayer fue la primera reunión con los jóvenes de la iglesia. Y los felicito a los padres por haberlos mandado. Va a costar un poco, se lo he dicho al hermano Ale. Va a costar para que el joven entienda que es amor que le tenemos.
que la corrección viene para edificar su vida y para que pongan base sólida para que en el futuro no sean una desgracia. En la iglesia, cuando se pierde la amonestación, la corrección, cuando se pierde el orden bíblico, el pueblo se degenera. Lo dice la palabra del Señor, que donde no hay doctrina, el pueblo se desenfrena. Donde hay ausencia de autoridad, hermano, y como dijo alguien, aun en ausencia de gato, los ratones hacen fiesta.

0: Entonces nosotros tenemos que estar velando. Y como iglesia aceptamos de que sí se puede corregir el pecado. Se puede amonestar. Y aunque quizás no lo hacemos de la manera correcta también como los padres a los hijos, pero es lo que tratamos de inculcar, temor a Dios. No lo hacemos porque nos caiga mal, nos ofrenda su rostro, o porque usted me deba algo, o yo le deba algo, o porque simplemente no nos tragamos. Es que el pastor no me lo trago. No, no me trague, ¿para qué me va a tragar? Ni yo me lo quiero tragar a usted. Yo, es cierto que no vengo tan comido, ¿verdad? Pero no vengo a comer gente tampoco. Entonces, ¿cuál es la preocupación? Que los altares están siendo invadidos por personas con mensajes académicos influenciados por las tinieblas y aparecen ahora diciéndole a los predicadores nuevos, por favor no maltrate al pueblo, por favor no. Bueno, los otros días, ¿con quién? Cuando íbamos contigo, ¿eh? Íbamos oyendo un predicador que aparece ahí y dice, la doctrina no es para herir. Es que ya la doctrina no es para herir. No, no esté hablando doctrina. Hable del amor. Hable de que Cristo ama, de que Cristo va a llevar al cielo. Pero ¿cómo te va a llevar? ¿Cómo demostró su amor y cómo entender ese amor? Porque de tal manera amó Dios al mundo. Pero ¿el mundo de qué manera lo ama? ¿Y el creyente de qué manera lo ama? ¿Cuántos alaban al Señor? Porque si Dios amó de una manera tan extraordinaria al mundo, ahora ¿de qué manera el mundo le responde a Cristo? No lo conoció, dice. Pues a nosotros tampoco nos conoce. Amén. Pablo exhorta y dice que en partes vemos y en partes profetizamos. Y lo que vemos no lo podemos dejar que se pase por alto. Estamos llamados para redarguir, para reprender. El llamado de Dios en la palabra es, predica la palabra. Y al predicar la palabra tienes que herir. Porque la palabra es nada más y nada menos espada de dos filos. Para donde la paz se va a cortar. Y si esperas oír un mensaje que no te toque y que no tenga nada que ver contigo, pues yo te invito a que vayas a la ermita del Carmen. Porque aquí en la iglesia del Señor vas a oír palabra que va a traspasar tu mente y tu corazón. Dice que parte el alma, las coyunturas y los tuétanos, donde un curita no entra y un pastor aguado de 6 años de estudio no entra, sino que entra la palabra y la que dijo Salomón, que aunque se sienta como clavo hincado salida de la boca del predicador, es la palabra que da vida. Amén. Lo que sí le recomienda Pablo a Timoteo es que él se mantenga puro, que no participe en pecados ajenos. Ya vamos a ver más adelante qué significa eso. Pero en el verso 24 me gusta lo que dice. Los pecados de algunos hombres se hacen patentes o se manifiestan antes de que ellos vengan a juicio. Más los de otros se descubren después. Alabe a Dios si puede. Este es bien conocido, el movimiento en la iglesia. Hay gente que peca, hermano, y no se deja cachar, como decimos nosotros. No se deja pescar. Astutamente, como dijo Salomón, el adulterio es como la que come pan, se lava la boca y dice, no quedó nada. No he comido nada. Entonces la gente peca, hace su jugadita, y como el pastor no se da cuenta, los hermanos que predican no se dan cuenta, el concilio donde pertenece no se da cuenta, ni el marido de la otra mujer se da cuenta, se va a dar cuenta el barrio. Entonces la gente dice, yo me pasé, está bien, la ando ahí. Pero hay pecados que salen a la luz porque Dios permite y le quita el tapete a la hora que a él le da la gana, porque es Dios el que pone en manifiesto el pecado del hombre. Entonces Dios quita ese cubierto y lo deja cara descubierta. Cuando ya venimos a tratar un juicio y a tratar el problema de él, ya todo el mundo lo sabe. Queda de más que el pecador se enoje también. ¿Y por qué se va a enojar? Si hasta la bruja del cantón sabe que ha caído en pecado. Pero el problema se da cuando alguien hermano, no se ha manifestado su pecado. Esos que se manifiestan después. Alabe a Dios si puede. Porque cuando ya alguien se manifestó el pecado, bueno, sería de más quedarse callado y la gente esperando, ¿y a qué hora van a reprender a este? ¿Y a qué hora es que le van a disciplinar? ¿Y a qué hora van a anunciar cómo es que queda? Y la gente ahí, y uno no dice nada. Entonces dice, ajá, aquí están comiendo en el mismo plato. ¡Aleluya! ¿Cuántos alaban al Señor? ¿Se me fueron? Pero no, uno tiene que abrir la boca. Y aquí hay un problema, que esa persona se restaura. El deseo es restaurar. Y todo esto lo vamos a estar viendo aquí, porque ahorita estoy en tratar de colocarlo bien para pegarle el primero. Mire, se trata de restaurar. Entonces, si este muchacho es un ejemplo de restauración aquí en la iglesia. Pero si este muchacho me persiste y me hace lo mismo de nuevo, y lo mismo de nuevo, y lo mismo otra vez, la Biblia me está autorizando a mí, aquí, ya no solamente a no quedarme callado, sino a pararlo enfrente y reprenderlo delante de todos y decirlo sinvergüenza que él es, para que los demás teman. Pero nadie lo está haciendo. Nadie lo está haciendo porque tenemos miedo, tenemos pánico. ¿Y cuál es el problema? Que no todos luchamos por mantenernos limpios. Alabe a Dios si puede. Por eso es que Pablo le dice a Timoteo, no te involucres, no arrastres, no lleves, no te embarres en pecados ajenos. Mantente puro, porque eso te va a dar carácter para amonestar a otros. ¿Cuántos alaban al Cristo de la gloria? Dele fuerte aplauso al Cristo de la gloria, hermano. Reprenderlo delante de todos. ¿Verdad que casi no lo hacemos? Por ustedes, hermana fulana. No. Porque si hacemos eso, se levanta ella y hasta la suegra que no la quiere se va con ella. Y se van. Buscan otro lado. O ya no van a la iglesia, se van para la casa. Y entonces después, ¿a quién culpan? Al pastor. No, si el pastor es el que está corriendo la gente. O sea que ahora, predicar la verdad es correr. Es desear el mal. La gente se corre de la verdad. Y como la gente se corre, yo voy a tratar de mentirles para que se queden. ¡No! ¡No puedo! ¡No puedo! No, y ninguno de los predicadores de aquí puede. Porque para eso fuimos llamados. Para redarguir, para reprender, para exhortar. ¿Cuántos alaban al Señor? Para poner sobre alerta y sobre aviso a la persona que está desviándose del camino correcto. Amén. Ahora, las amenazas, las indirectas, las excusas para frenar la corrección, para frenar la amonestación, la disciplina que redarguye al transgresor, al pecador invicto. Estamos hablando del pecador invicto, el que todavía la debe, el que todavía la practica. ¿Me está escuchando en esta hora? Esas amenazas cada vez son más preocupantes y más frecuentes desde los púlpitos. ¿Amén? Porque los púlpitos están ocupados por maestros, alcahuetes, solapadores del error. No puedes hablar contra el pecado. No menciones eso. Habla de cositas. Entretén la gente. Dale entretenimiento. Hazles pasar el tiempo. Que vayan tranquilos, sonrientes para allá. Que no lleven esa cara de golpeados.
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0: Cuando yo fui herido la primera vez en el ejército, me trasladaron del hospital militar porque allá dejaban a los que estaban más pedaciados, y los que las heridas eran más leves, pues los mandaban a los cuarteles o a los hospitales de las ciudades donde estaba el cuartel. Y a mí me mandaron para el hospital de la Unión, porque pues yo el balazo solo me había cruzado el tobillo y me había destartalado un poco el pie, pero los otros tenían los pies cortados, la mitad de la cara deshecha, pues esa gente la estaban atendiendo allá. Y a uno lo mandaban por ahí. Y cuando yo llegué a la Unión, ahí me iban a empezar a curar, yo le dije a las enfermeras que solo así por encimita, ¿verdad? Y la enfermera, por quizás por no molestarme, me hizo caso. Y las primeras dos curaciones yo las recibí así por encimita. Así, solo me quitaban la venda, las gasas y con un algodoncito. Y yo sentía hasta galán, pues. O sea, yo sentía bien, pues, que me estuvieran aquí lo que era la llaga de la entrada, el balance y la salida, y que tocaran por encimita y me pusieron otra vez las cosas y taparon. A los dos días llega el doctor y desde que me tocó el pie, lo quitó la sábana, le hizo el doctor. Y el doctor no se puso de acuerdo con la enfermera en ese caso. Porque me dijo, ¿y te han curado? Sí, le dije yo, ayer y hoy en la mañana. Vamos a ver, la enfermera de turno dijo, llámenla por favor, ya andaba otra con él, llámenme a la fulana, dijo. Ya la metí a problema, dije yo. ¿Y sabe qué pasó? El doctor le pegó una gran regañada. Y le dijo, oye, agárrele el pie a este muchacho y le voy a enseñar cómo se cura una herida para que este hombre camine, porque a usted lo que está buscando es que le corten la pata, le dijo. Usted no le está haciendo un favor, usted lo está molestando más. Así que vino y agarró un hisopo, hermano, de unos largotes que usan ahí, y lo agarraba y lo entraba por aquí y salía al otro lado y juzgaba y le hacía aquí adentro y se sacaba. Y yo con una toalla metida en la boca, mordiéndola con los dientes y gritó, hermano, pero así se cura. Y muchos venimos, hermano, con la llaga podrida y queremos que el pastor agarre, hermanito, sí, hermano, ay, pobrecito el hermano, vaya a podrirse más a la casa, siga tragando TikTok y siga pecando allá en su casa, hermano, y todos vamos para el cielo, porque lo que Dios mira es el corazón. El Señor reprenda al diablo en esta mañana, porque la palabra tiene que entrar. La palabra tiene que penetrar, la palabra tiene que redarguir. Redarguir es que la palabra entra, toma posesión en el corazón y lo empieza a retorcer, a incomodarlo, hasta que el corazón acepta su error. A su nombre. El no juzguéis. Solo Dios puede juzgar. Tú no eres juez, etcétera, etcétera. Eso se ha vuelto una colcha gruesa. Amén. En la que se arropan los que sagazmente quieren vivir una doble vida de pecado y de inmoralidad. Amén. Mientras se consideran salvos o cristianos favoritos de Dios. Porque hay gente que cree que Dios tiene hermanos nietos. Hay gente que cree que Dios tiene ahijados. No, Dios solo tiene hijos, y al que toma por hijo lo corrige, y al que toma por hijo lo castiga. Amén. Entonces no venga haciéndola de nietecito. Usted quiere ir al cielo, deje de ser nieto, pase a ser hijo. Los nietos con Dios no tienen herencia, la herencia se le da a los hijos. Entonces los nietos no tienen herencia. Pase de ser nieto a ser hijo y déjese corregir, porque es para vida eterna, es para salvación. ¿Cuántos alaban al Señor? Dios no tiene cristianos favoritos. Amén. Es aquí donde surge la interrogante: ¿se puede o no se puede reprender o amonestar el pecado, corregir el pecado en la iglesia? Porque en muchas escuelitas teológicas, le llamaría así para no ofenderlos tanto también, en muchas escuelitas teológicas se está formando hombres, hermano, para la predicación moderna e inofensiva, aleluya, que no ofenda a las tinieblas. Amén, amén. Y esa gente se sienten más amorosos que Dios. Más misericordiosos que Dios. Algunos de ellos hasta están orando por el diablo. Estamos arruinados en este mundo. No lo ofendas. Tené cuidado. ¿Le alaba? ¿Sí? Imagínese, alguien dijo, ¿quién eres tú para estar condenando? Dijo, si Dios quiere salvar, salva. Dijo, si Él salvó a Caín, dijo. Si Él salvó a Judas, dijo. Y digo, ¿a dónde está eso? Cuando Él dijo, perdona a los que no saben lo que hacen. Ahí iba Judas en ese molote. No, el perdón de Dios no es así en molote. Porque si es así en bola, pues ¿para qué evangelizamos al gavilán? Todos se van a salvar con nosotros. Porque se ha predicado el perdón y lo han oído todos. Pero aquí no es el que oyó, es el que se convierte, el que se arrepiente y se convierte. Es el que viene reconociendo su pecado. Alabe a Dios si puede. Pero para unos ingratos que se haya salvado Caín, Saúl y Judas Iscariote, entonces se están orando para que se salve el diablo. Se lo digo porque el Señor dijo que Caín era del diablo. Era de él. Déjeselo ahí, es propiedad de él. Lo dijo lo mismo de Judas. Ninguno de los que me diste se perdió, solo el hijo de perdición. El que no tiene vuelta atrás. El que dijo el Señor, ustedes me van a abandonar y uno de ustedes es el diablo. No dijo estaba endiablado, endemoniado. Uno de ustedes es el diablo. Estaba hablando de Judas. Entonces no podía estar diciendo después, bueno, diablito, venite, vámonos para el cielo, ya me arrepentí. No. ¿Cuántos alabamos al Señor? Un predicador dijo hace poco que los que amonestan a otro lo hacen porque el otro tiene mejores técnicas para pecar que él. Oh, oiga, oh, ¿me está oyendo eso? Y en una asamblea grande, este predicador reconocido dice, los que amonestan a otro es porque se enojan porque el otro sabe pecar mejor que ellos. Aquí nadie está para juzgar a nadie. Es que esto no estamos juzgando a nadie. Juzgar, con la palabra juzgar, es que yo me ponga a vaticinar la vida de un hermano. Yo que me imagino que este Nectalí ha de estar mal. Eso es juzgar. Porque yo estoy hablando de algo que no tengo base, que no tengo concretamente nada de conocimiento. Pero cuando algo se da a conocer, ya no es juzgar, se llama amonestar, se llama reprender, contrarrestar las tinieblas. ¿Cuántos alaban al Señor? A fin del que el pecador se salve. Porque todo lo que aquí se busca es salvación. Pero mire qué distinto es predicarle a un inconverso que nunca ha aceptado a Cristo y amonestar a un creyente que anda en pecado. Son cosas distintas. Porque el que nunca ha aceptado a Cristo, ahí está, se retuerce y dice, sí, es cierto, dice, yo sé que soy bueno, pero yo ahorita no quiero, dice. Y ahí está. Pero el que se la está pasando por creyente y viviendo en pecado, ¿cuándo lo vas a componer? Despertar a un despierto. Eso no se puede. Para continuar, ¿qué significa entonces participar en los pecados ajenos? Se lo voy a decir así sencillo, en palabras bien conocidas. Es hacerse cómplice. Es aprobar o tolerar las acciones inmorales o desobedientes de los demás. ¿Amén? ¿Amén? Y de esa manera nos vamos a compartir a sí mismos la responsabilidad espiritual de sus faltas. Porque si usted participa de esa manera en el pecado de otro hermano, sabiendo que está mal, no lo corrige, no lo amonesta, usted está siendo parte de ese pecado. Está bien que lo ignore, lo ignora, pero si lo sabe, no te preocupes. Yo soy sepulcro. Claro, ya dijiste, anda huesos de muerto adentro. Estás podrido. Porque creemos que le estamos haciendo un bien. No, yo sé que eres mi mejor amigo, te voy a cubrir, viejo. Yo sé que fallaste, ¿verdad? Pero así quédate, porque solo yo, y aquí no sale nada. ¿A dónde vamos a ir a parar los dos? Y aquel va a ir a parar al infierno con un aprovechamiento y yo solo por taparlo. Vaya, qué bonito. Yo me voy a quemar solo por estarlo tapando. No, no, caballero.
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0: ¿Cuántos alaban al Señor? Implica no solo cometer el pecado, sino también complacerse en el pecado, ocultarlo, amén, fomentarlo o no reprenderlo, según lo advierte el versículo 22. Y a los que hiciste en el pecar también, repréndelos delante de todos. ¿Qué es lo que se busca? El temor de Dios en el resto de la iglesia. Un día al Señor se le pasó la mano. ¿Se acuerda la mentira que echó Ananías y Zafira? Ananías podía haberse muerto en la casa de un paro cardíaco. Pero ¿por qué Dios permitió que viniera al templo y matarlo ahí, enfrente de toda la iglesia? ¿Acaso no podía Dios dejarlos que echaran la mentirita y que se fueran? Y allá en la casa, ¿no?, le cayó la viga encima a Ananías, y a la vieja se le dio vuelta la cacerola con aceite caliente y se quemó la cara y se murió. De alguna manera podían morirse, pero Dios los trae al templo para ver la sagacidad de ellos, y todavía vienen y echan la mentira en el templo. Entonces el Espíritu Santo obra y le dice a Pedro: decile a ese muchacho que porque trató de mentirme, él va a morir. Pedro creo que lo dijo con toda la fe y la esperanza que se iba a morir, porque yo le puedo decir a usted: usted se va a morir. Yo soy profeta. ¿Usted se va a morir o no? Ah, bueno. ¿Pero cuándo y cómo? ¿A dónde? Pero Pedro le dijo a ese muchacho: hoy mismo morirás. Y pum, cayó ahí. Amén. Al rato venía la señora haciéndosela, yo no fui. Pedro podía haber hecho el ojo gordo, la vista gacha, el de los panes. ¿Verdad que sí? Pobrecita esa señora, acaba de perder el marido. La voy a ignorar. No, venga, mana Zafira, le dijo, venga, hermanita. Ah, ya estuvo, dijo ella. Como no miro a mi esposo, quizás lo mandaron de misionero para Argentina. Ajá. No está, dijo, quizás por la ofrenda lo pusieron a saber de superintendente, a saber de qué. Pues no lo veo. Y la paró enfrente y agarró todavía así la bolsita de dinero. ¿En esto vendieron? Sí, hermano. Y ya estrenando los zapatos de lo robado. Ya con el vestido nuevo de lo robado. Ya ella ya venía a hacer, hermano, su modelaje con lo que había comprado, con lo robado. ¿En esto vendieron? Sí, en eso, hermano. Mire cómo están las cosas ahora, usted. Ay, estas cosas tan tremendas, hermano. La vida se ha puesto cara en El Salvador. Bueno, le dijo él. Dese vuelta, hermana. Y ella pensó que era para que le aplaudieran. Vamos a entregarle un diploma. No. Mira a los muchachos que vienen bien sudados, venían entrando, hermano. Sí, le dijo. Ellos vienen a enterrar a su marido y a llevarla a usted. Le dijo, pum, pum, cayó también. Ahora lo que me gusta es que a partir de ese día, ¿qué hubo en la iglesia? ¿Qué hubo? El que se ha perdido ahora. Estamos esperando una matanza o no sé qué. Vamos a tener que contratar a hermano Guillermo Canales que nos venda todo ese plan de arriba para enterrar la iglesia, porque aquí todo el que pase y que Dios lo mate, hermano. ¿Y quién va a enterrar a quién? Dijo alguien. Tendríamos que prestar carismático para enterrar a los últimos. Alabe a Dios si puede. Porque como se ha perdido el temor, rebalamos, pataleamos, pecamos, fallamos y no nos hacemos cargo. No, Dios no me ha visto. No, Dios no. ¿Qué? ¿Cómo que no te ha visto? ¿Tú crees que estás tratando con un Dios tuertito? No es San Martín de Porra. Es el Cristo de la gloria. ¿Cuántos alaban al Señor? A su nombre. Entonces, ¿se puede o no se puede? Sí se puede. Amén. Esta pregunta, hermanos, no se la haré a usted ni a ningún teológico o escatológico. Mejor se la voy a hacer a la Biblia. Porque la Biblia tiene la respuesta más veraz que podemos oír. Porque no podemos dejar la amonestación. Esa es la lucha del diablo en los nuevos ministerios. No hable fuerte, no toque ese versículo. Bueno, hay versículos que los tienen marcados que son prohibidos predicarlos. Y le menciono alguno de ellos. 1 Corintios 6, 9 al 10. Prohibido leer esos versículos. 1 Corintios 6, 9 al 10. Está prohibido en algunos altares leer esos versículos. Apocalipsis 15, 20 en adelante. Está prohibido leer esos versículos. 11 al 20. Apocalipsis 20, desde el 11 al 15 está prohibido. Apocalipsis 20, verso 8 está prohibido. Todo lo que habla Malaquías 4, 1 está prohibido. No podés hablar del infierno, no podés condenar, no podés aquí. Juzguen con justo juicio, dijo el Señor. Cuando la verdad es la verdad, déjela que ella no ocupa ayuda, solo suéltela. ¿Cuántos alaban al Señor? Dele fuerte ese aplauso al Cristo de la gloria.
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0: Los padres amonestan a los hijos cuando hacen algo malo, ¿sí o no? Bueno, tu jefe te amonesta cuando no haces lo correcto, ¿sí o no? Tus maestros en la escuela te amonestan si no obedeces, ¿sí o no? ¿Amén? Los entrenadores amonestan a los equipos cuando no rinden lo que ellos esperan, ¿sí o no? ¿Y nosotros qué nos hemos creído? ¿Vaca sin corral? ¿Bestias salvajes del llano donde nadie tiene cerco? No, tenemos un padre que está también para corregirnos. Tenemos un jefe, tenemos un entrenador que es el Espíritu Santo, que es el que redarguye nuestros corazones. Amén. Nuestro mundo está lleno de amonestaciones, hermano. La amonestación por aquí, vaya de loco en la calle y tal tránsito, lo paran y lo amonestan. Lo corrigen, lo disciplinan. Esto no es algo nuevo. No es algo ni siquiera exclusivo en los cristianos. No, ni de los cristianos. La única diferencia entre la amonestación diaria y la amonestación cristiana, hermano, es que la amonestación cristiana tiene el propósito de ayudarte a crecer espiritualmente, de acercarte a Dios, de acercarte más a parecerte a Cristo y a convertirte en un creyente fuerte y saludable. Eso es lo que busca la amonestación cristiana. Es diferente a la amonestación diaria, a la de rutina, a la de mamá, de papá, del jefe, del patrón. ¿Verdad? La de Cristo tiene fines eternos. Y eso es lo que estamos buscando. En la Biblia, hermanos, al hablar de amonestar, encontramos tres áreas principales para hacerlo. ¿Amén? Tres áreas en las que se debe de ser amonestado por otros y amonestar a otros. Oiga lo que dije. Tres áreas en las que debemos amonestar a otros, pero también esperar que otros nos amonesten a nosotros. Porque puede ser que equivocadamente estemos corrigiendo a alguien y nosotros estemos en un peor caso de error. El primer aspecto tiene que ser teológico. Esto es lo que la gente cree. En base a lo que la gente cree, tenemos que amonestar. Cuando te conviertes en seguidor de Jesús, aleluya, o cuando los convertimos, todos los que nos convertimos en seguidor de Cristo, creíamos, cuando venimos al Evangelio, creíamos cosas erróneas sobre de Jesús, sobre Dios, sobre el Espíritu Santo, sobre su testimonio, sobre del diablo, sobre el matrimonio, sobre el dinero, sobre el cielo, sobre el infierno. Teníamos enseñanzas erróneas. ¿Sí o no? Entonces, esa mala teología que traíamos necesita ser corregida. Necesita ser redarguida, reprendida. Porque si se nos deja con esas ideas que venimos sin corregirnos, entonces, ¿a qué venimos? ¿Sabe cómo yo creía? Un ejemplo nomás. Cuando yo me convierto al Evangelio, yo vengo de una creencia, porque de 13 años yo me incorporé a la Juventud Revolucionaria. Anduve con los jesuitas ahí botando postes de la luz ahí por Jiquilisco, San Agustín, San Marcos Lempa, hasta Usulután. Nos llevaban a reuniones aguilares, allá arriba por donde anduvimos. Allá arriba, hermanos, son los movimientos de Rutilio Grande, el profe Sánchez Serén. Todo eso, yo tenía 13 añitos. Entonces, como yo en el Evangelio había visto que se enseñaba, hermanos, la Biblia y que era malo matar, porque es malo. Pero luego llego a donde unos señores de sotana, con Biblia en mano y metralladora colgada, que decían que había que matar, porque la Biblia lo decía, decían ellos. Ninguno tiene mayor amor que este, que uno ponga su vida por sus amigos. Vosotros sois mis amigos si hacéis lo que yo mando. Agarremos las armas y vamos. Y así convencían a la gente. Entonces, ¿qué pensé yo a la edad de 13 años? En adolescencia. Pues yo no conocí juventud. Yo desperté ya viejo. Oiga, ¿qué pasó? Que mi mente se traumó de una manera, porque yo decía, un ministro del evangelio puede ser pastor o cura. Para mí, me habían enseñado en la escuela que había que respetarlo como ministro del evangelio, fuera pastor o fuera un cura. Pero ahora veo que uno dice que malo matar, el otro dice que sí, pero los dos usan la Biblia. Entonces dije yo, el diablo y Dios son lo mismo. Así, es el mismo. Dios es cuando hace algo bueno, pero cuando quiere ser un desastre es el diablo. Mire cómo estaba mi mente de confundida. Y cuando yo vine al evangelio, yo con eso venía. ¿Ah? Y a la primer predicación, ¡pa!, me dio vuelta la cabeza y me pusieron al derecho, hermano. Pero qué tal si me llego a sentar donde un pastor que empieza a contar cositas viejas y pasatiempos y luego vamos a rifar la bicicleta, hermanos, y a ver quién se la gana. No, hermano, yo siguiera creyendo que Dios y el diablo son lo mismo. Pero ahora yo entiendo que Dios es supremo y el único Dios verdadero y que el diablo está vencido. ¿Cuántos alaban al Señor en esta hora? Amén. Entonces esa mala teología necesita ser corregida. Cuando otro creyente te advierte sobre una creencia mala, errónea o extraña, te está amonestando para bien. Te está diciendo que tu camino está errado, que corrijas tu caminar. Amén. La segunda área debe de ser la parte emocional, el área emocional. Así es como se siente la gente, no lo que la gente cree, sino lo que la gente siente. Hay momentos en que nosotros nos sentimos enojados, ¿vea que sí? Frustrados, ¿amén? Hay momentos que tenemos miedo, que sentimos necesidad. Hay veces que deseáramos no tener lo que tenemos. Y hay veces que deseamos tener lo que no tenemos. La Biblia dice mucho sobre el estar enojado, estar celoso, estar amargado, preocupado, temeroso o ansioso, ¿amén? ¿Sabe por qué? Porque habrá momentos en que necesitamos ser amonestados con respecto a nuestras emociones. Y si usted está triste y una cara triste y un hermano se le acerca con una sonrisa y le dice, hermano, ¿y qué está pasando? Y le echa el brazo, no lo está burlando. Lo que quiere él es transmitir del gozo que él anda y levantarlo a usted de ese decaimiento, animarlo a seguir adelante. ¿Cuántos alabamos al Señor? No, pero ahorita no te le acerques porque... No, acérquesele. Pero usted tiene que andar mejor que él, porque si está uno todo doblado y usted llega, ¿y qué te pasa? Aquí con ganas de ahorcarme. Dame la otra punta de lazo, pues, y los colgamos los dos. No, mano. ¿Ah? ¿De qué mal salimos? ¿Ah? Pues sí. Imagínese usted un ciego queriendo exhortar a un tuerto. No se vale. Y la tercera área, hermano, es la amonestación a nuestro comportamiento. ¿Amén? ¿Cómo nos comportamos? Esto no se trata de lo que yo creo ni de lo que siento. Se trata de lo que la gente hace. Es la práctica de la vida que lleva la gente. Aquí es donde se nos amonesta a no robar, a no mentir, a no estafar, a no engañar, a no adulterar, a no fornicar, a no qué, póngalo todo, a no matar. Ahí se nos enseña, eso es malo, hermano, no lo haga. Está echando una mentira, hermano, no mienta, eso es malo. Pero lo están corrigiendo, hermano. Como las mentiritas que echa el nicaragüense. Le da asco la mentira, dice, pero hecho unas grandes ese bárbaro. Pobre Machado. Ahora, ¿de qué se trata? De lo que la Biblia dice que no se debe hacer. Si usted anda trabajando conmigo en la construcción, yo siempre que terminaba el día de trabajo, le decía a los mozos que andaban conmigo, por favor, revísense las bolsas, no quiero que lleven clavos, porque no son suyos, son del patrón. Él los compró para usarlos aquí, no en su casa, perverso. Me deja esos clavos ahí. Mire este pedacito de varilla, déjelo ahí, no es suyo. A usted no le importa que esté, déjelo ahí. Que esta tablita tampoco es suya, allá en la ferretería venden, compre allá. Porque hay creyentes que se pasan de listo. Hermano, 10, 12 clavos en la bolsa y se los lleva. Y en la casa tiene un cumbito donde los está echando en vez de llevarlos para atrás. ¿Usted cree que eso es bueno? Lo descubre el patrón que quiere ver cómo se acerca el evangelio. Con creyentes trabajando en la casa de él así, no llega. Un atajo es mañoso, dice. Con razón, no miro el sol claro, dice. Semejantes nubes que buscó. Hay cosas que se pegan. ¿Y qué es hurtar? Porque robar y hurtar, la acción parece la misma, pero la actitud para hacerla es diferente. Por eso usted va a ver en las noticias, dice, el hurto y el robo. ¿Qué tiene? ¿Qué diferencia? Sí tiene diferencia, como el sapo y la rana. Los dos brincan, pero son diferentes. Va. Entonces, ¿qué pasa con el hurto? El robo es que ves a la persona, te amenazó, te chantajeó y te quitó lo que te quitó. Ese es robo. Hurto es que cuando te diste cuenta ya no tenía la cartera. O ya no estaba el carro ni la moto. Pero no supiste quién te la llevó. Ese es hurto. No hubo amenaza. No puedes dar un informe de quién te robó porque no lo viste. No puedes estar diciendo, yo me imagino que fue fulano, pero no te va a aceptar tampoco. Eso es hurto. ¿Amén? Y nosotros cambiamos solo una. La de robar con máscara. De amenazar para robar. Ahora no. Oye, présteme la barra, mano Vidal. Se la presta. No vuelve esa barra. No ocupo de encañonarlo. Se la quitó voluntariamente pensando que le iba a volver. Pero el hermano tiene 2 años y no volvió a la barra. Y cuando usted le pregunta, es que yo no sé qué se hizo esa barra. La vendió. Aleluya. Entonces esas cosas son malas. Y tenemos que estar amonestándolas. Tenemos que estarlas corrigiendo. Buscó dinero prestado, páguelo. Cuando dijo la fecha que dijo, páguelo. Si no pudo, vaya y ponga la cara. Mire, no pude hoy. La verdad es que me mandaron una ficha, pero cambié el celular 2 veces y a usted no le pude pagar. Así que en otra vez que me manden, si no cambio celular, le pago. Pero vaya y ponga la cara. Una llamadita. Hermano, no le he podido pagar, pero le voy a pagar. O sea, siempre hay que estar poniendo nuestro rostro. Porque de lo contrario, lo que la gente hace, y en el evangelio, es que se van distanciando, se van enemistando con aquel a que le deben, para no pagarle. Qué triste es que la dueña de la tienda diga, el hermano fulano hoy rodea por allá, dice, de que me debe y no me paga. Y yo lo tengo predicando. No. No, es un ejemplo, no se aflija. Alabia, denle un aplauso fuerte al Señor, lo veo triste. Y está temprano, si hoy hasta las 4 termina esto. Gloria al Señor. Entonces, ¿se puede o no se puede? Según la Biblia se puede. Porque según la Biblia se debe de amonestar el pecado, pero con un propósito firme. ¿Amén? Ese propósito debe de ser restaurar con amor y humildad. Nunca se va a regañar a alguien con el fin de condenarlo. Porque eso sí, solo Dios puede hacerlo. Si no se arrepiente, déjelo, que usted no ocupa decirle que ya está condenado, porque la Biblia ya lo dice. La Biblia dice que el que no cree, el que no confiesa su pecado, ya está condenado por no haber creído. Y dice que si no se aparta, también no va a prosperar. Entonces déjelo ahí. Pero si la gente atiende, se salva. Entonces lo que buscamos es evitar la condenación. Y por eso es que se debe de amonestar. La amonestación es descrita como un deber fraternal. Entonces no solo es el pastor, no, es un deber fraternal. Y cuando hablo de fraternal es que cualquier hermano te puede corregir. Sí, mi hermano. Cualquier hermana se te puede acercar y decirte, mira, hermana, no es correcto lo que está haciendo. Hermana, ese vestido que trajo ahora no es correcto, hermana. No ve que todos los diáconos están descarriando detrás de usted ahí. ¿Verdad? Una hermana se lo puede decir. Son ejemplos nomás. Ahorita no hay problema. ¿Verdad que sí? Cualquier hermanito. Un niño de esto. De repente, hermano, y que no es creyente, te va a decir. Porque te está oyendo decir palabras que no son de creyente. Entonces, atendé a esa voz. Porque Dios te está recordando que eres su hijo y que los hijos de él somos diferentes a los hijos de las tinieblas. ¿Cuántos alabamos al Cristo de la gloria? Entonces, es un deber fraternal, un acto de amor para evitar que otros persistan en el error, buscando su bienestar espiritual y un verdadero arrepentimiento. Porque eso es lo que conduce a la vida eterna. Por ejemplo, Hebreos 10, 24 y 25 dice, y considerémonos unos a otros. ¿Para qué? Para estimularnos al amor y a las buenas obras, no dejando de congregarnos como algunos tienen por costumbre, sino exhortándonos, amén, unos a otros, tanto más cuando veis que aquel día se acerca. Es un deber fraternal. Ah, si no le dice nada al pastor, si es que el pastor no se da cuenta, usted que se dio cuenta, vaya ya, tóquelo ya, adviértale ya, acelere el pedal y llegue corriendo, porque usted lo que va es a auxiliarlo, no a matarlo. 1 Corintios 5, y se lo voy a leer todo el capítulo, para que tenga una idea de un problema que se dio en la iglesia del Gavilán, perdón, de Corintio, en la iglesia de Corintio. Todo el capítulo, es cortito, son como 12 versículos por ahí, y lo vamos a leer todo, ¿verdad? Todo. Vamos a ver, 1 Corintios 5. De cierto se oye que hay entre vosotros fornicación, y tal fornicación cual ni aún se nombra entre los gentiles. Oiga, qué grave estaba esto. ¿Qué había en la iglesia de Corintio? Fornicación, una fornicación que ni siquiera los paganos lo hacían. ¿Por qué? Aquí se trata de qué era. Tanto que alguno tiene la mujer de su propio padre. Estaba viviendo con la madrastra declaradamente. Y no se trata de un creyente pasmado que venía a los 20 días al culto. Se trata de un líder. Ya va a ver por qué le digo que se trata de un líder, de alguien que usaba el altar y seguía con ese trabajito bajo de agua. Y dice acá, ¿y vosotros estáis envanecidos? Les pregunta, ¿no deberías más bien haberos lamentado para que fuese quitado de en medio de vosotros el que cometió tal acción? ¿Para que fuera quitado de dónde? Era de los líderes, lo tenían ahí, era influyente el hombre, se cree que el papá de él también tenía liderazgo, eso estaba en la cabeza del pueblo, una acción mala. Ciertamente yo como ausente, dice Pablo, en cuerpo, pero presente en espíritu, ya como presente he juzgado al que tal cosa. ¿Qué hizo Pablo? Y eso de no juzgues, ¿de dónde salió, pues? Porque lo que estamos viendo es el sermón del monte del Señor, donde el Señor, no juzguéis para que no seáis juzgado, pero no tiene nada que ver con juzgar las cosas que se están dando en la iglesia. ¿Amén? ¿A su nombre? Ya lo he juzgado, dice aquí, al que tal cosa ha hecho. En el nombre de nuestro Señor Jesús, reunido vosotros y mi espíritu con el poder de nuestro Señor Jesucristo, el tal se ha entregado a Satanás, es decir, expulsado, fíjese hermano, de la iglesia, para destrucción de la carne, a fin de que el espíritu sea salvo en el día del Señor. Muchos dicen, hermano, ¿y qué pasó ahí? Si lo manda para allá que el diablo se lo mate y que se va a salvar entonces. No está diciendo que vaya y que el diablo lo mate, sino que destruya la carne. Es decir, si no se quiere regenerar, que se salga de la iglesia y que le dé rienda a su carne allá afuera Y quién quita que al final él reconcilie antes de morirse. ¿Me escuchó? Porque eso solo Dios lo sabe. Si ese hombre no va a volver, no va a volver, pues Dios lo sabe. Pero ya no nos toca a nosotros. Pero no lo podemos tener en el pecado dentro de la iglesia. ¿Me estoy dando a entender? Estoy hablando de esa persona que persiste en un pecado, que lo tiene oculto, que no tiene deseo de arreglar nada a su vida y que quiere persistir todavía en liderar en la iglesia. A paso de todo, el tal se ha entregado a Satanás. No es bueno vuestra jactancia. ¿No sabéis que un poco de levadura, qué pasó si no reprendemos al que se robó un pollo? ¿Ah? No le tenemos que decir nada al que se robó al carro. Si no le decimos nada al que se robó un tomate, tampoco tenemos que decirle nada al que se robó $1,000. Los dos son ladrones. ¿Me escuchó? Entonces, por eso es que Pablo le recomienda a Timoteo, no hagas nada con aseccionismo de persona, con parcialidad. Oh, es que el hermano Juancito, métale 3 años de disciplina, porque Juancito, pero luego Juanón, que hizo algo más fuerte que Juancito, déjale en 3 meses a Juancito, a Juanón, porque Juanón dio las láminas del templo, y Juancito ni un trapeador ha regalado. ¿Así son las cosas? No, tiene que ser igual. Tiene que ser igual. ¿Me está escuchando? A su nombre. Limpiaos pues de la vieja levadura, para que seáis nueva masa sin levadura, como soy, porque vuestra Pascua, que es Cristo, ya fue crucificada o sacrificada por nosotros. Así que celebremos la fiesta no con la vieja levadura, ni con la levadura de la malicia y la maldad, no seamos maliciosos para eso, sino con panes sin levadura de sinceridad y de verdad. Os he escrito por carta que no juntéis con los fornicarios, no absolutamente con los fornicarios de este mundo, o con los avaros, o con los ladrones, o con los idólatras, pues en el tal caso sería necesario salir del mundo. Más bien, os escribí, aleluya, que no juntéis aquí, que ninguno que llamándose hermano fuere fornicario, avaro, idólatra o maldiciente.

0: diciendo ahí.
1: No me está diciendo que me separe de los pecadores del mundo, porque entonces tendríamos que abandonar el planeta, sino que me separe de aquellos que tienen cara de decir que son evangélicos y andan pecando. ¿Qué distinto? Amén. ¿De quién tenemos que separarnos? De los falsos hermanos. Hermano, ¿y dónde está el amor? Pues sí, ya no lo quisimos corregir, pues ese es el amor. No se deja corregir, sigue en su pecado. ¿Qué dijo el Señor Jesucristo? Declararlo como gentil. Alabia, ya lo va a ver más adelante eso. ¿Cuántos alaban al Señor? Porque ¿qué razón tendría yo para juzgar a los que están afuera? ¿No juzgáis vosotros a los que están dentro? Porque a los que están afuera, Dios los juzgará. Pero usted y yo tenemos la autoridad de quitar pues ese perverso de entre nosotros. Tenemos la autoridad. Si la persona no da paso a corregirse y sigue defraudando el evangelio, quiere predicar, quiere tener privilegios, quiere tener todo, y viviendo en pecado, entonces tenemos que reprenderlo. No acepta reprensión. Bueno, lo siento mucho, caballero, usted ya no es bienvenido a esta congregación, hasta que un día venga arrepentido. O nos llamen que está con unas cuatro mangueras en las narices y que quiere hacer señas y apretar.

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Muy buenos días, amados hermanos, bendiciones para todos. Es un hermoso privilegio saludarles en esta hora de la mañana a través de su programa Cristo sin Fronteras. Les saluda en cabina de Radio Vida su amiga y hermana en Cristo Jesús, Felipa de Ibarra, llevando estas dos horas de bendición, hermanos, por la misericordia de nuestro Padre Celestial. Dios bendiga al Ministerio Cristo sin Frontera, a nuestro hermano Vidal Larín, a todos nuestros hermanos que componen este hermoso equipo, ¿verdad? Vamos a leer la palabra del Señor para luego poder dar por iniciado el programa. Y lo hacemos, hermanos, vamos a leer la palabra del Señor en la primera epístola universal de Juan. Vamos a leer esa hermosa palabra para luego dar apertura ya a lo que son las llamaditas y los mensajes. Leemos la palabra del Señor.

0: pido ahí, mis hermanos, su paciencia para que comience con sus llamadas mientras estemos leyendo la palabra y estemos orando. Por favor, espere, únase mejor con nosotros al clamor de esta hermosa hora. Así que vamos en estos momentos a gozarnos en la palabra del Señor. Vamos a leer en la primera epístola de Juan, capítulo 4, versículo 7. Leemos la palabra del Señor y nos dice de la siguiente manera: amados, amémonos unos a otros, porque el amor es de Dios. Todo aquel que ama es nacido de Dios y conoce a Dios. El que no ama no ha conocido a Dios, porque Dios es amor. En esto se mostró el amor de Dios para con nosotros, en que Dios envió a su Hijo unigénito al mundo para que vivamos por Él. En esto consiste el amor, no en que nosotros hayamos amado a Dios, sino en que Él nos amó a nosotros y envió a su Hijo en propiciación por nuestros pecados. Buen Dios y Padre Celestial, en esta hermosa hora, Padre amado, venimos delante de tu presencia, mi Dios, para darte la honra y la gloria a ti, para darte la alabanza, Padre eterno, suplicando en esta hora, Señor, que por favor tu oído maravilloso esté atento a nuestro clamor. Otórganos el perdón de nuestros pecados, mi Dios. Danos en esta hora, Padre amado, la fuerza, la necesitamos, Señor, para poder seguir adelante. Otórganos el reconcilio, mi Dios, para que podamos estar a cuenta contigo. Oh, santo y poderoso Dios, mi alma te alaba. Señor, ponemos en tus manos a cada hermano que compone este ministerio, Cristo sin fronteras, Señor. A cada uno de aquellos que aportan, Señor, para que este programa pueda continuar, para que este ministerio, Cristo sin fronteras, Señor, pueda estar llevando tu palabra a todas las necesidades a un mismo tiempo, Señor. En tus manos estamos, Dios amado. Ponemos a la audiencia en tus manos para que sea tu mano poderosa fortaleciendo esas vidas, llevando, Señor, esa respuesta que están necesitando, llevando sanidad a la vida del enfermo, llevando, Señor, fortaleza al debilitado. Oh, santo y poderoso Dios, te adoramos, te bendecimos. Reconocemos, Padre amado, que dependemos de tu bondad, que dependemos de tu misericordia, Señor. Sin ti nosotros no podemos avanzar. Sin ti nosotros no podemos, Señor, ser victoriosos. Y por ello es que venimos con humildad delante de tu presencia, reconociendo que necesitamos a diario, que necesitamos en todo momento de tu presencia divina en nuestras vidas, Señor. Tanto la audiencia como el ministerio Cristo sin fronteras, Señor, cada socio, cada patrocinador de la radio, cada programador, Señor, todos te necesitamos, papito lindo. Reconocemos tu poder, reconocemos que solo tú eres Dios y necesitamos de tu cobertura a través de tu Espíritu Santo. Oh, bendito Padre Celestial, venga, Señor, llegando a esa vida que está desalentada, a esa vida que está desanimada, porque la respuesta no ha llegado. Oh, santo y poderoso Dios, tu mano de poder en estos momentos llegue para fortalecer esas vidas. Tu mano llegue, Señor, para llevar paciencia, para llevar, Señor, ese dominio que necesitamos cada día en nuestras vidas para apartarnos del mal. Oh, santo y poderoso Dios, derrama de tu poder divino, derrama de tu unción sobre toda la audiencia en esta hora, Señor, que pueda sentirse ese correr maravilloso de tu Espíritu Santo, que pueda sentirse, mi Dios amado, esa presencia maravillosa que solamente, mi Dios amado, puede sentirse cuando tú
1: quieres presentarte en nuestras vidas. Oh Santo, Santo, te adoramos, Dios eterno, te bendecimos, Padre Celestial. Gracias por estas dos horas de programa que tú concedes, Señor, por medio de las cuales podemos llegar a la necesidad de la audiencia, a la necesidad de tu iglesia, Padre amado. Usa mi vida, Señor, para honrarte, para bendecirte. Usa mi vida como un instrumento tuyo, papito amado. Venga solamente palabra de lo alto, Señor. Toda palabra de humana sabiduría sea quitada de mis labios, Señor. Bendiga a mi hermano Vidal, Señor. Igualmente úselo, Padre Santo, en este ministerio. Úselo llevando esa palabra maravillosa, Dios amado. En el nombre de Jesús de Nazaret le pedimos que sea su mano de poder, cubriendo nuestras vidas, nuestras familias, Señor. Te alabamos, bendito Padre Celestial. Alabanza.

0: Muy bien, mis amados hermanos, es un hermoso privilegio saludarles en esta hermosa hora. Hemos dado inicio ya con lo que es esta bendición. Decirle que dejamos ya habilitado lo que es nuestro número en cabina para que usted nos llame al 2613-4164. Vamos a complacer. 6 alabanzas podrían ser lo más, ¿verdad? Queremos dedicar un tiempo prudencial a la palabra del Señor y por supuesto también a lo que es la oración. Envíenos sus peticiones de oración. Cuando lleguemos a 6 alabanzas, hasta ahí vamos a decir ya no, porque necesitamos ese tiempo para la palabra y por supuesto necesitamos también, hermanos, el tiempo para la oración. Tenemos por acá un mensaje, un audio de WhatsApp y vamos a escucharlo.
1: Dios le bendiga, hermana Felipa. Si tiene tiempo, paso por la alabanza, hermana Felipa. Me complace con la alabanza. Hoy estamos alegres en este lugar de camino al cielo con la alabanza. Me complace, hermana Felipa. Un saludo para usted, mi hermana Felipa. Le saludo a mi hermana Pida Larín. Le saludo a Martín del Escarpadero.
0: Con gusto, hermano Marvin Machado, ahí tenemos ya lista su alabanza, gracias por reportarse. 2613-4164, 2613-4164 es nuestro número para la llamadita, usted puede llamarnos y con gusto le vamos a atender su llamada también. Tenemos otro mensaje a través del WhatsApp. Hermanita Felipa, que el Señor le bendiga, quiero la alabanza Cuerdas de Amor de Julio Melgar. Dios le bendiga. Amén, hermana Dolores Quinteros desde Estanzuela se nos reporta y con gusto le vamos a complacer con ese tema de Julio Melgar, Cuerdas de Amor. Recuerdo que ese cántico es bastante extenso, ¿verdad? Aún hay espacio ahí para alabanza, mis amados hermanos. Gloria a Dios porque este programa, su duración es de 2 horas y así podemos complacer quizás un poquito más alabanzas de los programas normales de 1 hora, ¿verdad? Así que esperamos ahí su reporte. 2613-4164 es nuestro número en cabina. Tenemos un audio de WhatsApp.
2: Dios le bendiga, hermana Felipa. Aquí estamos escuchándole. Le saluda a su hermana Emilia. Y felicitar a hermano Vidal como director, ¿verdad?, de ese precioso programa. Dios bendiga a todos los que participan, ¿verdad?, en ese grupo, dispuestos a predicar la palabra del Señor. Hermana Emilia quería un recuerdito de los que dio hermano Vidal, pero hace 15 días, pues que nos fuimos a hacer un mandado con mi hermana Ana y no pudimos ganarlos un recuerdito ahí de su programa radial Cristo Sin Frontera. Si le ha quedado uno por ahí, regálemelo, hermana Felipa. Si le ha quedado un recuerdito de los que dieron, aleluya. Me complace con la alabanza, las grandezas de Dios, de salmista de Jehová. Dios me la bendiga.
0: Amén, hermana Santos Emilia, con gusto le complacemos su alabanza. Y bueno, ya que toca ese tema nuestra hermana Emilia, Dios bendiga a nuestros hermanos, a nuestras hermanas que se hicieron acreedores de la camisa, ¿verdad? Unas camisas muy bonitas que por misericordia del Señor, el Ministerio Cristo Sin Frontera estuvo compartiendo con quienes pudieron participar en esa hora. Y en realidad fueron varias las camisas y no nos quedó ninguna. Solamente tenemos una por acá, pero tiene dueña, ¿verdad? Nuestra hermana Cándida de Flores allá en Santa Clara, San Vicente, ella se hizo acreedora de una camisa. Es la única que aún tenemos por acá en cabina. De ahí pues ya todas fueron entregadas, gracias a Dios. Un total de 18 camisas. Así que será hasta el próximo año, si el Señor lo permite, el Ministerio Cristo Sin Frontera estará compartiendo, si así pues Dios lo desea y lo permite, estará compartiendo algunos otros recuerditos para seguir exaltando el nombre de nuestro Dios. Claro que ya no sería lo mismo, ¿verdad? Ahí queda en reserva. ¿Qué sería lo que estaría regalando como recuerdo Cristo Sin Fronteras? Cada año pues hemos tratado de cambiar, ¿verdad?, el recuerdo que se obsequia. Y gracias a todos, hermanos amados, por participar. Sé que muchos se quedaron porque, por ejemplo, tuve una hermana que ella es fiel oyente de la radio, de todos los programas, y ella me dijo que ella pues sentía penas que si llamaba no contestara la pregunta y por eso no participó. Escuchó todo el programa y la mayoría de las respuestas se las sabía, pero no pudo ganar la camisa porque no se reportó a participar. Entonces, la invitación es para que usted se reporte, participe y si no la puede contestar, pues lo bonito es participar, ser parte de esta bendición de Cristo sin fronteras. Tenemos por acá un mensajito, nuestra hermana Telma Leiva dice, Dios le bendiga a mi hermana, podría poner el canto, no esa. Mi hermanita Felipa, saludos a usted y al hermano Larín, que Dios le siga bendiciendo en este programa, podrá poner el canto. El Dios verdadero de Francisco Orantes le saluda Telma Leiva. Ahí está nuestra hermana Telma Leiva. Ella fue acreedora también de una camisa, ¿verdad? Bueno, y así, mis hermanos, nosotros damos la honra y la gloria a nuestro Dios, porque en realidad es Él quien nos permite estar llevando las buenas nuevas de salvación a través de estas 2 horas de programa. Bueno, tenemos más mensajitos por acá. Vamos a ir leyendo esos mensajes. Paciencia, porque hoy sí me saturaron el WhatsApp y las llamaditas no, ¿verdad? Así pasa a veces. Vamos entonces a escuchar este audio.
3: Hermana Felipa, Dios le bendiga. Quiero que me ponga una alabanza, por favor, hermana. Aquí la estamos escuchando. Se llama La Cuesta del Calvario con Alma Aparicio. Quiero escucharla, hermana.
0: La Cuesta del Calvario. Bueno, vamos a buscarla. Me recuerda una alabanza que se llama La Última. ¿Cómo es que se llama esa alabanza? Ya se me fue el nombre. Pero bueno, vamos a buscar esos cánticos, claro que sí. La Cuesta del Calvario, esa sí la tenemos por acá en la programación. ¿Hay más mensajitos en esta hora? Claro que sí. Dice por acá, Dios le bendiga, hermana. Si puede, me complace con la alabanza La Última Milla de Marcos Tulio Díaz. Soy Marta Castillo. Amén, hermana Marta. Dios me le bendiga. Con gusto le estaremos complaciendo. Dios le bendiga, hermana. Complázcame con la alabanza Lágrimas en el Desierto. Le escucho acá en barrio. En Ciudad Barrios, atentamente la hermana Iris, Dios le bendiga en ese bonito programa. Amén, hermana Iris, Dios me le bendiga. Vamos a la llamadita, Dios le bendiga. Hermana Emérita, Dios me le bendiga. Con gusto, ¿qué alabanza le complacemos? Muy bien, hermana Emérita, con gusto le complacemos y claro que él no nos deja, ¿verdad? Dios me la bendiga, hermana Emérita. Gracias por reportarse. Amén. Bueno, ahí teníamos a nuestra hermana Emérita reportándose desde el Escarbadero, solicitando el cántico Él no me dejará con hermano Isaí Durán, ¿verdad? Así que cerramos el espacio. Siempre me paso, hermano, no puedo. Ahí. Muchos, vamos a revisar por acá. Hay muchos mensajitos y casi todos entraron a la misma hora, hermanos. Y quizás usted podría decir, pero el mío iba primero. No, es que entraron muchos en cuestión de 2 minutos. Y tenemos ya seis alabanzas programadas, siete alabanzas. Ya nos pasamos. Así que Dios bendiga esa linda audiencia que se nos está reportando en esta hora. La verdad que el tiempo nos falta, hermanos, para complacerles a todos, pero siempre agradecemos esa fiel sintonía. Por aquí tenemos, Dios le bendiga, hermana Felipa, me puede poner la alabanza El Rapto. Le saluda Yulisa Jiménez de aquí de Berlín, nuestra audiencia de Berlín, diciendo presente en esta hermosa hora. Dios le bendiga, hermana, me complace con la alabanza El Año 28 de Alfa y Omega. Soy hermana Mari García de Azacualpía de Gualcho. Bendiciones, hermana Felipita. Muchas gracias, bendiciones. Muy bien, hermana Telma Leiva. Tenemos un audio y bueno, tenemos otra llamadita, pero espacio para alabanza ya no tenemos. Si usted se da cuenta, le he leído ahí varios mensajitos ya fuera de las 7 alabanzas en programación. Dios le bendiga. Amén, hermana.
4: Hermana Felipita, Dios le bendiga.
0: Ahí sí ya la conocí. Dios le bendiga, hermana Gladys.
4: Hermana Felipita,
0: Amén,
4: pasa un
0: dígame.
4: teléfono con saldo.
0: ¿Mande?
4: Buscando teléfono con saldo.
0: Ay, si hubiera venido aquí a Berlín, ni el mío lo encuentra con saldo. Por eso se tardó, hermana Gladys, porque...
4: Sí, por eso.
0: Sí.
4: Estaba en un trabajito y no podía dejarlo.
0: Amén, entonces... Amén, hermana Gladys, con gusto estaremos orando ahí al finalizar el mensaje. Dios me la bendiga.
4: Y por mi familia, mi hermano, felicito.
0: Claro que sí, hermana. Estaremos orando, Dios me le bendiga.
4: A mí que Dios me la bendiga y me da gusto saludarla y que Dios la bendiga siempre.
0: Amén, gracias igual. Amén, Dios me la bendiga. Bueno, ahí tenemos a nuestra hermana Gladys Zelaya reportándose. Gracias, amada audiencia, por comprender que ya no tenemos el tiempo ahí para la alabanza. Pero siempre nos vamos a gozar en las alabanzas que nos han solicitado. Tenemos por acá a nuestra hermana Carmen Peña, dice bendiciones. Amén, hermana Carmen, Dios bendiga su vida y su familia. Nuestro hermano Vidal, bendiciones a los oyentes, dice nuestro hermano. Amén, hermano Vidal, un saludo también para usted como director del programa. Que Dios le bendiga de manera muy especial y a todos los hermanos y hermanas que colaboran ahí con usted. Nuestra hermana Dina Cáceres dice bendiciones, hermanita Felipa. Amén. Bueno, contestamos, pero ya no hay tiempo para alabanza. Dios le bendiga. Amén, hermano, Dios le bendiga. ¿Con quién tenemos el gusto? Ay, hermano, vamos a orar por hermana Cora, ¿verdad?
5: Sí, solamente para esa hermana.
0: Con gusto, hermano, con gusto. Sí, hermano, vamos a estar orando, que Dios tenga misericordia. Amén, Dios le bendiga a usted y su familia. Tenemos a nuestra hermana Milly Jiménez también reportándose, ahí están en lo que es la transmisión de Facebook. Saluditos, hermana, Dios le bendiga grandemente a usted y su familia. Y así, mis amados hermanos, dice nuestra hermana Dina Cáceres, estamos en sintonía del bendecido programa. Amén, hermana, bendiciones para todos. Y bueno, vamos a ir ya complaciendo estas bonitas alabanzas y pidiendo, como siempre, las disculpas por los cánticos que no vamos a poder complacer. Bendiciones para todos.

0: nuestra hermana.
1: Dios te bendiga, hermana Felipa de Ibarra. Muchas bendiciones. Estamos aquí con nuestro hermano Reinaldo. Queremos que nos complazcas con una alabanza que se titula Lágrimas en el Desierto. Aquí te va a saludar, hermana Felipa, nuestro hermano Reinaldo.
2: Hermana, gracias, hermana. Bendiga todo, hermana. Bendiga todo. Dios contigo. Siempre está allí, en el nombre de Jesús. Bendiga todo, hermano.
1: Gloria a Jesús. Ahí está el saludo, hermana Felipa, de nuestro hermano Reinaldo. Bendiciones. Saludos a todos los radioyentes ahí en cabina.
3: Amén, hermano René, gracias por el mensaje. Saluditos ahí también para nuestro hermano Reinaldo, que nos ha enviado ese mensaje. Que Dios lo bendiga grandemente también, ¿verdad? Gracias por estar en sintonía. Saludos a toda esa linda audiencia en el mercado municipal. Dios bendiga a la Iglesia Cristiana Jiré también y a Variedades Jiré en el mercado municipal de Berlín. Así que muchas bendiciones para todos. Gracias por su sintonía. Seguimos con las alabanzas. Lamentablemente el tiempo pues no nos va a dar para complacerles a todos, pero seguimos disfrutando de estos bonitos cánticos solicitados a través de su programa.
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Muy bien, ahí estábamos complaciendo a nuestra hermana Marta Castillo el tema La Última Milla. Así que saluditos a la linda audiencia que se nos está reportando y envíenos sus peticiones de oración para clamar por su necesidad. No hay espacio para alabanza, pero vamos a contestar esta llamadita. Dios le bendiga. Amén, hermano, Dios le bendiga. Sí, mi amado hermano, fíjense que ya tenemos como seis alabanzas que hemos dicho que no las vamos a programar por falta de tiempo. ¿Cuál es su nombre para orar por usted y su familia? Con mucho gusto, hermano, vamos a estar orando por ustedes para que Dios les guarde y les bendiga. Amén, Dios le bendiga. Bueno, ahí tenemos, hermanos, varias alabanzas desde que iniciamos el programa. Pues gracias a Dios, la audiencia se reportó bastante rápido y completamos las seis alabanzas que habíamos dicho y quedan muchas, muchas alabanzas que no podremos complacer. Es necesario la palabra del Señor, mis amados hermanos, ya que hay amistades escuchando y necesitamos hablarles del amor de Dios, ¿verdad? Nuestra hermana Arelidia Araujo dice: Dios le bendiga, hermana Felipa, saludes al hermano Vidal. Amén, hermana Arelí, Dios me la bendiga de una manera muy especial. También tenemos a nuestra hermana Marina Penado, está en nuestra sintonía. Ella envía un mensajito, dice: gracias por orar, ya pude salir a caminar. Usted oró por mis rodillas, me dice nuestra hermana Marina Penado. Es cierto, el pasado miércoles estuvimos orando en el programa Mujeres de Fe. Qué bueno, hermana, la honra y la gloria sea para nuestro Dios saber de que Dios ha contestado esa petición. Posiblemente Dios lleve sanidades instantáneas o sanidades progresivas, pero Dios está obrando. Saludos, hermana Marina Penado, Dios bendiga su vida y a toda su familia. Así que vamos complaciendo las últimas dos alabanzas para luego venir ya con la palabra del Señor.

Muy bien, mis amados hermanos, hemos complacido alabanzas, como puede usted darse cuenta, ya estamos por finalizar la primera hora de programa. Necesitamos el resto del tiempo compartirlo entre la predicación y lo que es la oración, así que siga enviando sus peticiones de oración para que oremos por usted. Y para mí es un hermoso privilegio saludar también a nuestra hermana Patty, quien es miembro del Ministerio Cristo Sin Frontera, y felicitarles porque han dado inicio a un gran proyecto como lo es la Radio Cristo Sin Frontera, en la cual también estamos saliendo al aire en estos momentos allá en Montreal, Canadá. Por ahí está nuestra hermana en controles, así que Dios me la bendiga, hermana Patty. Qué bendición poder saludar a la linda audiencia que ya se conecta también a Radio Cristo Sin Fronteras, una radio digital que nuestros hermanos han iniciado. Es un proyecto maravilloso, hermanos, porque siempre es con el propósito de seguir anunciando las buenas nuevas de salvación, ¿verdad? Así que nos gozamos en ver cómo Dios va ayudando, va ensanchando nuestro territorio, hermanos, para que sigamos exaltando su nombre. Nosotros debemos gozarnos cuando vemos que un ministerio va prosperando, va creciendo, y eso pues siempre es para la honra y la gloria de nuestro Dios. Dios bendiga a nuestra hermana Norma de Ángel, dice en su mensaje: Dios me le bendiga, hermanita Felipa, aquí en sintonía de Radio Vida. Saludos al hermano Vidal por tan bendecido programa. Amén, hermana Norma de Ángel. Ya pues por ahí nuestro hermano Vidal ha escuchado su saludito. Muchas bendiciones. Así que nos gozamos en esta preciosa hora. Dios bendiga a nuestra hermana Santos Orellana hasta el lugar de La Calera en San Ildefonso, a nuestro hermano Oscar, que siempre están en nuestra sintonía. Tenemos audiencia también acá en la ciudad de Berlín, en diferentes colonias. Dios me les bendiga de manera muy especial. Y así, mis amados hermanos, tenemos, ¿verdad?, sintonía a través del Facebook, también nuestra audiencia conectada. Nos gozamos, hermanos amados, de poder llevar en esta hora la palabra del Señor. Yo estoy agradecida con Dios y con el Ministerio Cristo Sin Frontera por haberme tomado en cuenta, ¿verdad?, para ser parte de esta gran bendición. Con la ayuda del Señor, hermanos, hacemos las cosas. Hemos sido llamados para el servicio de nuestro Dios, y qué bueno, ¿verdad?, saber de que Dios permite que seamos usados por Él. Y así, hermanos, Ministerio Cristo Sin Fronteras también respalda, siempre apoya lo que son los proyectos de Radio Vida. 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Así que bendiciones para todos. Nos gozamos, hermanos, y vamos a la palabra del Señor. Tenemos ya varias peticiones de oración. Con gusto, hermana Adriana Araujo, vamos a estar orando por su salud. Y Dios sabe, hermana, en qué tiempo, en qué momento llevará esa respuesta para su vida. Bueno, mis amados hermanos, en estos tiempos tan difíciles que enfrentamos, es necesario que nosotros meditemos mucho y podamos cada día hablar del único amor que cambia todo para bien. Oiga bien, el único amor que lo cambia todo para bien. Porque hay amores que cambian las cosas, pero no son para bien. Así que a través de la palabra, en esta hermosa hora, nosotros vamos a gozarnos, vamos a tener las citas bíblicas para que podamos meditar en las

le amamos a Él porque Él nos amó primero. Oiga, qué bonito esa cita bíblica. Nosotros le amamos a Él porque Él nos amó primero. Eso es bien importante, Iglesia del Señor, que reconozcamos que el estar dentro de la Iglesia de Cristo es porque Dios nos amó primero. Y ese es un motivo no para enaltecernos, sino para humillarnos bajo la mano poderosa de nuestro Dios. Entonces, hermanos amados, a través de esta palabra, me propongo, hermanos, que podamos nosotros y nuestros oyentes, que son amigos más que todo, reconocer el amor incondicional de Dios. Porque Dios, hermanos y amigos, tiene un amor incondicional para todos nosotros. Y mayormente para todos aquellos que entregan su vida a ese único Dios verdadero. Es bueno enfocarnos, hermanos, en un amor genuino, en un amor que no nos va a fallar, porque el ser humano continuamente anda buscando amor. Usted va a escuchar frases como: me salí de esa iglesia porque ahí no hay amor, me dejé con mi esposo porque no tenía amor para mí, ni yo para él. Usted va a escuchar frases como: me fui de la casa porque mis padres no me querían. Usted va a escuchar frases como: mis sobrinas, mis sobrinos no me quieren. Es que lo que sucede es que la palabra del Señor ha dicho: y por haberse multiplicado la maldad, el amor de muchos se enfriará. Pero nosotros vemos, hermanos amados, en esta palabra que estamos a punto de analizar, que Dios en realidad es el único amor que lo cambia todo para bien. Y cuando nosotros vemos la palabra de Dios en Romanos capítulo 5 versículo 8, nos dice: mas Dios muestra su amor para con nosotros, en que siendo aún pecadores, Cristo murió por nosotros. Vea que Dios no escatimó a darnos a su Hijo para que pagara por nuestros pecados, sino que Él lo dio haciendo una demostración de amor para nosotros. ¡Qué maravilloso!, ¿verdad? Y eso a mí me hace sentirme chiquita. Eso a mí me hace humillarme, reconocer que Dios mostró su amor para conmigo, porque yo siendo pecadora, porque yo sin merecerlo, porque yo siendo una llaga podrida, como describe la palabra del Señor, Cristo murió por mí. Cristo murió por ti, mi hermano. Cristo murió por ti, mi estimado amigo. Ahora lo necesario es que nosotros podamos reconocer que nosotros le amamos a Él porque Él nos amó primero. Se puede ver, hermanos, tanta tristeza muchas veces en las personas porque no están viviendo feliz en familia, no están viviendo feliz porque les falta el verdadero amor. Así que en esta mañana yo me propongo, mis hermanos amados, a través de esta palabra, que fortalezcamos nuestros lazos de amor entre hermanos, entre familia y entre nosotros con Dios. Y eso a mí me hace pensar en cómo, hermanos amados, Dios tiene unas características tan lindas, tan maravillosas, que nosotros podemos encontrar en Él, hermanos, muchas cualidades. Cualidades de las cuales nosotros vamos a aprender que en realidad están mostrando su amor. Porque entre las cualidades que encontramos en la naturaleza divina de nuestro Dios, hermanos, nosotros

nosotros encontramos que Él tiene amor infinito. O sea, un amor para toda la vida, un amor eterno. El amor humano muchas veces pasa. El amor de los seres queridos muchas veces se termina. Pero el amor de Dios continúa. Y en esas cualidades nosotros encontramos en Dios que Él es la sabiduría también. Él es poder. Él es santidad y fidelidad. Él nunca nos falla. Él está con nosotros hasta en los peores momentos. Y cuando nosotros vemos también cualidades maravillosas en nuestro Dios, vemos que solamente Él es perfecto. Así que a mí me gusta mucho estudiar sobre las cualidades de Dios. Porque cuando yo veo las cualidades de Dios, yo siento el deseo de seguir mejorando mi vida espiritual. Yo siento el deseo de seguir cambiando para bien. Porque si yo pongo mi mirada en el hombre, en la mujer, en el líder, en el pastor, en la esposa del pastor, realmente puedo llevar dificultades o quizás puedo llevar tristezas al descubrir cosas erróneas. Pero cuando veo todas esas maravillas que describen al Dios Todopoderoso, a mí me anima. Y yo siento como que el Espíritu Santo me dice: Felipa, sigue. Felipa, perfecciona tu vida cada día. Porque el que te ha llamado es perfecto. Porque el que te ha llamado es santo. Y cuando nosotros sentimos eso, cuando analizamos los tributos de Dios, nos hace sentir que aún nos falta mucho. Aún nos falta mucho por hacer en nuestra vida espiritual. Y fíjese que en esta hora vamos a analizar algunos puntos importantes sobre este amor, el único amor que lo cambia todo para bien. Porque cuando Dios nos hace el llamado, nuestra vida da un giro de 360 grados y es para bien. Eso es muy maravilloso. Y podemos analizar, hermanos, el primer punto para esta hora es que no estamos solos. No estamos solos. Y ese es un sentir, hermanos, que muchas veces las personas tienen. Quizás algunas veces usted que está escuchando en estos momentos la radio se ha llegado a sentir solo. Se ha llegado a sentir que nadie le comprende, que nadie le ama, que a nadie le importa lo que usted haga o deje de hacer, que usted en este mundo nadie se interesa por usted. Y cuando vemos, hermanos, ese tipo de pensamientos, llega depresión, llega tristeza, llanto, dolor. Pero por eso es que a través de la palabra en esta hora nosotros queremos enseñarle, queremos, hermanos, recordarnos a nosotros mismos que no estamos solos. Porque el enemigo muchas veces pone ese sentir que tú estás solo, que no sirves para nada. Pero Dios quiere decirte lo contrario. Cuando tú sientes que todos te han dado la espalda, cuando tú sientes que aquellas personas que tú amabas y hasta apostabas todo por ellas, dabas todo por ellas, pero esas personas te dieron la espalda, en esta hora queremos decirte que en medio de todo eso, en medio de todas esas adversidades, en medio de todos esos ruidos negativos a tu alrededor, en esta hermosa hora hay una voz que te dice: yo te amo. Hay una voz que te dice: yo estoy contigo. Y esa voz es la voz del Dios Todopoderoso, la voz del único amor que lo cambia todo por amor. Veamos nosotros lo que nos dice las Sagradas Escrituras en
Isaías capítulo 41, versículo 10. Nosotros encontramos en Isaías esa hermosa palabra que viene para fortalecernos. En Isaías capítulo 41, versículo 2. Versículo 10, perdón, dice: no temas porque yo estoy contigo. No desmayes porque yo soy tu Dios, que te esfuerzo, siempre te ayudaré, siempre te sustentaré con la diestra de mi justicia. Cuando tú te estás sintiendo con temores, con miedos, cuando tú estás sintiendo que estás solo, Dios te está diciendo: no temas porque yo estoy contigo. Eso Dios lo ha hecho en muchas ocasiones con mi persona. Muchas veces cuando Dios me ha visto en el llanto, cuando Dios me ha visto en el dolor, Él me ha dicho: yo estoy contigo, tú no estás sola, yo te llevo de triunfo en triunfo y de victoria en victoria. Qué maravilloso, hermanos, cómo Dios está hablando a su pueblo. En este pasaje encontramos la seguridad de Dios para Israel. Y sabe usted que esas promesas que Dios hizo a Israel, esas promesas pasan a ser parte también de todos aquellos que hemos sido lavados con la sangre del Cordero, de todos aquellos que aceptan a Jesucristo como su único y suficiente Salvador. En el versículo 8 dice la palabra del Señor, siempre del capítulo 41 de Isaías: pero tú, Israel, siervo mío, eres tú, Jacob, a quien yo escogí, descendencia de Abraham, mi hijo, porque te tomé de los confines de la tierra, de las tierras lejanas te llamé y te dije: mi siervo eres tú, te escogí y no te deseché. No temas porque yo estoy contigo. No desmayes porque yo soy tu Dios, que te esfuerzo, siempre te ayudaré, siempre te sustentaré con la diestra de mi justicia. Esa promesa hagámosla nuestra también, mis amados hermanos, porque toda esta palabra que encontramos en las Sagradas Escrituras es para la iglesia también. Es para que nosotros cada día aprendamos a depender de nuestro Dios. Los israelitas, amados hermanos, no debían temer a la destrucción, porque Dios los había escogido como su canal para cumplir con la promesa de redención que Él les había hecho a los antepasados de ellos. A través de la nación de Israel vendrá tanto el Mesías como la revelación, vendría tanto el Mesías como la revelación escrita de Dios, mediante la cual iría la salvación a todas las naciones de la tierra. Y ese pacto, hermanos amados, que Dios hizo a Abraham, a Isaac y a Jacob, pactos maravillosos que Dios ha hecho con Israel, esas promesas también nosotros las tenemos como la iglesia gentil, como esos hijos que han sido adoptados, que entran también a la misma herencia. No estamos solos. Vemos nosotros, hermanos, que a Josué, el consejo que le dio es que: mira que te mando que te esfuerces y sea valiente. No temas ni desmayes, porque Jehová tu Dios estará contigo donde quiera que vayas. Estas palabras fueron consejos para Josué en el momento que se estaba sintiendo sin fuerzas, que se estaba sintiendo quizá debilitado, porque todo ser humano se debilita. Por eso es que el consejo es que nos esforcemos, que seamos valientes, que no temamos, que no desmayemos, sino que nosotros sigamos adelante, porque Dios está con nosotros. ¿Y dónde está Dios con nosotros? En donde quiera
Eso es lo que dice la palabra del Señor. Él está con nosotros en donde quiera. Y me encanta, hermanos, porque como Dios está con nosotros en donde quiera, también está por siempre. El tiempo que Dios está con nosotros es continuo, no tiene límite. En el Evangelio de Mateo, capítulo 28, versículo 19 y 20, nosotros encontramos el mandato maravilloso donde el Señor dijo: id y haced discípulos a todas las naciones, bautizándoles en el nombre del Padre, del Hijo y del Espíritu Santo. Pero me gusta también donde le dice: y yo estaré con vosotros. Si usted tiene ahí las Sagradas Escrituras, a mí me gusta mucho, hermanos, poder decirle al amigo, a la amiga, que debe ver la palabra del Señor, porque muchas veces piensan que nosotros los cristianos, como dicen, de la manga de la camisa sacamos citas bíblicas. Y no es así, las citas bíblicas están en la palabra del Señor. Me encanta lo que dice el versículo 20, porque dice: enseñándoles que guarden todas las cosas que os he mandado. Y aquí yo estoy con vosotros todos los días hasta el fin del mundo. ¿Quién está con nosotros? El poderoso. Él está con nosotros. Y lo que me encanta es que está con nosotros todos los días hasta el fin del mundo. Aunque mi padre y mi madre me dejaren, decía el salmista David, con todo Jehová me recogerá. Así que usted no se desaliente, usted no se sienta triste, porque no está solo, no está sola. La misericordia de Dios se muestra, hermanos, de muchas maneras. Y quizás no solamente mi persona ha experimentado algunas situaciones maravillosas que me ha mostrado aún más que no estamos solos. En una ocasión, evangelizando en Tecapán, ese lugar, hermanos, es muy poblado, pero muchas puertas se cierran cuando ven que uno va tocando la puerta para evangelizar. Gloria a Dios por los que se toman su tiempo para ir de puerta en puerta. Y una joven, hermanos, cuando tocamos la puerta, la abrió así nada más. Y así, solo el ojito me cabía, yo diciéndole: Cristo le ama, y comencé a evangelizarle. Y comenzó a abrir la puerta, pero ella al principio hasta había puesto el pie para que la puerta no se abriera más. Mas no sabía que no estaba sola, mas no sabía que Dios estaba ahí con ella. Y cuando le abrimos la puerta, hermanos, dijo: pasen adelante. Tenía la pastilla y el agua para darme veneno en estos momentos. Lo que sucede es que esta persona estaba sintiendo que estaba sola. Esta persona estaba sintiendo que nadie la quería. Esta persona, esta mujer, esta joven sentí, hermanos amados, que ella no valía nada en esta tierra. Y cuando le hablamos del amor de Dios, ella cambió su perspectiva. Ella cambió su manera de pensar. Y cuando dijo: a quitarme la vida iba tomándome esta pastilla, cuando ustedes han tocado esa puerta, no era nadie más, hermanos, que el Espíritu Santo de Dios visitando a esa persona. Era el Espíritu Santo de Dios buscándole para que ella le recibiera. Y fue maravilloso porque ella no perdió oportunidad, aceptó a Cristo, oramos por ella y en la tarde la teníamos en el culto. Gloria a Dios, porque en ese momento, hermanos, Dios nos llevó para que esta persona no cumpliera lo que iba a hacer. En ese momento Dios le mostró a esta mujer que no estaba sola. Aunque el mundo, aunque su familia, aunque los que le rodeaban le habían hecho creer que estaba sola, Dios llegó para decirle: no estás sola, yo te amo, tú eres mi hija. Y la convirtió en su hija en ese momento, gloria sea al Señor. Así que si por su mente, mi estimado amigo, pasan cosas similares, yo quiero decirle en esta hora que Dios le ama, que hay alguien que sí está interesado en usted.
que hay alguien que quiere darle un amor verdadero para cambiar para bien su vida. Porque muchas veces buscamos amor donde no lo hay. A veces buscamos amor donde todo es falsedad, donde todo termina, pero busquémoslo en las manos de nuestro Dios. No estamos solos. El segundo punto que podemos analizar es, ¿cuál es el amor que debemos buscar? La Biblia nos dice, hermanos amados, que el amor de Dios no es una recompensa por lo bueno que seamos, sino que es un regalo de nuestro Dios. Es lo que yo le digo. Nosotros estamos caminando en el Evangelio. Hemos sido enlistados como los hijos de nuestro Dios, como parte de ese cuerpo de Cristo, como parte de la novia de Cristo, como parte de la iglesia de Cristo. Pero no es porque en realidad nuestras acciones lo merezcan o lo merecían, porque estábamos nosotros en el pecado, no lo merecíamos, pero a Dios le plació darnos ese regalo maravilloso de la salvación. En primera de Juan capítulo 4, que tomamos como base, nos dice la palabra del Señor: nosotros le amamos a Él porque Él nos amó primero. ¿Quién llegó primero a nuestras vidas? Yo oigo decir personas: yo tengo tanto tiempo de haber llegado al Evangelio. El Evangelio llegó a mí, el Evangelio me transformó a mí. Dios llegó a mi vida, Dios me amó primero, Dios me guardó del peligro, Dios me guardó de la misma muerte para que yo no muriera físicamente estando en pecado. Me dio oportunidad de conocerle. Él me amó primero y por eso me enseñó a amarle a Él. Mire qué maravilloso. Él nos ama. La palabra del Señor nos enseña en Efesios capítulo 2, bueno, Juan capítulo 3, versículo 16, nos habla también de ese amor, del amor que debemos buscar, del amor que debemos recibir con felicidad en nuestro corazón. Y ese amor es el amor de Dios. Juan 3:16 dice: porque de tal manera, yo creo que los amigos ya hasta se lo saben, porque de tal manera amó Dios al mundo que dio a su Hijo unigénito para que todo aquel que en Él cree no se pierda, mas tenga vida eterna. De tal manera nos amó que nos dio a su Hijo en propiciación de nuestros pecados. En Efesios capítulo 2, versículo 4 y 5, nosotros encontramos en la palabra del Señor que nos dice así. Mira el título del capítulo 2: salvos por gracia. En el capítulo 2, versículo 4 y 5 nos dice así: pero Dios, que es rico en misericordia, por su gran amor con que nos amó, aún estando nosotros muertos en pecado, nos dio vida juntamente con Cristo. Por gracia soy salvos. Oiga bien, por eso es que estamos meditando, ¿cuál es el amor que debemos buscar? Pues el amor de Dios, porque Él es rico en misericordia, porque por su gran amor, amados hermanos, con que Él nos ha amado, nos ama y nos amará por la eternidad, aún estando nosotros muertos en pecado, Él nos dio vida. Estábamos muertos. Amigo que estás escuchando, tú estás muerto hablando espiritualmente, pero Dios quiere darte vida en esta hora a través del sacrificio de Jesucristo. Ay, es que cuando nosotros vemos estos versículos, hermanos, la verdad que hace como revivir ese amor. Que no muere el amor de Dios en nuestra vida, sino que vaya creciendo cada día. Glorificado sea el Señor. En primera de Juan capítulo 4, versículo 8 dice que el que no ama no ha conocido a Dios, porque Dios es amor. Y el amor, hermanos,
perdona. El amor es maravilloso poder experimentarlo en nuestras vidas. Y la palabra del Señor nos habla con tanta claridad en este versículo 8 del capítulo 4 de Primera de Juan: el que no ama no ha conocido a Dios. Así que si usted dice, si usted se congrega, si yo me congrego, debemos amarnos unos a otros, porque el que no ama no ha conocido a Dios. Porque Dios es amor. Y el que ama, el que conoce a Dios, aprende a amar a sus hermanos, aprende a hacer la voluntad de nuestro Dios. Mire qué maravilloso. Y en este amor, hermanos, nosotros podemos encontrar variedad de títulos, variedad de nombres que podemos ponerle al amor de nuestro Dios, esas características maravillosas de nuestro Dios. Y una de ellas es que su amor no tiene condición. Oiga, qué maravilloso. El amor de Dios no tiene condición. No importa su pasado, no importa sus errores, no importa sus fracasos, no le importa, hermanos, lo que usted hizo en su vida pasada. Dios nos ve con ojos de misericordia. En el Evangelio según Mateo, capítulo 11, versículo 28, dice: venid a mí todos los que estáis trabajados y cargados, y yo os haré descansar. Oiga, qué bonito. Venid a mí todos. Cuando dice la palabra todos, no está poniendo requisitos al que sea bonito, al que sea de ojos verdes, al que sea el que hable inglés, el que hable español. No, dice todos, venid a mí todos los que estáis trabajados. Amigo, tú estás cargado de problemas, tú estás cargado de dificultades, cargado de problemas. Y esos problemas, esas dificultades te pueden llevar a sentirse, a sentirte solo, a sentirte abandonado, a sentirte sin valor. Pero Dios en esta hora quiere ponerte valor a través de perdonarte. Te está diciendo: venid a mí todos. No está poniendo requisitos. No requiere un currículum. No requiere estadísticas de tus estudios, de tus clases académicas, de un título universitario. Solamente dice: venid a mí todos los que estáis trabajados y cargados, y yo os haré descansar. Dios no hace acepción de persona. En la Biblia nosotros encontramos cómo Dios se acercaba a leprosos. Jesús se acercaba a leprosos para sanarlos y darles salvación. Jesús se acercaba a mujeres adúlteras. Jesús se acercaba a hombres pecadores. Jesús perdonaba a hombres que ocasionaban la muerte, hombres que mataban. Dios, hermanos, a través de su palabra nos da tantos ejemplos de cómo Dios ha ayudado a aquellas personas que le han invocado. Nos enseña cómo prostituta se acercó a él, y él, sabiendo quién era, no la rechazó, sino que le perdonó y le dio vida eterna. Eso es lo que Dios hace con el ser humano. Puede que el ser humano te señale, el borracho, la peleonera, la malcriada, pero lo bueno es, ¿qué dice Dios ahora de ti? Porque Él no toma en cuenta tus errores pasados. Él no toma en cuenta tu pasado, tu vida. ¿Qué hiciste antes de conocerle a Él? Antes de que Él llegara a tu vida. Pero sí, ¿qué hacemos cuando ya llegamos a Él? Cuando ya le conocemos a Él, ahí sí ya. Pero mientras no conoces de Dios, Él perdona tus errores, Él perdona tus pasados. Es importante que reconozcas que el amor de nuestro Dios no tiene condiciones. Y si bien es cierto, nosotros podemos fallar humanamente, pero buscamos a Dios en humildad, en oración, y Él nos perdona. ¿Por qué? Porque su amor es también perdona, su amor perdona. En Primera de Juan capítulo
Bueno, en Primera de Juan nosotros encontramos un versículo que nos dice que si confesamos nuestros pecados, Él es fiel y justo para perdonarnos y para limpiarnos de toda maldad. Él no tiene límites. Es que tenemos un Dios sin límites, un Dios poderoso. Entonces, cuando nosotros vemos, hermanos, el amor de nuestro Dios como perdonador, vemos en Isaías capítulo 1, versículo 18, dice que si tus pecados fueren como la grana, como la nieve serán emblanquecidos. Bueno, el versículo 17 dice, venid a mí, venid luego, dice el Señor, y estemos a cuenta. Y en el 18 dices, si vuestros pecados fueren como la grana, como la nieve serán emblanquecidas. Significa que no importa qué tipo de pecado tú has estado practicando, que Él quiere perdonarte, que Él quiere darte ese perdón maravilloso, pero solo resta de ti que tú quieras recibirlo. Isaías 1:18 nos enseña ese versículo, hermanos, hace un llamado. Y es un llamado urgente, porque dice venir luego, dice Jehová. Ese llamado no es solamente para los amigos, también para usted, hermano, que anda dando malos pasos. Para usted, que solo usted y Dios sabe en qué anda metido, con quién está hablando Dios en esta hora, solo Dios y usted lo sabe. Pero en Isaías 1:18 nosotros encontramos esta hermosa palabra, en donde el Señor dice en el 19, en el 18 dice, venid luego, dice Jehová, y estemos a cuenta. Si vuestros pecados fueren como la grana, como la nieve, serán emblanquecidos. Si fueren rojos como el carmesí, vendrán a ser como blanca lana. Es decir, que no importa el pecado que usted ha estado practicando, Dios no quiere condenar a nadie, sino al contrario, Dios quiere que todos procedamos al arrepentimiento. El perdón de Dios, hermanos, está al alcance de todos, sin acepción de personas. Está al alcance de todos. Solamente hay que arrepentirse y aceptar la purificación que Dios quiere hacer con su vida. Mire qué maravilloso. No importa el pecado. Muchas veces hemos evangelizado personas que dicen, yo no creo que el Señor me perdone, porque yo he sido muy malandrín. Esas palabras sí lo han dicho. Pero nosotros estamos hablando de un amor verdadero. Estamos hablando de un Dios que todo lo puede. Y por eso es necesario reconocer que en Dios hay amor perdonador. Quizás el ser humano te pueda excluir por tu vida que llevas, pero Dios no quiere excluirte. Al contrario, Dios quiere tomarte en cuenta para que seas salvo. Si nosotros buscamos Salmos capítulo 103, versículo 12, vemos lo que la palabra del Señor nos dice. Salmos capítulo 103, versículo 12, nos dice así. Cuanto está lejos el oriente del occidente, así nos hizo alejar de nosotros nuestras rebeliones. Oiga, cuanto está lejos el oriente del occidente, hizo alejar de nosotros nuestras rebeliones. Cuando Él nos perdonó, alejó de nosotros todas esas rebeliones, la distanció de nosotros, y ya no nos sigue sacando en cara lo que nosotros éramos. Dios es amor. Dios es amor perdonador. En Efesios capítulo 1, versículo 17, nosotros encontramos en la palabra del Señor
que en Él tenemos redención mediante su sangre, en Cristo, ¿verdad? Tenemos redención mediante su sangre, el perdón de nuestros pecados según las riquezas de su gracia. Tenemos perdón para aquellos que no creen que nosotros hemos sido perdonados y que podemos hablar con certeza, con seguridad, que estamos caminando hacia la salvación. Nosotros estamos en esta hora haciéndole ver que sí hemos sido perdonados, que sí hemos sido alcanzados por el perdón a través del sacrificio de nuestro Señor y Salvador Jesucristo. Se está dando cuenta, ¿verdad?, del único amor que lo cambia todo para bien. No le estoy hablando de amor de esposos, no le estoy hablando de amor de madres, de amor de sobrinas o sobrinos, de amor de primos, de amor de hermanos. Le estoy hablando del amor de Dios. Y ese amor, hermanos, que encontramos en Dios, ese amor maravilloso, también sana y restaura. Y muchas veces usted está buscando un amor que en lugar de sanarle, en lugar de restaurar su vida, le destruye, le entristece, le empobrece, le hace sufrir. La palabra del Señor nos enseña que donde hay dolor y tristeza, el amor de Dios trae paz. Oiga bien. Salmos capítulo 147, busquemos en la palabra del Señor. Salmos capítulo 147 nos enseña la palabra del Señor en el versículo 3. Gloria sea al Señor. Salmos capítulo 147, versículo 3 nos enseña el amor de nuestro Dios, que sana y restaura. Él sana a los quebrantados de corazón y venda sus heridas. Eso es lo que Dios hace con el ser humano. Todo lo contrario que el hombre puede hacer con usted. Dios sana a los quebrantados de corazón y venda sus heridas. ¿Se da cuenta? Que el amor de nuestro Dios sana y restaura. Isaías capítulo 57, versículo 18 dice: he visto sus caminos, pero le sanaré y le pastorearé a él y a sus enlutados. A pesar, hermanos amados, de Dios condenar la idolatría de Israel, Dios promete sanar a Israel y pastorearles, porque Dios sana, porque Dios restaura. Muy maravilloso, ¿verdad? ¿Cómo podemos aprender de la palabra del Señor? En el Salmo 23, 3 nos habla también y nos dice de la siguiente manera. Salmos capítulo 23, versículo 3 dice: confortará mi alma, decía el salmista David. Me guiará por sendas de justicia, por amor de su nombre. Confortará mi alma. Da confort. Da confianza. Hermanos, el amor de nuestro Dios, demostrado a través de sanidad, a través de restauración. Y en Jeremías nosotros encontramos, hermanos, la descripción del amor de Dios como un amor eterno. Jeremías capítulo 31, Jeremías capítulo 31, versículo 10, nos dice de la siguiente manera.
Jeremías capítulo 31, versículo 3, es que nos dice: Jehová se manifestó a mí, dijo el profeta Jeremías. Jehová se manifestó a mí hace ya mucho tiempo, diciendo: con amor eterno te he amado, por tanto te prolongué mi misericordia. Oiga bien, con amor eterno nos ama Dios. Con amor eterno, mi estimado amigo, Dios quiere amarte. Dios quiere sanarte. Dios quiere restaurarte. Así que, si usted quiere contar con un amor que lo cambia todo para bien, aprenda a vivir ese amor con Dios. No lo busque en el hombre. No lo busque en la mujer. Porque el único amor que lo cambia todo para bien es el amor de Dios. Unas pocas cualidades, hermanos, que hemos podido describir del único amor que lo cambia todo para bien. Y qué bueno poder, hermanos, a través de estas cualidades, recordarnos nosotros, la iglesia del Señor, que no estamos solos. Amigo, tú tampoco estás solo. Dios quiere acompañarte, Dios quiere ser tu guía. También, hermanos, vemos que el único amor que debemos buscar, que debemos nosotros, hermanos, anhelar cada día de nuestras vidas, es el amor de nuestro Dios. Aprendemos también, hermanos, que el amor de nuestro Dios no tiene condiciones. Ese amor es incondicional. Ese amor olvida lo que nosotros éramos en el pasado y nos ayuda a ser diferentes, a ser una nueva criatura. El amor de Dios nos ha perdonado. El amor de Dios nos ha otorgado la vida eterna. El amor de Dios nos ha sanado, no solamente físicamente, sino también espiritualmente. Porque nosotros, hermanos, sin Dios, estábamos enfermos físicamente con muchas enfermedades. Pero también estábamos enfermos espiritualmente. Nuestra alma necesitaba de Dios. Nuestra alma necesitaba que Dios llevara sanidad. ¿Cuántas enfermedades, hermanos amados, habían en usted cuando llegó a Cristo? ¿Cuántas enfermedades Dios ha quitado de su vida y de la mía? En mi vida, hermanos, pasaron muchas enfermedades y Dios me las quitó, viviendo con bronquitis toda mi vida. Hasta un año después de haber aceptado a Cristo, recibir la sanidad total. La recibí poco a poco, pero llegó en su totalidad. Hoy en día yo puedo andar por las calles bajo la lluvia en toda hora. Yo bañarme, no hay problema. Dios me sanó totalmente. Mi disco de la columna habían 3 desviados. El médico terrenal no hizo nada. Dios me sanó. Tenía una alergia en mis manos que no podía tocar lejía. Mis manos se reventaban, los dedos salía sangre. Era algo terrible. Pero Dios me sanó y por eso estoy agradecida con Dios y por eso le honro a nuestro Dios. ¿Y sabe qué? Dios sanó mi alma, perdonó mis pecados, restauró mi vida. Gloria a Dios por todo lo que ha hecho, no solo en mi vida. Yo sé que en usted ha hecho muchas cosas y muchos testimonios usted tiene guardados. Muchos testimonios usted no los ha compartido, reconociendo, hermanos amados. Es necesario testificar reconociendo que Dios hace maravillas en nuestras vidas para que exaltemos su nombre. Porque si ahora somos sanos físicamente y espiritualmente, no es por nuestra propia convicción, no es porque nosotros hayamos podido hacerlo, sino porque la misericordia de nuestro Dios nos acompañó. La misericordia de nuestro Dios nos ha dado sanidad.
física, espiritual, y nos ha restaurado, porque nuestra vida espiritual, hermanos amados, estaba destruida delante de nuestro Dios. Pero Él nos restauró, nos consoló y nos sigue dando la victoria. Y algo tan lindo, ese amor es eterno, porque con amor eterno nos ama. Con amor eterno, Él está esperándote, mi amigo, a que tú le recibas como su Salvador. Con amor eterno, Él está esperando que tú digas, yo acepto a Cristo como mi único y suficiente Salvador personal de mi vida. Amigo, si tú sientes en esta hora el deseo de recibir a Cristo como tu Salvador, es el momento de que lo hagas. Es el momento de que tú puedas reconocer ese deseo de salvación, que comiences a reconocer que sin Dios no eres nada, sin Dios no somos nada, pero con Dios saldremos en victoria cada día. Es Él quien nos da la ayuda que necesitamos cada momento. Es Él quien cada día quiere restaurar tu vida. Es Él quien quiere en esta hora, hermano amado, también otorgarte el reconcilio a ti, sí, a ti que te has apartado del camino del Señor y te quedaste en yo cantaba, en yo predicaba, en yo oraba, en yo visitaba, en yo... En esta hora Dios te está llamando para que te pongas a cuentas con Él. Buen Dios y Padre Celestial, en esta hora te damos gracias, Señor, por habernos mostrado ese único amor maravilloso que tú tienes para nosotros y que nos has cambiado. Todo para bien ha llegado a nuestras vidas a través de conocerte, a través de que tú llegaste, porque tú nos amaste primero, mi Dios amado. Oh, bendito Padre Celestial, en esta hora venimos clamando, Dios del cielo, para que sea su mano de poder, para que sea su mano de misericordia, papito lindo, trayendo esa sanidad ahí donde están nuestros hermanos, Señor, esa restauración espiritual, aquel hermano, aquella hermana que se ha alejado, que está apartado de tus caminos, Señor. Venimos poniendo en tus manos sus vidas, venimos poniendo en tus manos, Señor, para que sea tu mano misericordiosa restaurándole. Restaura la vida de mi esposo, Señor. Yo clamo, Señor, por su vida. Yo clamo, Señor, por su restauración espiritual. Yo clamo, Señor, para que sea tu mano de poder obrando en su vida, en salud física y espiritual, mi Dios amado. Oh, santo y poderoso Dios, mi alma te alaba, Señor. Mi alma te bendice, Padre eterno. Derrama de tu poder divino, Señor, ahí donde está mi hermana Patty, Señor, ahí en controles de Radio Cristo Sin Fronteras. Venga ministrando su vida, Señor, cada día, dele más sabiduría, ayúdela, papito lindo, ayúdela, fortalezcala, bendígala en gran manera, Señor, bendiga a su familia, Padre amado, en el nombre de Jesús de Nazaret se lo pedimos. Gracias, oh Cristo poderoso, mi alma te alaba, Señor, mi alma te bendice, Dios eterno. Venimos en esta hora, Señor, clamando por el ministerio Cristo Sin Frontera, por Radio Cristo Sin Frontera, allá en Montreal, Canadá. Ponga su mano de poder, su mano de misericordia sobre sus vidas, Señor, en el nombre de Jesús. Oh, santo y poderoso Dios, ahí donde está nuestra hermana Adriana Araujo, viuda de Alvarado, Señor, la ponemos en tus manos, papito lindo, por tu poder. Llega con a su vida, Señor, con misericordia para sanarla, para restaurarla. Dios, pongo en sus manos la vida de nuestros oyentes que están a través de Facebook, Padre amado. Mi hermana Arelidia Araujo te necesita, Dios, lleva sanidad a su vida. Tú conoces su condición, su necesidad, papito lindo, pon tu mano sanadora sobre su cuerpo. Mi hermana Dina Cáceres y su familia está en tus manos, Señor. Mi hermana Mili Jiménez, mi hermana Carmen Peña, Señor, le bendecimos, papito amado. Ahí donde está mi primo José Portillo, lo ponemos en tus manos, Señor. Bendice su vida, su familia, Señor. En el nombre de Jesús se lo pedimos. Mi hermana Marina
penado, Señor. La vida de su familia está en tus manos, Dios eterno. Vengo obrando de manera especial, Señor, se lo pedimos. Clamamos en estos momentos, Señor, por la vida de nuestra hermana Laura Villanueva, allá en el Tecomatal, Señor. Ponga su mano de poder en la vida de nuestra audiencia, en el Charcal, en Condadillo, en Estanzuelas, en Mercedes Umaña, ahí donde quiera que hay un oyente de Radio Vida, Señor, su mano de poder llegue para ministrarles, para bendecirles, mi Dios amado, en el nombre de Jesús de Nazaret. Ponemos en tus manos, Señor, la vida de nuestro hermano Luis Mejía. Llegue, Señor, con poder para sanarle, para ministrarle esa dificultad en sus riñones. Padre Santo, sea su mano poderosa, su mano de misericordia, Padre Santo, llegando para obrar, para restaurarle. Mi hermano Eduardo Calderón, Señor, necesita sanidad de insuficiencia renal. Briana Gabriela Rodríguez, Señor, esta joven también te necesita. Papito amado, pon tu mano de poder, tu mano sanadora sobre su vida. Mi hermana Santos Orellana, Señor, pon tu mano sanadora. Ten misericordia de mi hermana, Señor. Tú conoces, Papito amado, las dificultades que hay en su vida. Venga obrando, venga fortaleciéndole, mi Dios amado, se lo pedimos en el nombre de Jesús de Nazaret. Oh Santo, Santo, Santo, clamamos en esta hora, Dios amado, para que usted llegue a la vida de nuestros oyentes allá en Cantón San Lorenzo. Usted que cada necesidad conoce, Papito amado, lleve, Señor, esa bendición a sus vidas, Papito lindo, en el nombre de Jesús de Nazaret, se lo pedimos. Gracias te damos, Padre amado, por la oportunidad que nos concedes de traer tu palabra a través de este espacio. Gracias te damos, Dios amado, por darnos la oportunidad de llegar a la vida de nuestros oyentes. Ahí donde está nuestro hermano Enrique Ríos, pon tu mano de poder sobre su vida, sobre la vida de su familia, Señor. Les bendecimos en tu nombre, Señor. Mi hermana Marta Castillo, Señor, yo sigo clamando por su salud. Yo sigo pidiendo por misericordia para mi hermana, Padre Santo, por sanidad divina, para que usted tome control de esas dificultades en su corazón, esa presión arterial, Papito lindo, sea usted obrando a favor de mi hermana Marta. Clamo, Señor, por mi hermana Santos Montes. Llegue, Señor, con poder a su vida, ministre su vida, Rey de la Gloria, en el nombre de Jesús de Nazaret. Mi hermano Enrique Ríos necesita de tu mano poderosa junto a su familia. Mi hermana María Quintero, Dios, venga obrando en su vida. Tome control de su salud, Papito lindo, en el nombre de Jesús se lo pedimos. Clamo en esta hora, Señor, por nuestros oyentes allí en el mercado municipal. Ponga su mano de poder sobre cada uno de ellos y venga ministrándoles, Padre Santo, en el nombre de Jesús se lo pedimos. Oh Santo y poderoso Dios, mi alma te alaba, Dios eterno, mi alma te bendice, Dios de la gloria. Clamo, Dios, para que sea su mano de poder llegando a la vida de mi hermano Fernando Martínez. Ponga su mano sanadora sobre la vida de su esposa. Clamamos, Dios, por un empleo para su esposa. Clamamos por protección para su hijo, para su hija, mi Dios, en el nombre de Jesús de Nazaret. Gracias, oh Cristo bendito, mi alma te alaba, Señor. Bendito seas por siempre, Padre amado, que nuestra audiencia ahí donde está, Señor, pueda sentirse fortalecida, pueda sentirse bendecida, ministrada a través de tu Espíritu Santo, Señor, en el nombre de Jesús se lo pedimos. Gracias, oh Cristo bendito, por su amor. Clamo, Señor, en esta hora para que también usted tome control de nuestra hermana Delmi, Señor, ahí cerca de Colonia Las Margaritas, Señor, ahí donde se encuentra ella, Señor, su hija Estela. Padre Santo, le bendecimos, les ponemos en tus manos, Señor, haz una obra maravillosa en sus vidas, Padre Santo. Clamo por el embarazo de mi hermana Diana Martínez, Padre amado, tome control de ese embarazo de alto riesgo, ministre la vida de mi hermana, Señor. Clamo por mi hermana Julia, por su hija que están en ese hospital. Tenga misericordia de ellas, Padre amado, y complete esa sanidad en su hija. En el nombre de Jesús de Nazaret se lo pedimos. Gracias, oh Cristo bendito, te adoramos, Señor. Te bendecimos, Padre amado. Digno eres de adoración, Señor. Gracias, oh Cristo bendito. Mi alma te alaba, Señor. Digno eres de alabanza y de adoración, Señor.

0: Muy bien, saluditos a la linda audiencia que ha estado en sintonía de estas dos horas de bendición. Ha sido un privilegio para mi persona saludarles, hermanos, y bendecir sus vidas en el nombre de nuestro Señor y Salvador Jesucristo. Dios bendiga a mi primo José Portillo, que a la distancia nos está viendo a través del Facebook. Saludos también para su esposa y sus hijos. Y bueno, mis hermanos, Dios bendiga a nuestros hermanos que se siguen uniendo al proyecto de lo que es la construcción de cabinas de Radio Vida. Nuestra hermana Norma de Ángel por acá nos está solicitando 3 listas. Amén, hermana Norma, ahí le estaré informando sobre los números que le corresponderán. Gracias. Y tenemos un audio y no quiero despedirme sin antes escucharlo. Lastimosamente, pues ya llegó tarde, ¿verdad?
1: Hola, hermanita Concepción, ¿qué tal? ¿Cómo está? ¿Qué cuenta de bueno? Bueno, lo que podemos contar es que Dios ha sido bueno con cada uno de nosotros y Dios nos dará la fuerza siempre para caminar hacia adelante. Dios derrame bendiciones sobre su vida, sobre toda su familia.
0: Bueno, ahí tenemos a nuestra audiencia María de López Guerrero. Saluditos, hermana, Dios bendiga su vida y así a toda nuestra amada audiencia, que Dios les bendiga grande y poderosamente. Recuerde, quería también decir, por eso también dejé un poquito más despacio, me informaba nuestro hermano director del programa, nuestro hermano Vidal Larín. La información es para nuestra hermana Santos Emilia Hernández de Arévalo hasta Cantón San Lorenzo, en donde me dice que se le otorgará un recuerdito del aniversario de Cristo Sin Fronteras, pero será una mantelina, ¿verdad? Pues ya las camisas se terminaron, pero ahí está la información, así que ahí se la haremos llegar, hermana Santos Emilia, en el momento que me la entreguen, ¿verdad? Ahí está la información de nuestro hermano Vidal, que una mantelina le vamos a entregar. Así que muchas bendiciones para todos, hermanos. Gracias, gracias por haber estado en sintonía de su programa Cristo Sin Fronteras. Será hasta el próximo viernes. Este bendecido programa estará dirigiéndolo nuestro hermano Vidal Larín. Así que pendientes de la programación, que Dios bendiga sus vidas. Les amamos en el Señor y deseamos con todo el corazón que sigan adelante y que siempre esté ahí en sintonía para estar fortaleciéndose en la alabanza, la oración, en la palabra de Dios también, ¿verdad? Así que bendiciones para todos, feliz tarde.
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0: días, amados hermanos y amigos, por este bello privilegio que Dios nos concede, que estemos en cabina de Radio Vida una vez más para poder decirle, querido amigo, que le amo, prepárese para el encuentro con nuestro Dios, porque este tiempo que Dios nos regala es de aprovecharlo. El que se preparó va a volar a pasar con Cristo, y el que no, pues va a lamentar, y su lamento será en una eternidad. Así que le aconsejamos, querido amigo, que busque de Dios, aleluya, y búsquele, démosle juntos, porque lo que nos toca es buscar a nuestro Dios mientras pueda ser hallado.
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0: Gloria a Dios, aleluya. Bien, amados hermanos y amigos, Dios bendiga a mi esposa que está ahí, pues, en el templo. Dios bendiga a Jenny y Dios bendiga a los hermanos que van a estar ahí, pues, en esta hermosa tarde, gozándose en la boda de nuestro hermano Pedrito, ¿verdad? Bienvenidos al Templo Cristiano Vida Nueva. Así es que, hermanos amados, desde ya le damos la bienvenida a todos. Aleluya, esperando de que nuestro Dios les bendiga en manera muy especial sus pasos. Amén, aleluya, gloria a Dios. Vamos, hermanos, a leer unos dos versículos en el Salmo 119. Luego oramos, vamos a orar por nuestra hermana Cora, que nos notifican que está bastante delicadita de salud, esperando que sea Dios quien obre en su vida, ¿verdad? Dios bendiga a mi hermano Isaías Sánchez y a toda la familia Sánchez Juárez, ¿verdad? Bendiciones para todos, así que le invitamos que leamos todos juntos estos lindos versículos. Y dice, a su letra, honrando al Padre, al Hijo y a su Santo Espíritu, dice, bienaventurados los perfectos de camino, los que andan en la ley de Jehová, bienaventurados los que guardan sus testimonios y con todo el corazón le buscan, pues no hacen iniquidad, los que andan en sus caminos, tú encargaste. Padre, te damos gracias en el nombre de Jesús, aleluya, gracias Señor. Mi alma te bendice, te alaba, te glorifica, eterno Dios, aleluya. Gracias por darnos la vida. Y así te pedimos, Señor, por la vida de mi hermana Cora, por la vida de mi hermano Isaías Sánchez. Oh Dios, mira a tus siervos, Señor, estampando momentos muy turbulentos. Aleluya, han llegado las enfermedades al cuerpo de mi hermana.

Estamos, Señor, confiando en ti, que tú eres el que llevaste nuestras enfermedades y por tu llaga nos tuvimos curados. Papito lindo, muchas gracias. A ti sea toda la honra y sea toda la gloria, dándote gracias también, Señor, por la salud de mi esposa. Gracias, Señor, porque tu amor es infinito, tu amor y tu misericordia está con nosotros. Y así espero, Dios, que esté con mi hermano Isaías, con su esposa, para que ella cobre fuerzas, cobre salud y se levante de esa enfermedad que el enemigo ha puesto en su cuerpo. Padre, te damos gracias también por la salud de otros hermanos que han sido sanados. Aleluya. Gracias, Señor, por darnos una victoria más en nuestro ministerio. Te adoramos, te bendecimos, mi Dios, mi Rey. Aleluya, muchas gracias, Padre. Gracias, Hijo. Gracias, Espíritu Santo de Dios. Bendice la iglesia, Roca de Israel, a todos mis hermanos, hermanas, jóvenes, niños como niñas. Papito lindo, en tus manos pongo la iglesia, Roca de Israel, para que tú, oh Dios, continúe bendiciéndoles en manera muy especial sus vidas, en sus trabajos. Allí donde ellos andan ahorita, Señor, tal vez conectados a su teléfono, dando inicio a este programa, te pido, Señor, que derrame ricas bendiciones sobre sus vidas. También te pido, Señor, por mi hermano René Mercado Rivera, bendícelo, Señor, allí en la colonia del Canoso. Bendice a nuestro hermano René, su señora, oh Dios. Aleluya, bendice la actividad que van a tener ellos, Señor, aleluya. Siempre te pedimos, Señor, esas bendiciones que sean sobre nuestras vidas, aleluya, para poder seguir adelante honrando y glorificando, Padre, tu santo nombre. Gracias te damos, Dios, por este culto que vamos a tener por la tarde, culto maravilloso, esperando, Dios, que se glorifique y que usted hable en nuestras vidas. Gracias, Dios, aleluya. Amén y amén, gloria al Señor. Bien, amados hermanos, este tiempo es suyo, usted puede tomar su teléfono. Gloria a Dios y marcar, aleluya, y hacer su alabanza o quiere oración, pues también oramos por alguna petición. Gloria a Dios, hemos visto la mano poderosa de nuestro Dios germinando a favor de cada uno de sus hermanos y hermanas que han estado enfermitos. Que ahora pues se encuentran ellos sanos para la gloria del Señor. Gloria a Dios, así que te pedimos, querido amigo, querido hermano, que marques y que hagas solicitud de alabanza, ya que estamos ya también, mi hermana Blanquita, para atender esa llamada y para poder complacerle con esa linda alabanza. Dios bendiga a mi hermano Benedicto Velázquez, aquí en la colonia Santanita. Dios bendiga a la iglesia en Nazareno. Dios bendiga a mi hermano Francisco Cisneros. Vamos a saludarle con esa hermosa alabanza. Escogido fui de Dios. Aleluya. Dios bendiga a mi hermana Mirmita. Y Dios bendiga a toda la iglesia en Nazareno. Como también Dios bendiga a la iglesia Vida Nueva aquí en la ciudad de Berlín. A todos mis hermanos que los invitamos hoy por la tarde, gloria a Dios, a que vayamos ante nuestro hermano René Mercado. Llevémosle pues palabra de consuelo, palabra de bendición. Aleluya, para que todos juntos sigamos adelante, mis amados hermanos fortalecidos en el Señor. Aleluya, gloria a Dios. Vamos a saludar también a mis hermanos de la iglesia

Yesenia, toda la familia, gloria a Dios. Bienvenida a la familia Ayala Fernández, hermana Mercedita, hermana Fidelina, Dios les bendiga. Gloria a Dios, aleluya. Y Dios nos bendiga a todos, amados hermanos. Aleluya. Y bueno, esforcémonos, seamos valientes en el Señor. Sabemos de que posiblemente vengan algunas pruebas, algunos tentáculos que Satanás pone. Pero orando, hermano, vencemos esas cosas y salimos avantes. Aleluya. Siempre alabando y glorificando a nuestro Dios. Así que le invitamos, seamos fuertes, seamos valientes, hermano. Que nada de este mundo, nada de las pruebas que vengan, nos aparten del amor que es en Cristo. Aleluya. Vamos a dar inicio mientras mis hermanos solicitan su alabanza. Vamos a dar inicio con hermosas dos alabanzas que tenemos para la gloria del Señor. También quiero saludar a mi esposa, gloria a Dios, con ese hermoso canto de los trigales. Gloria a Dios, aleluya. Pues son cantos para la gloria del Señor y al mismo tiempo recordamos lo pasado, ¿verdad? Tiempos cuando esas alabanzas sonaron y que traían mucha bendición a nuestra vida espiritual y que aún continúa esa bendición. Si usted escudriña la letra de ese precioso canto, hermano, usted va a agarrar fuerza, usted va a seguir adelante, bien fortalecido, aleluya. Alabando y glorificando a nuestro Dios, porque lo que Dios quiere es que nos fortalezcamos en el poder de su fuerza. Bendito sea el Señor, aleluya. Así que vamos, hermanos, a comenzar, aleluya, con estos hermosos cantos.

0: Buenas tardes, queridos hermanos. Saludos a todos ahí en cabina de Radio Vida. Por favor, me puede complacer con una alabanza que se titula Buscadme y viviréis, por favor. Dios les bendiga a todos ahí en cabina de Radio Vida. Saluda a nuestra hermana Antonia Ayala, desde aquí del Mercado Municipal. Y un saludo también a toda nuestra audiencia aquí en el Mercado Municipal, a todas nuestras hermanos y hermanas que están en sintonía de Radio Vida 90.5 FM Estéreo. Dios les bendiga.
1: Dios les bendiga, hermano Renécito. Bendiciones, hermano. Lo estamos escuchando, estamos recibiendo aquí sus saluditos. Bendiciones, hermano. Y estaremos ya llegando ahí cerca de las 3 de la tarde para que nos gocemos en ese maravilloso culto. Ahí estaremos. Bendiciones, hermano. Gracias por sus saludos.

Gloria a Dios, aleluya. Dios bendiga a mi hermana Otilia que nos está llamando. Gloria a Dios, aleluya. Nos está enviando un saludito. Dios le bendiga. Pues si trabajó con nosotros, gracias. Bendición, hermana Otilia. Dios le bendiga. Amén, hermano, dígame. Con mucho gusto, dígame, hermano, que con mucho gusto lo vamos a complacer. Dios responde. Amén, hermano Isaías, bendiciones, le complacemos, hermano. Amén, Dios le bendiga.

momentito muy especial, ¿verdad? Para saludarles, Dios bendiga a su hermano Isaías Sánchez, aleluya, y Dios bendiga a su amada esposa y Dios pues ponga su mano de poder sobre su cuerpo. Queremos decirle de que nosotros nos continuamos orando por la salud de nuestra hermana Cora y continuaremos aún en ayuno, orando por el bienestar de ellos y que sea Dios quien libere a nuestra hermana de toda enfermedad. Gloria a Dios, aleluya. Entramos, mis amados hermanos, a lo que es la palabra de Dios en el Salmo 119. De unos versículos para la gloria de Dios, aleluya. Le invito, abra su Sagrada Escritura, amigo querido, y dice la excelencia de la ley de Dios. Excelencia, oiga qué lindo eso. Y vamos a leerlo juntos, honrando al Padre, al Hijo y a su Santo Espíritu. Y dice: bienaventurados los perfectos de camino, los que andan en la ley de Jehová. Bienaventurados los que guardan sus testimonios y con todo el corazón le buscan. Pues no hacen iniquidad los que andan en sus caminos. Aleluya, tú encargaste que sean muy guardados tus mandamientos. Ojalá fuesen ordenados mis caminos para guardar tus estatutos. Entonces no sería yo avergonzado. ¿Te das cuenta, querido amigo? La ley de Jehová es excelente para la humanidad. Aleluya. Déjeme decirle que cuando dice bienaventurado, es porque se está tratando, hermano, de que Dios justifica. Y cuando dice bienaventurado, es dichoso, bendito el hombre que se aparta de los malos caminos y busca la ley de Jehová y con todo su corazón le busca. ¿Oyó eso? Gloria a Dios, alábele que él vive. Gloria a Dios. Bendito sea el Señor. Bienaventurados los perfectos de camino. Gloria a Dios, los que guardan la ley de Jehová. Algo maravilloso, hermano, de que muchos a veces tropezamos, hermano, por las indiferencias, porque no todos somos iguales. Déjeme decirle, amado hermano, que en este caminar, hermano, hay muchos, aleluya, que transversan lo que es la palabra de Dios. Usted como cristiano vaya tropiezos, vaya azotes dentro del camino de Dios. Pero si usted lee allí San Mateo capítulo 5, gloria a Dios, donde habla de las bienaventuranzas, es bueno que nosotros leamos, aleluya, alabado sea el Señor, y que también pongamos por obra su palabra, gloria a Dios. ¿Por qué? Porque estamos, hermano, tratando de introducirnos en lo que es la ley de Jehová. ¿Y qué es la ley de Jehová? Es su palabra. Entonces, cuando nosotros hemos ya disfrutado de recibir la palabra de Dios, aleluya, entonces dice que somos bienaventurados, dichosos, y como dichosos, porque hermanos amados, tenemos que estar bien cimentados en lo que es la palabra de Dios. Déjeme decirle de que nuestro caminar que vamos por este desierto, usted vaya a tropiezos, usted vaya a desprecios, usted vaya a críticas. No todos, amado hermano, amado pueblo santo de Dios, estamos cimentados en lo que es la ley de Jehová. Muchos, aleluya, fallamos por no tener la dicha de escudriñar la palabra de Dios, ¿verdad? Pero cuando escudriñamos la palabra de Dios, entonces, hermanos amados, Dios nos bendice, Dios nos da esa fortaleza para que sigamos caminando en la excelencia de la ley de Jehová. Y qué maravilloso, hermano, es cuando pasa un año, pasan dos, pasan tres, cuatro, cinco, seis, siete, diez años, quince, y no se desvía de los mandamientos de Dios. Algo precioso, mi amado hermano, que encontramos, aleluya, en la ley de Dios. Fíjese de que podemos hacer entre paréntesis: si usted acá en nuestro país El Salvador o en el país donde usted reside, usted se porta bien,
aún hasta las autoridades descansan porque no tienen problemas con su persona. Si usted es una persona que camina obedeciendo las leyes terrenales, ya sea en Honduras, Guatemala, en cualquier país que sea, Dios lo respalda. Y está respaldado también por las autoridades, porque las autoridades, déjeme decirle, son puestas, instituidas por Dios para que corrijan lo malo y busquen que la gente camine rectamente. Gloria al Señor. Aleluya. Entonces, cuando la persona obedece caminando a la ley terrenal, no hay problemas, no hay por qué a usted lo lleven preso, no hay por qué a usted lo golpeen, no hay por qué a usted lo acusen, ¿ah? Porque usted anda cumpliendo y caminando en la ley que está establecida dentro de su país. Así también las leyes de Jehová son maravillosas. Oiga lo que sigue, vamos a continuar leyendo. Aleluya, versículo 2. Bienaventurados los que guardan sus testimonios, oiga eso, y con todo el corazón le buscan, pues no hacen iniquidad. Allí está donde usted camina recto delante de Dios, camina rectamente ante las autoridades, y si usted camina rectamente ante las autoridades, alábele que él vive, aleluya, entonces usted no va a tener problemas, usted va a vivir una vida una vida de libertad, una vida maravillosa, una vida muy linda, porque como no se mete en problemas, ni hace iniquidad, entonces la ley de Dios no le cae encima, ni la ley terrenal le cae encima. Entonces usted anda libre, gloria a Dios. Pero veamos lo que sigue diciendo, bendito sea el Señor. Ojalá fuesen ordenados mis caminos para guardar tus testimonios, tus estatutos, entonces no sería yo avergonzado. Cuando atendiese a todos tus mandamientos, te alabaré con rectitud de corazón. Cuando aprendiere todos tus justos juicios, dice el escritor de esta hermosa lectura. Entonces, hermano, lo bueno es no poner atención ni poner nuestra mente en aquellas personas que hacen iniquidad. Por ejemplo, en un mercado, gloria al Señor, a veces, aún cristianos, gloria a Dios, aleluya, perdónenme entre paréntesis, venden productos alimenticios, pero no dan la libra cabal. A veces dan 14, 13, y la medida creo que es de 16 onzas, pero siempre van ahí quitándole unas 2 o 3 onzas a la libra, y al final eso crece en la ganancia del que tiene ese producto, gloria al Señor, pero al final viene siendo abominación a Jehová, porque si la libra de arroz vale $3, entre paréntesis, bendito sea el Señor, el cliente le va a dar $3, le va a dar $1, le va a dar $2, dependiendo de lo que eso cueste, gloria a Dios, aleluya. Entonces usted como vendedor tiene que dar la libra exacta, gloria a Dios. No sé si me explico, no sé si usted está a favor o en contra de ello, pero si le está quitando 2 o 3 onzas, le está robando. ¿Por qué? Gloria a Dios, aleluya, porque usted le está dando su dinero conforme el precio que él dijo, pero él está falseando a usted su producto que le está dando. Entonces, así también es delante de Dios. Los que conocemos delante de Dios tenemos que caminar en rectitud. Mire lo que dice, gloria al Señor, en el 18, versículo 15. Oiga eso, qué precioso. Voz de júbilo y de salvación hay en las tiendas de los justos. La diestra de Jehová hace proezas. La diestra de Jehová es sublime. La diestra de Jehová hace valentías. No moriré, sino que viviré. Oiga, no moriré, sino que viviré. Está establecido, querido amigo, que el hombre muera una vez y después de esta muerte física pase a los juicios de Dios. Pero si usted hizo lo recto delante de Dios, usted continuará viviendo. Aleluya, porque
Él ha prometido darnos vida y vida en abundancia a todos aquellos que obedecemos y guardamos sus decretos, mandamientos y estatutos. Hermano amado, querido amigo, gloria al Señor. Entonces, tenemos que darnos cuenta que la excelencia que Dios tiene en su ley es algo maravilloso para el ser humano, algo maravilloso para el joven, algo maravilloso para la señorita, algo maravilloso para la dama. ¿Por qué? Porque ella ya no hace lo que ella quiere, sino hace la voluntad de Dios y obedece a Dios. Cuando su esposo la invita, ella es flexible y atiende a la invitación que su esposo le hace, porque es una sierva servidora de Dios y anda guardando sus mandamientos y caminando en los decretos y estatutos que nuestro Dios ha dejado para que todos nosotros, como hijos de Dios, caminemos rectamente. No hay oposiciones, no hay rebeldía, no hay cosas contrarias, hay obediencia, hay temor a Dios. Y si el esposo le dice hoy esta tarde, usted va a ir conmigo a la iglesia, ¿por qué no ir? ¿Por qué no aceptar la invitación? Gloria a Dios, aleluya. Pues va a exaltar a él, Rey de Reyes, Señor de Señores. Va, querida hermana, obedeciendo, ¿verdad? Pues es un privilegio que su esposo le invite, aleluya, a que ande con él. Es un privilegio que usted obedezca. Es un privilegio que usted tema a Dios. Aleluya. Y es un privilegio que como una mujer casada esté sujeta a la ley de Dios y sujeta también a las leyes terrenales. ¿Por qué? Porque ya no podemos, querido hermano, querida hermana, hacer lo que nosotros queramos, sino lo que Dios quiere. ¿Verdad? Dice la mujer, ame y respete a su marido. Gloria al Señor. Si bien es que yo soy pastor de la Iglesia Cristiana Vida Nueva, también mi esposa lo es. Mis hijos que están aquí conmigo, hermana Jenny, también lo es. Todos mis hijos, y no importa que ellos estén desempeñando un santo ministerio en otro lugar. Gloria a Dios. Entonces, esto es bueno y es agradable a los ojos de nuestro Dios. ¿Por qué? Porque Dios honra a los que le honran. Aleluya. Alábele que Él vive. Bendito sea el Señor. Aleluya. Gloria a Dios. Mire lo que dice el versículo 17. No moriré, sino que viviré y contaré las obras de Job. Me castigó gravemente Job, mas no me entregó a la muerte. Abrime las puertas de la justicia, entraré por ella. Alabaré a Job. Esta es puerta de Jehová. Por ella entrarán los justos. Alábele que Él vive. Por ella entrarán los justos. Esta es puerta de Jehová. Por ella entrarán los justos. Aleluya. Dese cuenta que si Cristo es el camino, la verdad y la vida, Él es una puerta que allí vamos a adentrar todos, aleluya, los que hemos creído en Jesús, los que hemos sido perdonados de nuestros pecados, los que hemos sido bautizados para andar en novedad de vida nueva, para servirle a Dios y para andar en su ley, en sus santos mandamientos. Entonces, querida hermana, gloria a Dios, aleluya, es bueno que no haya rebeldía en usted. Es bueno, querido hermano, que no haya rebeldía en usted. Si hay veces, hermano, que dice, no, mi esposa se congrega en un lugar y yo me congrego en otra denominación. ¿Que acaso no es Cristo el que nos ha unido? Y si Cristo nos ha unido en el vínculo del matrimonio, gloria a Dios, aleluya, dice que ya no somos dos, sino una sola carne. Por tanto, lo que Dios unió, no lo separe el hombre. Usted no puede estar separada. Usted no puede ir a la iglesia y ir a la otra iglesia. Usted tiene que ir juntamente con su amado esposo, donde él se congrega, porque usted como esposa y él como esposo, él viene siendo cabeza del hogar,
como Cristo es la cabeza de la iglesia, bendito sea el Señor, mire qué precioso esto. Entonces, no tiene que haber rebeldía, al menos que esté enfermita y no puede salir, gloria al Señor. Entonces tenemos que ver qué medidas se toman, porque si no puedo salir porque mi esposa necesita de mi cuido, entonces yo ahí voy a estar con ella, bendito sea el Señor. ¿Por qué? Porque ya no somos dos. Somos una sola carne que Dios ha unido para que nos amemos mutuamente en el vínculo de nuestro Señor Jesucristo y andemos mano a mano con el Señor y mano a mano entre nosotros como esposos, bendito sea el Señor. Así que allí no puede mi hermana negarse, no puede estar yendo a otro lugar, ni puede estar dejando que su esposo vaya a otro lugar él solo. Gloria a Dios, es un privilegio, gloria al Señor, cuando dice, y la mujer respete a su marido, alábele que él vive. No estamos regañando a nadie, no estamos criticando a nadie, sino que es palabra de Dios, amén, aleluya. Mire, no moriré, sino que viviré. ¿Quiere vivir? Sé obediente, primeramente a Dios. Sé obediente a su hogar, sé obediente a su esposo y el esposo a su esposa, gloria a Dios, a saberse llevar mutuamente para poder vivir con Cristo nuestro amado Salvador, aleluya. Me castigó gravemente, Jab, mano me entregó a la muerte. Versículo 19, gloria a Dios, aleluya, abrirme las puertas de la justicia, entraré por ella, alabaré a Jab. Esta es puerta de Jehová, por ella entrarán los justos. Los justos, oiga bien, los justos. ¿Quiénes son los justos? Los que hemos conocido a Dios, aleluya. Los que estamos alabando y glorificando a Dios. Los que ya no andamos allí en chismes. Los que ya no andamos allí averiguando chambres. Los que ya no andamos allí participando de las fiestas anuales que los pueblos tienen, gloria al Señor. ¿Por qué? Porque cada pueblo tiene su ídolo y la gente sigue a ese ídolo más apartado de Dios, vive alejado del Dios eterno, gloria a Dios, aleluya, y vive enfrascado adorando un pequeño ídolo que para nada tiene poder, solamente para confundirle su fe, que usted no crea en el Dios eterno. Gloria a Dios, aleluya. Te alabaré porque me has oído y me fuiste por salvación. Oiga eso, qué lindo. Te alabaré porque me has oído y me fuiste por salvación. Qué lindo, hermano amado, qué lindo, amada iglesia. ¿Verdad? Eso es lindo, eso es maravilloso, ver que el papá, la mamá, y ahí van las señoritas, ahí van los jóvenes, como gabinete de honor, ¿para dónde? Con su Biblia, alabar y bendecir a Dios. Un día terminará nuestra jornada, gloria al Señor, y pasaremos a la presencia de Dios, aleluya, donde ya allí no habrá dolor ni tristeza, allí no habrán desprecios, allí no habrán calumnias, allí no habrán golpes que te duelan, gloria al Señor, porque una de las cosas que duelen, querido amigo, querido hermano, es que la misma familia se revele en contra de su mismo hermano, en contra de su misma familia, y comienza a despotricar, comienza a hablar, comienza a blasfemar. Eso no tiene que ser así, porque la familia, gloria al Señor, es de gran importancia en la sociedad como también en la iglesia del Señor. Somos una familia que nos amamos, una familia que nos cuidamos, una familia que nos protegemos, que si uno no tiene, el otro lo tiene, y si aquel lo tiene, todos tenemos, si aquel tiene que comer y yo no tengo, todos comemos, porque el amor de Cristo vive en nuestros corazones. Ya no hay mezquindad, ya no hay divisiones, ya no hay apostasía. ¿Por qué? Porque el mismo Dios que yo adoro, adora a mi esposa, el mismo Dios a quien yo sirvo, sirven mis hijos, sirven mis nietos y toda una familia, gloria al Señor, viene a ser de gran bendición para el Señor y Dios viene a ser de gran bendición para nosotros. Por eso dice, bienaventurados los
perfectos de camino los que andan en la ley de Jehová. Oiga, qué lindo eso. Gloria al Señor, bienaventurados los perfectos de camino, los que andan en la ley de Jehová. ¿Se da cuenta? Andar en la ley de Jehová, querida hermana, es que usted es obediente, usted está sujeta a Dios. Después de que está sujeta a nuestro Dios, también está sujeta en obedecer. Vea qué lindo es que después de salir del culto, del templo, gloria a Dios, aleluya, tomar su vehículo y quiere ir allí a un restaurante a comer tostados, a comer taquitos, a comer cualquier alimento, pues allá anda toda la familia. Pero si el esposo anda solo, a veces él puede sentir gusto de ir a un restaurante, pero le hace falta su esposa, le hacen falta sus hijos. Y si hay capricho, si hay soberbia, si hay coraje dentro de usted, no puede agradar a Dios, porque usted anda lejos de la ley de Jehová. Usted anda lejos, muy lejos, aleluya, y anda entrometiéndose en problemas que no le conviene meterse, porque nosotros como hijos de Dios todos tenemos que estar unidos, aleluya, alabando y glorificando a nuestro Dios, aleluya, y ser un ejemplo para la sociedad. Pero que la gente no, si él va a un lado, ella va a otro lado. Gloria a Dios. Ella hace lo que quiere y él la deja que haga lo que quiera. No, amado hermano, vámonos a Proverbios, aleluya. ¿Qué dice, gloria al Señor? Oiga esto, gloria a Dios, aleluya. Proverbios 18, 22. Proverbios, aleluya. Proverbios 18. Gloria a Dios, aleluya. Proverbios 18, 22. Ya vamos a darle la citita. Gloria a Dios, aleluya. Gloria a Dios. Proverbios 18. 18, 22. Mire lo que dice. Bendito sea el Señor. 18, 22. Aleluya. Alábele que vive. 18, 22. Oiga, gloria a Dios, aleluya. El que haya esposa, haya el bien y alcanza la benevolencia de Jehová. Aleluya, ¿se da cuenta? Pero ahí en el versículo 21 dice, la muerte y la vida están en el poder de la lengua, y el que la ama comerá de sus frutos. El que haya esposa, haya el bien y alcanza la benevolencia de Jehová. ¿Se da cuenta? Entonces, el que haya esposa, entonces tiene que la esposa ser una mujer muy obediente, muy servicial, muy cariñosa, que si el esposo le dice, venga, se suba hacia el carro, vamos a ir a un restaurante a comer. Ay, gloria, oiga lo que es, hermana Blanquita, qué lindo eso, ¿verdad? Hay obediencia, pero si le dice, no, que yo no voy, entonces, hermana, está allí fracasando su matrimonio. Entonces tenemos que ver, hermano, que el diablo vino para hurtar, matar y destruir, y usted está dejando que el diablo le hurte la bendición. Entonces usted tiene que ponerse lista y decirle, si es posible, y si es posible que...

Rivera. Bendícenos a todos los que vamos a estar reunidos, gozándonos en ese lindo y maravilloso culto. En el nombre de Jesús, aleluya, amén. Gloria a Dios. Gracias, hermana Blanquita.

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hermanos, estamos nuevamente con el programa Tiempo de Restauración. Les saluda a la hermana Dilia de Sánchez para la gloria del Señor. Estamos nuevamente aquí para la gloria del Señor, esperando que se reporten con sus alabanzas y hay peticiones de oración. Usted puede llamar al número que están en pantalla, que están ahí, 2613-4164 y 407106-9417. Puede contactarse, mis amados hermanos, para la oración. La oración del justo puede mucho. Vamos a empezar con este programa pidiéndole a Dios que tenga misericordia y leyendo un salmo para la gloria y la honra de nuestro Señor y Salvador Jesucristo.

Aquí está. Vamos a leer en el Salmo 8, mis amados hermanos, para la gloria del Señor, unos versículos. Y dice, en el nombre del Padre, del Hijo y del Espíritu Santo, oh Jehová, Señor nuestro, cuán glorioso es tu nombre en toda la tierra. Has puesto tu gloria sobre los cielos y de la boca de los niños y de los que maman fundas la fortaleza. A causa de tus enemigos, para hacer callar al enemigo y al vengativo. Cuando veo tus cielos, obra de tus dedos, la luna y las estrellas que tú formaste, digo, ¿qué es el hombre para que tenga de él memoria y el hijo del hombre para que lo visite? Bendito Dios y Padre, gracias te damos en esta tarde, Señor Jesús, porque por tu misericordia estamos en este lugar adorando y glorificando tu nombre. Pues grandes han sido tus misericordias hasta este día conmigo, Padre Celestial. Te ruego misericordia por estos minutos que vamos a estar en cabina de radio para que sea tu gracia, tu amor y tu misericordia quien llegue allá hasta los hogares de aquellos que están escuchando esta radio. Ten misericordia, Padre Celestial, de aquellos que en este momento están pasando procesos difíciles de enfermedad, de problemas, de economía, de cualquier tipo, Padre Celestial, que ellos estén padeciendo alguna aflicción. Yo te vengo pidiendo misericordia, Espíritu Santo. Guárdanos en tu amor y en tu bendita misericordia. Cúbrenos con tu sangre, Rey de mi alma. Bendito y alabado sea su nombre, oh Cordero Santo de Dios. Gracias, Padre Celestial, por quedarte con nosotros en este lugar. Que sea tu Espíritu Santo quien llene, que fortalezca esta cabina de radio, Padre Celestial, para que pueda ser de bendición a todos aquellos que escuchen. Gracias, Señor Jesús. Amén. Así, mis amados hermanos, las líneas quedan habilitadas para que usted pueda llamar o pueda solicitar su alabanza para la gloria del Señor. Acuérdese, mis amados hermanos, de que el Señor está pronto para oír la oración de los que estamos en clamor, sea cual sea el propósito, sea cual sea la aflicción, la angustia que usted esté pasando. Solo en las manos del Cordero podemos hallar la respuesta necesaria. No podemos buscar otra alternativa. Solo Dios es el único consuelo, es la respuesta para el afligido, para el enfermo, para el angustiado. Solo Dios, mis amados hermanos. Fuera de Él no tenemos a nadie, mis amados, a quien buscarlo, a quien clamar. Solo en Él tenemos la respuesta que necesita nuestra alma. Solo ahí está la respuesta que esté ese problema, esa angustia, ese dolor. Ahí está, mis amados. Las angustias del cristiano son muchas. Las aflicciones, las pruebas, los dardos que el enemigo manda. Pero con Dios somos más que vencedores. Tenemos que entender esto, que fuera de Él no somos nada, pero si estamos adentro de las manos del Cordero, todo lo que nosotros nos pase va a ser para bien. Cada uno de los que estamos dentro del Evangelio conocemos que son muchas las aflicciones que pasamos, pero de todas ellas nos libra Jehová porque estamos en sus manos. Esa es la esperanza, mis amados, que tenemos. Así que yo, pues, en esta hora, esperando, ¿verdad?, de que el Espíritu Santo llegue hasta ahí, hasta donde está esa transmisión de radio, que toque los corazones, que restaure y que llene. Amén.

0: bendiga.
1: Dios le bendiga, hermana querida, alabanza.
0: Amén, hermanita, ¿con cuál oración?
1: Pueblo fuerte.
0: Amén, hermana, ahí estaremos complaciéndole su alabanza y que Dios me la bendiga. Amén.

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1: Aleluya. Así vamos a saludar a mi hermana Miriam Laínez, que se reportó ahí, que Dios me la bendiga. Así también saludando a mi hermana Emilia, a mi hermana Ana María, a mi hermana Rosario y todas las hermanas de San Lorenzo, que siempre están ahí pendientes de oír el programa, que Dios me las bendiga. Así saludando a mi mamá y a mis hijos, que siempre están en transmisión ahí escuchando la radio, que Dios me los bendiga en gran manera. Y así pues a todos los hermanos que siempre se reportan, que Dios me los bendiga y me los guarde siempre. Vamos a venir en unas palabras de oración diciéndole al Rey que sea Él pues que haga la obra en nuestra vida, en nuestros corazones, porque fuera de Él no tenemos a quién acudir, mis amados hermanos y amigos. Dios, tú que estás en gloria, gracias te doy por este momento que me permites estar aquí. Tantas palabras que hay como decirte, Padre Celestial, y agradecerte todas las bondades dadas a nuestras vidas, Padre Celestial. Y aunque yo pueda decirte las mejores palabras, Padre Santo, aún quedan cortas delante de tu presencia, porque tú te mereces toda la gloria, toda la honra y toda la alabanza. Mi alma, mi corazón y mi mente te alaban, oh Rey del Cielo. Mi alma tiene sed de ti, mi Señor Jesús, y solo tú eres la fuente de vida eterna que puede saciar mi alma. Gracias, Espíritu Santo, porque siempre estás conmigo, porque siempre estás ahí para glorificar. Gracias, Señor Jesús, porque te has glorificado en mi vida, en muchos momentos difíciles de mi vida te has glorificado. Te clamo por los pastores, por los ministros, Padre Celestial, que tengas tu misericordia. Te clamo, Padre Celestial, por aquellos que están en un hospital ahorita, angustiados, enfermos, afligidos, Padre Celestial, por los diagnósticos que les ha dado los médicos. Ten misericordia, llega hasta ese lugar y pon tu consuelo, pon ese ungüento, para que pueda, Padre Celestial, estas personas, poderoso Señor, recibir, Padre Celestial, ese pequeño o ese gran milagro que están pidiéndote, Señor Jesús. Aquellos que han perdido un ser querido, te pido que tengas misericordia, que les pongas esa paz en sus corazones, Padre Celestial. Venga sanando, venga restaurando nuestra vida, venga llenando, poderoso Señor, nuestra vida con su gracia y con su amor, Señor Jesús. Te pido misericordia por mi esposo, guárdalo en gran manera, bendice a mi esposo, Padre Celestial. Llénalo con tu paz y con tu presencia allá donde él está. Ten misericordia, poderoso Jesús, de mis vecinos. Ten misericordia de todos y cada uno de mis hermanos, poderoso Señor, que tengas tu misericordia, te pido. Porque grande y maravillosa son tus obras, eres digno de toda alabanza y de toda adoración. Mi alma te alaba, Rey de los cielos, mi alma te glorifica, mi alma tiene sed de ti, Padre Celestial. Solo en ti puedo encontrar el consuelo y esa paz que mi alma necesita. Así, Padre Santo, ten misericordia de aquellos que en este momento están pasando momentos difíciles. Poderoso Señor, de deudas, de enfermedades, aquello, Padre Celestial, que solo tú puedes, poderoso Señor, restaurar, llenar y fortalecer. Ten misericordia, Padre Santo, por aquellos agricultores que en este momento están pensando en ir a sembrar sus tierras. Y si ya las sembraron, pon tu mano poderosa ahí para que ellos puedan ser fructíficas esas tierras y puedan ser de bendición, poderoso Señor. Gracias, Espíritu Santo, porque siempre estás con nosotros, por llenar mi vida, mi alma y mi corazón con tu presencia, porque cada día que pasa tu amor y tu gracia la puedo sentir en mi vida, en mi casa, en mis hijos, en mi familia, en mis hermanos. Bendito y alabado sea su nombre, Jesús de Nazaret. Bendito y alabado sea su nombre por toda la eternidad y para la eternidad, mi Señor. Quédate conmigo y habla, Padre Santo, a mi vida. Habla la vida de aquellos que están escuchando en este momento este programa de radio. Esa palabra, Padre Santo, que va a salir de mis labios, que seas tú, Señor Jesús, administrando esta palabra, administrando mi vida, llenando, Padre Celestial. Reprendo todo espíritu inmundo, todo espíritu de satanismo, de brujería, hechicería, sea reprendido en el nombre poderoso de Jesucristo. La sangre de Cristo tiene poder. La sangre de Cristo tiene poder. La sangre de Cristo tiene poder y cubro mi casa, mis hijos, mi esposo, mi vida. Cubro la iglesia, Padre Celestial, con esa bendita y poderosa sangre Que sea tu Espíritu Santo llenando y fortaleciendo, poderoso Señor, a tu iglesia. Guárdala en gran manera y bendice a los predicadores, a los evangelistas y todos aquellos que andan haciendo tu voluntad, ten misericordia. Bendito Padre Celestial, gracias Señor. Alabado sea su nombre. Amén, mis amados hermanos. Así también saludamos a mi hermana Alicia y a mi hermana Marlin, que estas mujeres pues ahí están siempre luchando, están en sus evangelismos, en las predicaciones. Que Dios me las bendiga en gran manera, a mis hermanas, a sus esposos, sus hogares, bendito, a toda su familia. Padre Celestial, bendice estos hogares. Así saludo a estas mis hermanitas, a mi hermana Alicia, a su madre, hermana Marlin, que está muy enfermita. Que Dios me la bendiga en gran manera y pues ponga la sanidad divina en ese cuerpo para que pueda ser restaurado. Así, mis amados hermanos, vamos a venir leyendo la bendita palabra del Señor, esperando que sea Dios quien use nuestros labios, mis amados hermanos. Vamos a leer la palabra de Dios en Ezequiel. En Ezequiel 1, 9. Y dice la palabra de Dios: con las alas se juntaban. Desde el 8 vamos a leer, hermanos. Debajo de sus alas y a sus cuatro lados tenían manos de hombres, y sus caras y sus alas por los cuatro lados. Con las alas se juntaban el uno al otro. No se devolvían cuando andaban, sino que cada uno caminaba derecho hacia adelante. Y el aspecto de sus caras era cara de hombre y cara de león, al lado derecho de los cuatro, de las cuatro y caras de buey, y a la izquierda en los cuatro. Asimismo había en los cuatro caras de águila. Así eran sus caras, y tenían sus alas extendidas por encima cada uno, dos de cuales se juntaban a las otras, dos cubrían su cuerpo, y cada uno caminaba derecho hacia adelante, hacia donde el espíritu les movía que anduviesen, y andaban. Y cuando andaban, no se devolvían. Amén. Esta porción bíblica es en Ezequiel, mis amados hermanos. El tema que tiene aquí es la visión de la gloria divina. Aquí Ezequiel tuvo esta visión que Dios le mostró a estos seres vivientes. Estos seres vivientes, mis amados hermanos, de que dice que tenían cuatro caras. Tenían, pues, unos rostros de águila, rostros de león, rostros de hombre. Y cada uno de ellos, dice la escritura, que andaban derecho. Cada uno caminaba derecho hacia adelante, hacia donde el Espíritu de Dios los movía. Me imagino, pues, el impacto extraordinario que pudo tener Ezequiel a ver esa visión. Pues no hay hombre que pueda ver las cosas de Dios y pues no se quede admirado. Pues esta visión que tuvo Ezequiel fue fuerte. Pues son unos personajes que él vio extremadamente, pues digámoslo, raros en nuestro pensamiento, ¿verdad? Pero eran seres divinos que Ezequiel pudo contemplar y pudo ver. Pero lo impactante de todo esto, mis amados hermanos, donde yo me quiero enfocar, es de que dice que ellos, dice, que cada uno caminaba derecho hacia adelante. Y en el 12 dice, y dice que el espíritu los movía que anduviesen y andaban, y cuando andaban no se devolvían. Cuando nosotros, hermanos, venimos a los pies de nuestro Señor y Salvador Jesucristo, nosotros venimos a experimentar una vivencia diferente a lo que vivíamos en el mundo. Pues antes nos dirigíamos y nos regíamos por las leyes terrenales del mundo, por las leyes que Satanás impone en esta tierra. Por esas leyes éramos dirigidos nosotros. Y cualquier viento nos movía para los bailes, nos movía para las fiestas, nos movía para algunos, para los vicios, para las drogas, nos movía para donde nosotros, para donde el que nos reinaba quería. Cuando nosotros venimos a los pies de nuestro Señor y Salvador Jesucristo, nosotros venimos a ser participantes de la gloria de Cristo. Venimos a ser ya coherederos con la gracia con Cristo Jesús. Ya nuestro gobierno ya no está en esa tierra, sino que nuestra ciudadanía está en el reino de los cielos. Por lo tanto, nosotros nos tenemos que dirigir por el Espíritu Santo que ya mora en cada uno de nosotros. Asimismo, esto cuando nosotros decimos que somos hijos de Dios, llamados y escogidos delante de la presencia de nuestro Señor y Salvador Jesucristo, ya nosotros el Espíritu Santo nos guía, nos guarda, nos protege, y Él es el que nos rige en esta vida ya. Y dice aquí, y dice que con las alas se juntaban el uno al otro y no se devolvían cuando andaban, sino que cada uno caminaba derecho hacia adelante. Estos seres vivientes tenían el Espíritu de Dios en sí. Ellos, si el Espíritu les decía que se movían, se movían. Si el Espíritu se hacía para un lado, ellos también, dice aquí la Escritura. Y el Espíritu los impulsaba que siempre caminaran hacia adelante y derechos. Cuando nosotros, hermanos, nos regimos porque el Espíritu Santo nos guíe y nos guarde, nosotros siempre vamos a caminar derechos, firmes, hacia adelante. Ese es el propósito de estar dentro del Evangelio. Ese fue, ha sido el propósito de nuestro Señor Jesucristo. En un momento nosotros éramos regidos por las tinieblas. Íbamos a ciegas, íbamos a donde, al despeñadero, íbamos hacia un lugar de tormento. Pero hoy que somos guiados por el Espíritu Santo nos guía a toda verdad y a toda justicia. El Espíritu Santo nos guía para que nosotros podamos ser diferentes día con día, porque vamos hacia la patria celestial y cosa inmunda ya no entrará. Cuando nosotros somos guiados por el Espíritu Santo, mis amados hermanos, rara vez nos vamos a tropezar mal. Pero cuando nosotros pues dejamos de lado la guianza del Espíritu Santo, nosotros cualquier viento nos va a mover. Cualquiera va a venir y nos va a desechar, vamos a desechar la cruz de Cristo, la vamos a tirar y vamos a seguir nuevamente las tinieblas. Pero imagínense aquí que estos seres vivientes, dice la Escritura, que vio Ezequiel, ellos dicen que ellos se regían a lo que el Espíritu les decía. Y cada uno caminaba derecho, dice en el 12, hacia adelante, hacia donde el Espíritu los movía que anduviesen. Y andaban cuando andaban y no se volvían. Si nosotros, mis amados hermanos, escucháramos como tiene que ser la voz de nuestro Señor Jesucristo, a través del Consolador que es el Espíritu Santo, rara vez les dijera, mis amados hermanos, que nosotros falláramos, pues nosotros fuéramos diferentes día con día, porque el Espíritu Santo nos estamos dejando guiar por Él. Porque Él no nos va a guiar a nada malo, Él siempre nos va a guiar a lo bueno. Él siempre nos va a guiar a que seamos victoriosos en Cristo Jesús. Y dice más adelante aquí en el 19, y cuando los seres vivientes andaban, las ruedas andaban juntamente con ellos, dice. Y cuando los seres vivientes se levantaban, también la tierra de las ruedas se levantaba. Hacia donde el Espíritu les movía, dice el número 20. Muchas veces hay hermanos que salen a predicar, a evangelizar y buena cosa es. Pero si solo nos estamos moviendo, mis amados hermanos, por la emoción de la carne, si solo nos estamos dejando guiar porque nosotros ya no sabemos 4 versículos de la Biblia y ya tenemos el deseo, porque el deseo todos lo tienen. Pero cuando nosotros, mis amados hermanos, no somos guiados por el Espíritu Santo y esperamos que el Espíritu Santo nos dé la orden, nosotros vamos a ser más que victoriosos. Si un hermano va a salir a una campaña, a predicar, a evangelizar, si usted va a salir a alguna parte, mis amados hermanos, déjese guiar por el Espíritu Santo. Deje que el Espíritu Santo sea el que lo guíe, el que le diga, haz esto, no lo hagas. Porque usted va a ser más que victorioso. La visión de Ezequiel habla sobre eso, que estos seres vivientes, ellos se eran guiados por el Espíritu Santo. Los profetas se dejaban guiar por el Espíritu Santo. Aquí, hermanos, hay que diferenciar si nosotros muchas veces nos estamos moviendo por el impulso de la carne, porque sentimos aquella emoción de la carne que queremos hacer aquello, pues Dios en su misericordia no nos deja avergonzados, pero no salen las cosas como tienen que ser porque no nos hemos dejado guiar por el Espíritu Santo de Dios. Cuando nosotros despojemos esta carne, esta vieja humanidad, y le digamos al Señor, Padre, haz tu voluntad en mi vida, es porque nosotros nos vamos a dejar guiar por el Espíritu Santo. Desde el momento que nosotros venimos a los pies de Jesucristo, nosotros decidimos seguir a Cristo, y si somos seguidores de Cristo, el Espíritu Santo que nos ha sellado desde que creímos, a ese Espíritu Santo tenemos que obedecer. Tenemos que ser obedientes a su palabra, tenemos que ser obedientes a su mandato, a su misericordia, a lo que Él nos manda, tenemos que ser obedientes. Pero rara vez estamos encontrando en este mundo que nos estamos guiando por lo que sentimos en nuestro sentir y no lo que el Espíritu Santo nos está haciendo sentir, mis amados hermanos. En la oración, Él nos va a redarguir a toda palabra buena, mis amados. Pero si nosotros nos estamos dejando guiar por el impulso de la carne, difícilmente, mis amados, nos vamos a levantar en aquel día. Porque el obedecer al Espíritu Santo trae lágrimas. Porque muchas veces queremos hacer lo que nuestra carne quiere hacer. Muchas veces queremos optar por hacer obras que tal vez el Espíritu Santo no nos ha mandado y nosotros las queremos hacer y decimos, pero yo quería, pero yo lo hice bien, pero no le pedimos la dirección al Espíritu Santo, por eso no salieron bien. Por eso hay muchas personas que hacen obras buenas que parecen malas, porque las personas no están dejando guiar por la presencia del Espíritu Santo, porque la presencia del Espíritu Santo es tan grande, mis amados hermanos, que yo siempre voy a predicar de Él, de Cristo y de su venida. Porque en los momentos más difíciles, allá ha estado Él conmigo. En los momentos más duros de mi vida, allá ha estado Él conmigo. Han habido ocasiones que yo he querido hacer algo, pero su presencia no me lo ha permitido y me ha tocado llorar. Y al final resulta que si yo no me hubiera dejado dominar en ese momento por su presencia, yo hubiera fracasado. Hasta este momento, mis amados hermanos y amigos, estoy de pie, no porque yo sea grande ni porque yo sea más que nadie, no. Es porque el Espíritu Santo, Él me ha sostenido y me ha guardado hasta este momento. En cada momento de la vida Él ha estado conmigo, con mis hijos, con mi familia, con mi esposo. Así como está conmigo, así está con usted en este momento, en esa aflicción, en esa angustia. Solo espere en el Señor y Él va a dar la respuesta. Solo espera en Dios y Él va a dar la respuesta si te deja salir a predicar, a evangelizar. Si los evangelistas se dejaran guiar por el Espíritu Santo, yo le aseguro, mis amados hermanos, que cuando el Espíritu les diga, ve, Él va a ir con ustedes. Y mire, mis amados hermanos, hubieran prodigios grandes en las campañas, en los cultos, en las vigilias, hubieran grandes milagros extraordinarios que no tiene usted una idea. Pero somos casa rebelde, pueblo rebelde, que queremos hacer nuestra voluntad y no estamos haciendo la voluntad de nuestro Señor Jesucristo. No nos estamos dejando guiar como se dejaron guiar estos seres vivientes por el Espíritu Santo. Y dice en el 20, hacia donde el Espíritu les movía, que anduviese, andaban hacia donde Él los movía, el Espíritu, que anduviesen las ruedas también se levantaban. Todo alrededor de lo que está, mis amados hermanos y amigos, todo alrededor de lo que está delante de nosotros va a ser bendecido, va a ser próspero si nos dejamos guiar por el Espíritu Santo. Si nosotros nos dice el Espíritu Santo para este lado, para este, para adelante, ahí vamos a ir bien, mis amados. Aunque muchas veces no parezca y digamos, pues no puede ser que sea, pero si usted está en oración, clamándole, Dios no lo va a dejar solo. Dios le va a mostrar un sueño. le va a mandar un siervo, una sierva que le diga, es aquí estoy, estoy contigo y así quiero que hagas las cosas. Porque Dios nunca no nos va a dejar desamparados. Su misericordia, mis amados hermanos, es grande y maravillosa. Poderoso es el Rey, digno de toda alabanza y de toda adoración. Mi alma te alaba, Jesús, mi alma te glorifica, papá. Porque tu poder es grande y maravilloso. Y yo he sentido tu presencia muchas veces. He sentido tanto tus caricias. Han sido grandes tus misericordias, tu amor y tu grandeza. Mis amados, si yo me pusiera a dar testimonio día con día que vengo aquí, fueran innumerables los testimonios que tuviéramos que dar de las misericordias que Dios ha hecho en nuestra vida. De las misericordias que Dios ha hecho en nuestra alma, en nuestro corazón, en nuestro diario vivir, en nuestra economía. Él allá ha estado. Él en ningún momento se ha apartado. Solo está que nos dejemos guiar por el Espíritu Santo a lo de que Él nos diga, donde Él nos diga que vayamos, vamos, hermano. Porque Él es el dador de la vida. Él es nuestro ayudador. Él es nuestro intercedor. Él es el pronto auxilio en nuestra tempestad. Él es nuestro todo, mis amados hermanos. Yo puedo decirles puedo decirles palabras de lo que es el Espíritu Santo, pero mis palabras no alcanzan la magnitud del amor, del poder y de la misericordia que envuelve la grandeza de mi Padre Celestial. Cuando salgamos a predicar, a evangelizar, mis amados hermanos, pidámosle la guianza al Espíritu Santo. Pidámosle la guianza al Espíritu Santo para que cuando nosotros salgamos con esa atarraya, mis amados hermanos, sea el Cordero Santo quien vaya con nosotros. Porque el que convence las almas es el Espíritu Santo. Pero si nosotros vamos con Él, nuestras palabras servirán de alimento, de aliento. Serán un ungüento fresco en aquella persona que está dolida, enferma, angustiada. Si salimos con la guianza del Espíritu Santo, mis amados. El Espíritu Santo siempre está con cada uno de nosotros y Él no se cansa de estar aquí con nosotros. Aprovechemos que Él está con nosotros, mis amados. Clamémosle, pidámosle misericordia, pidámosle fortaleza, pidámosle que Él sea el que nos guíe en este camino de oscuridad y de maldad que estamos viviendo. Porque los tiempos son difíciles y ya se acortaron. Los tiempos son difíciles que estamos viviendo. Y si no tenemos la cobertura del Espíritu Santo, difícilmente, mis amados hermanos, vamos a llegar hasta el final. Difícilmente vamos a ser victoriosos en este camino. Es necesario que le pidamos al Rey de Reyes y Señor de Señores que Él nos guíe a toda verdad y a toda justicia. Que Él nos guíe, mis amados, para que cuando salgamos y hablemosle al mundo de del Dios que nos rige, podamos reflejarlo y puedan verlo en nosotros, que en verdad tenemos un Dios que sana, que salva y que es un Dios de poder. Así, mis amados hermanos, hasta este momento, pues hasta aquí llega mi tiempo. Y le doy gracias al Señor porque Él es el que me guarda y me ha protegido hasta este día. Así, mis amados hermanos.

Sin ti no sería nada. 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Cristiano es aquel que practica lo que habla. Vive con Él cada instante. Vive con Él a cada minuto con Él.

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0: Bueno, bendiciones. Bienvenidos al espacio Mujeres de Fe. Les acompaña su servidora, Hermana Blanca, y estamos en este viernes 12 de junio para compartir este espacio de mucha bendición. Agradecer a nuestra patrocinadora de este mes de junio. Gracias por aportarnos para que este espacio, este ministerio Mujeres de Fe, se siga compartiendo con la ayuda de nuestro Dios. Lo hacemos. Así que bendito sea nuestro Dios que nos concede este gran, enorme privilegio de poder llegar a ustedes, hermanos y amigos. Quiero agradecer a Dios. Quiero leer las escrituras para de esa forma proseguir con la bendición de este programa. La palabra de Dios dice en el Evangelio de Lucas, capítulo 12, verso 32 en adelante, dice la escritura así: en el nombre del Padre, del Hijo y del Espíritu Santo. No temáis, manada pequeña, porque a vos vuestro Padre le ha placido daros el reino. Y dice el siguiente versículo de la escritura: vended todo lo que poseéis y da limosnas, haceos bolsas que no se envejezcan y tesoros en el cielo que no se agote, donde el ladrón no llega ni la polilla destruye. Porque donde está vuestro tesoro, allí estará vuestro corazón. Gloria a Jesús. Qué bonita la palabra de Dios.
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0: Quiero decirles que no, hoy no voy a predicar. Vamos a escuchar una palabra de Dios. Pero sí vamos a programar un canto muy bonito. Ahí está nuestra patrocinadora ya en sintonía y nos pide un canto con el mayor de los gustos. Mi amada hermana, gracias. No hay nada imposible, dice. Claro que sí. Para nuestro Dios, nada. O sea, para Dios no hay cosa, ninguna de las cosas son imposibles para Dios. O sea, no hay nada imposible. Quizás para nosotros dices, no, esto no se va a poder realizar. Pero no hay ninguna cosa que Dios no pueda hacer. Imposibles no hay para Dios. Así que usted puede dejar su petición de oración. Vamos a orar un momento y luego pues vamos a escuchar la palabra de Dios. Pero antes de eso vamos a complacer a nuestra patrocinadora también.

Bueno, vamos a iniciar un momento la oración. Vamos a deleitarnos buscando la presencia de Dios. Padre, que estás en gloria. Gracias, Señor eterno, por concedernos este privilegio de poder llegar a tu presencia. Donde dice tu palabra, Señor, que tu oído no se ha grabado para escuchar, ni tu mano se ha cortado para salvar. Con esa convicción, Señor, y creyendo en tu palabra, porque tu palabra es real y verdadera. No hay palabra más certera, Señor, que esa palabra que encontramos en la Escritura. Por eso hoy, Señor, con esa misma convicción nos acercamos a tu presencia, Dios amado, para rogarle misericordia, pedirle, Señor, que sea usted perdonando nuestros pecados, todo aquello que no te agrada, aquel pensamiento, Señor, que no te agrada, aquel sentir, Señor, que no viene de parte tuya. Señor, sácalo y limpia nuestras vidas para la gloria de tu nombre, Señor, gracias. Gracias, Cordero Santo. Gracias, Rey amado de gloria. Ahora te pido que bendigas a nuestra patrocinadora. Tú que conoces, Señor, la necesidad de tu hija, de tu sierva, Señor, fortalece su vida. Y tú eres bueno, Señor. Tú eres bueno. Yo sé que tú eres bueno, Señor. Y tú sabes lo que haces en la vida de mi hermana. Te pido fortaleza de lo alto. Que fortalezca su fe, Señor. Que le ayude, Señor Jesús. Que bendiga, Señor, en ese proceso que ella está pasando. Y que todo sea para bendición, Señor, de su vida. Que tú cambies planes, Señor, pensamientos. Tú cambias, Señor, propósitos, bendito Dios. Oh Dios, te pido, Señor, que siempre sean a favor de tu sierva, Padre amado, como tú lo has hecho siempre, Señor, que no le has abandonado. Ayúdale, Señor, en el nombre de Jesús. Ayuda a sus hijitos. Te pido por Kevin, te pido por esa joven, Señor, le fortalezcas y le guardes. Bendiga a su esposo, bendiga su trabajo, bendiga la iglesia. Bendiga, Señor, su entorno, Padre, donde mi hermana, Señor, lo que sus manos toquen sean bendecido, lo que sus pies pisen, Señor, sea bendecido, Padre, porque allí está tu hija. Y esa hija tuya, Señor, lleva tu sangre preciosa, lleva tu Espíritu Santo, su familia, Señor. Oh Dios amado, gracias en el nombre de Jesús. Pido por la audiencia, Señor, de este espacio de Mujeres de Fe, que sean bendecidos, que sean edificados, que sean fortalecidos en tu nombre, Señor. Yo sé que hay muchas peticiones por las cuales nosotros debemos orar, debemos clamar. Clamo por la vida de mi hermana Clelia Flores, Señor, que bendigas la vida de su sierva. Por esa respuesta, Señor, en tu sierva, Dios mío, bendígale en el nombre de Jesús. Ayude a su vida, Señor. Tú sabes lo que tu hija está necesitando allá en Estados Unidos, Dios de gloria. Tú puedas bendecir la vida de tu sierva, Padre, por esas respuestas de esos exámenes, Señor. Oh Dios mío, clamo por la vida de mi hermana, clamo por su vida, clamo por su salud, clamo, Señor, por su familia. En el nombre de Jesús, allá a la distancia, que tu mano de poder se glorifique, Señor, así como usted sabe hacerlo, Padre amado. Porque no podemos ponerte, Señor, una forma, un patrón, Señor, que obre de esa manera, sino que tú sabes cómo obrar, cómo hacerlo, Señor, en el momento apropiado, Dios mío. Cuando tú, Señor, decides hacerlo, el tiempo será perfecto, Padre amado. Gracias en el nombre de Jesús de Nazaret. Gracias, Señor, por la vida, Señor, de mi hermana Cora de Sánchez allá en Cojutepeque. Clamo por la salud de mi hermana. Mira la salud cómo se está deteriorando, Señor, y no hay medicina que haga efecto. Señor, tenga misericordia. Esa inflamación a lo mejor que está estorbando su salud, tenga misericordia, Señor, sean riñones los que necesita. Oh Dios mío, tienes el control, Señor, y tienes el poder para obrar, Cristo de la gloria. Te pido la salud para tu hija, Señor, que fortalezcas también la vida de mi hermano Isaías, que lo ayude, Señor, en el nombre de Jesús. La vida de mi hermana Adriana, viuda de Alvarado, allá en Cojutepeque. Pido fortaleza de lo alto para la vida de mi hermana, Señor. Glorifíquese, Dios amado. Glorifíquese, Dios amado. Se lo suplicamos en el nombre de Jesús.
Gracias, Señor amado, bendito sea su nombre para siempre. Gracias, eterno Rey. Gracias. La vida de mi hermana Judith Durán allá en San Felipito. Clamamos por la salud, Señor. Clamamos que, como aquella viuda, Señor, que insistía en buscar, Señor, ayuda, aquel juez injusto. Señor, nos ponemos, Dios mío, con esa misma actitud de clamar misericordia por la salud de mi hermana, de insistir porque tú eres un Dios bueno, que harás la obra en tu sierva, Señor. Tenga misericordia. Tenga misericordia, Señor. Gracias. Gracias, Jesús. Clamo, Señor, por la vida de mi hermana Mari Quinteros, allá en el estado de Houston, Texas. Toma el control de la vida de mi hermana y fortalezca su salud, fortalezca su vida. Toma el control, Señor, de aquello que los hombres o los médicos no han podido hacer, Señor. Tú lo puedes hacer, Dios mío. Tú lo puedes hacer, Padre amado. Y aún la ciencia, Señor, ha podido encontrar, Señor, quizás la medicina para alguna enfermedad, pero tú, Señor, eres la cura, Señor. Tú eres la cura, bendito Rey. Glorifíquese, Dios bendito, en esta tarde para la gloria de su nombre, Señor. Gracias. Gracias, mi Dios. Gracias por la audiencia de este espacio. Clamo por la vida de mi hermana Gloria Rivera, Señor, allá en Potrero de Joco. Señor, fortalezca la vida de mi hermana. Ayude a su familia, ayude a su entorno, Señor, sus hijos, sus nietos. Señor, glorifíquese en su familia para la gloria de su nombre, Señor. La vida de mi hermana Emérita Cruz, perfecciona la salud de mi hermana. Te lo suplicamos en Cristo. Hay poder en tu sangre, hay poder en tu nombre, hay poder en tu nombre, Señor. Oh, gracias, Señor. Gracias, Señor. La vida del Señor de mi hermana Nayiri Samaya en el estado de Los Ángeles, Señor. Tú te puedes glorificar en mi hermana. Por mi hermana Naceli en el estado de Virginia, Señor. Fortalezca la vida de su sierva. La vida de mi hermana Francisca Villanueva en Las Vegas, Señor. Toma el control. Ayuda a mi hermana. Fortalezca a mi hermana. Oh, Rey de Gloria, cuántas necesidades, Señor, y aquellas peticiones íntimas que solo tú las sabes, Señor, responde en el nombre de Jesús. Esas peticiones, Señor, que solamente tú las conoces, Padre, responde en el nombre de Jesús. Gracias por esta preciosa tarde, Señor. Síguete glorificando en nuestras vidas a través de este programa, en el nombre de Jesús.

Bueno, voy a complacer a nuestra patrocinadora con este lindo canto. Y luego nos vamos a quedar con la palabra de Dios.

0: Bueno, complaciendo estos bellos, bellos cantos de mucha bendición. Saludos para mi hermana Emerita Cruz, le hemos complacido. Bueno, hoy vamos a la palabra de Dios y vamos a escuchar al pastor Ernesto Cuevas con el tema Creyendo lo imposible. Ese es el tema de la predicación. Una parte porque el tiempo pues ya avanzó bastante. Escuchamos la palabra de Dios.
1: Nada imposible. Y a usted le llaman creyente. ¿Cómo le llaman a usted? Diga, me llaman creyente. ¿Usted sabe lo que significa eso? Que usted está llamado a creer. Los cristianos reciben el nombre de creyente. Por eso hay muchas veces que nos preguntan, ¿eres tú creyente? Y yo digo, para la gloria de Dios, sí. ¿Quién más dice amén? Yo también, pastor. Aplaude a Dios ahora. Me gusta alabar a Dios. Así que los cristianos en la Biblia se le llama creyente. Un creyente, como su nombre lo indique, es alguien que cree. Creyente, alguien que cree, que confiesa la palabra, que cree en los milagros y que cree que para Dios nada es imposible. Eso es un creyente. ¿Habrá alguien aquí así que lo crea? Pues gloria a Dios, porque este mensaje es para ti. Lo contrario de un creyente es que un incrédulo. Y un incrédulo es alguien que no cree. Un incrédulo es alguien que no cree en los milagros. Es alguien que le cuesta creer. Es alguien que carece de fe. Que yo espero que aquí no haya de eso. Alaba la gloria de Dios. ¿Alguien puede alabar a Dios? Sí, yo creo que Dios me ha juntado a gente de fe. Habrá alguien a su lado. Mira a ver si el que está al lado suyo es un hombre o una mujer de fe. Mire a ver. Pero escúcheme, tengo que reconocer que lamentablemente Dios me revelaba algo. Escúcheme, atiéndame. Dios me revelaba algo por la Biblia, que hay creyente incrédulo.
2: Por favor.
1: ¿Qué yo dije? Creyente incrédulo. Pastor, pero explique eso. Porque se supone que si es creyente no debe de ser incrédulo. Pero Dios me reveló, el Espíritu me mostró en la Biblia que hay creyentes que son incrédulos. Lamentablemente hay creyentes que están creyendo en Cristo, que están sirviendo a Cristo, pero lamentablemente hay un espíritu que de vez en cuando se le manifiesta y es el espíritu de duda y de incredulidad. Y este espíritu de duda y de incredulidad no deja que el creyente pueda operar en fe. De hecho, hay personas que han empezado a caminar en fe y este espíritu de incredulidad, de duda, los ataca y alguno lo ha derribado para que no sigan caminando en fe. Pero oro a Dios para que tú no seas uno de ellos. Aplaude la gloria de Dios. ¿Dónde están los que me motivan a predicar aquí?
2: Gracias.
1: Mire. En varias ocasiones Jesús tuvo que reprender a sus propios discípulos. Lo tuvo que reprender para enseñarle a creer. Para enseñarle a no dudar. Para enseñarle a confiar en el Padre. Para confiarle, enseñar a confiar en la promesa de Dios. Jesús como modelo, como maestro, quería que sus apóstoles, que sus discípulos lo imitaran. Jesús caminaba, hermano, en lo que se llama lo sobrenatural. Jesús era humano, pero caminaba en el Espíritu. El que camina en el Espíritu no anda conforme a los sentidos. Te lo voy a decir de nuevo. El que camina en el Espíritu no anda conforme a los sentidos. El que camina en el Espíritu no anda conforme a lo que oye, ni anda conforme a lo que ve, sino conforme a lo que cree.
2: Ese
1: es un nivel superior a lo natural. A ese nivel se le llama sobrenatural. Jesús caminaba en ese nivel y demostró que se puede caminar en ese nivel. que no solo para él es lo sobrenatural, sino para todo aquello que le servimos y le creemos, usted y yo podemos caminar en lo sobrenatural. Así que lloro a Dios para que Dios te eleve.
2: Elévate.
1: Gracias por este grupo. Dije que oro a Dios para que Dios te eleve.
2: Yes, yes.
1: Que tú puedas salir de lo natural y caminar en lo
2: sobrenatural.
1: En lo sobrenatural. ¿Alguien puede creer que eso es posible? Si usted me dice que no es posible caminar en lo sobrenatural, usted no conoce a Dios. Porque Jesús, siendo un humano, caminó en lo sobrenatural.
2: Yes.
1: Y en su humanidad le demostró a sus discípulos que lo que él pudo hacer, ellos también en su nombre lo pueden hacer. ¿Está aquí? Y vengo a decirte que el deseo del Señor es enseñarnos a caminar en el poder del Espíritu. ¿Alguien quiere aprender eso? ¿Alguien quiere? Levanta la manita y pídeselo. Señor, ayúdame. Vamos, dígale, Señor, ayúdame a caminar. Vamos, hable. A caminar en el poder del Espíritu. Dios está interesado en que tú camines en ese nivel. Yo no sé si usted se siente como yo, hermano, pero yo siento que no soy un hombre normal. ¿Quién más siente eso? ¿Quién más? Gracias por eso,
2: por favor.
1: Por eso dos o tres que me están animando. Oye, porque yo no puedo hablar por ti, pero después que conocí a Cristo, después que me conecté a la vida, después que me conecté a mi Creador, sentí que dejé de ser un hombre normal. Oh, Dios mío, ¿quién más me dice? Ay, Dios mío, ¿quién más me motiva a predicar? ¿Quién más se siente que no es un hombre normal? Que no es un hombre normal, que no es una mujer normal, que algo pasó.
2: Sí.
1: Y ese algo que pasó contigo es que lo sobrenatural se metió en ti. Te estoy hablando que lo sobrenatural se metió dentro de ti.
2: Lo sobrenatural.
1: ¿Y qué es lo sobrenatural? Es el Espíritu.
2: Espíritu de Dios.
1: Vengo a decirte que algo que es sobrenatural se mudó a tu cuerpo.
2: Se mudó en mi vida.
1: Si el Espíritu de Dios se mudó a tu cuerpo, ya tú no eres un hombre natural, tú eres un hombre espiritual. Ay, Dios mío, ¿dónde están los que me motivan a predicar aquí?
2: Predícalo. Espíritu superior.
1: Lloro a Dios para que tú no seas un hombre natural. Lo que he estado viendo en estos últimos meses y años me ha dado a entender que no soy un hombre natural. Pero eso no es solo para mí, eso es para todo el creyente que lo entienda. Eso es para todo creyente que tenga el nivel de fe para caminar en la dimensión que caminó el maestro, y para caminar en la dimensión que caminó Pedro, y para caminar en la dimensión que caminó Pablo, y para caminar en la dimensión que caminó Felipe, y caminar en la dimensión que caminaron los discípulos.
2: Yo voy a caminar.
1: Aplaude a Dios ahora.
2: Sobrenatural.
1: Alguien diga, voy a caminar. Vamos, diga, voy a caminar.
2: Voy a caminar
1: en lo sobrenatural.
2: Yes.
1: Pastor, pero ¿cómo camino? ¿Cómo camino en ese nivel? Te voy a enseñar. Te voy a enseñar cómo. La Biblia dice que Jesús caminó en ese nivel. Pero lamentablemente los discípulos no habían aprendido. Estaban en un nivel de aprendizaje. Y Jesús a diario le mostraba a ellos cómo caminar, cómo operar en lo sobrenatural. Pero lamentablemente en varias ocasiones Jesús tuvo que reprenderlo porque no habían aprendido lo que él quería que aprendieran. La Biblia dice que cuando Jesús resucitó, en este pasaje que leímos, cuando Jesús resucitó, los apóstoles no creían que él había resucitado, porque lo que Jesús había hecho era algo sobrenatural. Nunca nadie en la historia se había levantado de la muerte venciéndola. Pero Jesús lo había, escúcheme, ya Jesús lo había anunciado. Jesús se lo había dicho: yo voy a ser crucificado, ¿sí o no? Y le dijo: y moriré, seré sepultado. Pero dijo: al tercer día me levantaré. Yo no sé si fue que los discípulos no lo escucharon. Yo no sé si fue que los discípulos no le prestaron atención. Yo no sé si fue que los discípulos no lo creyeron. Pero cuando Jesús lo hizo, entonces no creían lo que Jesús había hecho. Porque vuelvo y te digo, lo que es fácil, lo que es normal, cualquiera lo cree. Ahora, lo imposible, para usted creer lo imposible, usted necesita algo que se llama fe. ¿Quién tiene fe? ¿Quién tiene fe? Pues yo te vengo a decir que si tú eres de los que cree, tú vas a ver lo que lo imposible se vuelve posible en tu vida. ¿Alguien puede decir amén a eso?
2: Yes.
1: Pero me llama la atención que los discípulos no creían. No creían que Jesús se había levantado de los muertos. Aún cuando Jesús le había demostrado que él tenía el poder sobre la muerte, aún así estaban dudando de su autoridad. Porque muchos de ellos, antes de Jesús morir, hermano, lo vieron caminar sobre el mar. Lo vieron calmar la tempestad. Vieron a Jesús hablarle a la sola y hablarle al viento. ¿Está conmigo? Muchos de ellos vieron cuando Jesús levantó a Lázaro con 4 días de muerto. Muchos de ellos vieron a Jesús multiplicar los panes y los peces. Lo vieron devolverle la vista a los ciegos. Lo vieron limpiar los leprosos. Alaba la gloria de Dios. Y todavía estaban dudando de que él podía vencer la muerte. La Biblia dice que cuando resucitó, se le apareció a los 11. Dice ahí en Marcos 16:14, y finalmente se le apareció a los 11 mismos, estando ellos sentados a la mesa. Pero dice, y les reprochó su incredulidad y dureza de corazón. ¿Cómo es posible que un creyente sea incrédulo? Jesús les reprochó su incredulidad. Pero a quien le estás reprochando, a quien estás reprendiendo, son a creyentes.
2: Yes.
1: No sé si me entendiste.
2: Yes.
1: A lo que Jesús está reprendiendo aquí, reprochando la incredulidad y la dureza de corazón, no es a inconverso. Estamos hablando de creyentes. Estamos hablando de apóstoles. Que cuando algunas personas le dijeron, vimos a Jesús resucitar, vimos a Jesús que se volvió a la vida, muchos de ellos dijeron, hasta que no lo veamos, no lo creemos. ¿Está aquí? Muchos de ellos dijeron, tenemos que verlo para creerlo. Y aprendí que este camino usted no tiene que ver para creer, usted tiene que creer para poder ver.
2: Sí. Predícalo.
1: Dame una señal que fue contigo. Sí. Hay personas, amados, que para creer primero tienen que ver.
2: My God.
1: Pero déjame decirte que Dios quiere que tú te salgas de ese grupo.
2: Por favor.
1: Si usted es lo que me dice, pastor, primero yo tengo que ver para creer, usted es un incrédulo.
2: Predícalo.
1: La gente de fe son los que dicen, aunque yo no lo vea, yo lo creo.
2: Yes.
1: Aunque yo no lo esté sintiendo, yo no me muevo por el sentimiento.
2: Hey,
1: yo lo creo. Si Dios lo dijo, yo lo creo. ¿Quién me dice? Yo también lo creo.
2: Yo lo creo.
1: Alguien diga amén a eso. Pero el Espíritu Santo me revelaba, Ernesto, todavía existen los Tomás. ¿Qué dije? ¿Que existen qué?
2: Los Tomás.
1: Los creyentes como Tomás. ¿Quién era Tomás? Uno de los 12 apóstoles.
2: Yes.
1: San Juan capítulo 20, versículo 24 dice, pero Tomás, uno de los 12, llamado Dídimo, no estaba con ellos cuando Jesús vino. Y le dijeron a Tomás, los otros discípulos, al Señor hemos visto, Tomás. Y él le dijo, si no viere en sus manos, escúchate creyente. Si no viere en sus manos la señal de los clavos y metiere mi dedo en el lugar de los clavos. O sea, él está diciendo, yo tengo que ver las manos y tengo que meter mi dedo en el lugar de los clavos. ¿Usted sabe lo que él está diciendo? Tengo que meter mi dedo en las heridas.
2: Por favor. Wow.
1: Y dijo, y metiere mi dedo en el lugar de los clavos y metiere mi mano en su costado. Si no hiciere eso, que entro mi dedo en el palmo de su mano y mi mano en su costado, dice ahí, no creeré. Ay, santo.
2: Por favor.
1: Diga conmigo, creyente. Dígalo sin pena, creyente.
2: Creyentes.
1: Incrédulo.
2: Incrédulo.
1: Tomás dijo, lo que ustedes me están diciendo, lo que ustedes me están testificando, para yo creer eso, yo tengo primero que verlo con mis ojos y tengo que palparlo con mis manos. Para yo creer eso que ustedes me están diciendo, que el maestro se levantó de la muerte, para creer que él venció la muerte y se levantó de la tumba, yo tengo que entrar mi dedo en su palmo y mi mano en su costado. Lo que no saben lo incrédulo es que todo lo que ellos hablan Dios lo oye.
2: Por favor. Yes, yes, yes.
1: Se
2: yes.
1: Te fue el gozo ahí, alaba a Dios ahora.
2: Yes, yes, yes.
1: Oye, por si hay algún incrédulo oyéndome, todo lo que tú hablas es escrito y escuchado en el cielo.
2: Yes.
1: San Juan capítulo 20, versículo 8, 26, perdón, 8, 26 de San Juan, dice, 8 días después estaban otra vez sus discípulos dentro, pero entre ellos ahora estaba Tomás.
2: Uy, uy.
1: Jesús llegó estando la puerta cerrada, no tocó. Estando la puerta cerrada, Jesús se puso en medio de ellos y le dijo estas palabras: paz a vosotros. Ay, cuando Tomás vio eso.
2: Llegó.
1: Llegó.
2: Llegó.
1: Llegó el maestro. Ay, alaba la gloria de Dios. Llegó el que yo no creía que iba a llegar. Alaba la gloria. Llegó el que yo creía que estaba muerto, pero vive. Alaba. Llegó el que se levantó de la tumba. Llegó el que venció al diablo, a sus demonios, al pecado. Llegó. ¿Está aquí? ¿Me está entendiendo? Y lo lindo de eso es que cuando Jesús entró, no tocó puerta.
2: My God.
1: Porque en el cuerpo que él está ahora es un cuerpo que no tiene limitación.
2: Traspaso.
1: Y es un cuerpo espiritual que no necesita tocar puerta para él entrar, sino que él entra. Alaba la gloria de Dios. Yo me imagino a Tomás cuando vio al maestro. Yo me imagino lo nervioso que se puso.
2: Sorpresa.
1: Yo me imagino lo sorprendido que estaba. Y cuando Jesús dijo esto, pasa a vosotros, lo primero que dijo fue: Tomás, ven acá. Ven acá, Tomás. Capítulo 20, versículo 27 de Juan dice: y Jesús le dijo, dame tu dedo. Wow.
2: Acércate.
1: Wow. Dame el dedo. ¿Por qué usted cree que Jesús le dijo, dame el dedo? Porque él dijo, hasta que yo no meta el dedo en las palmas, en sus palmos, en sus heridas. Wow, hermano.
2: Wow.
1: Yo me imagino esta escena diciéndole Jesús a Tomás, dame tu dedo y éntralo en mi palmo. Wow. Y después que Tomás entró su dedo en su palmo, entonces le dijo, ahora dame tu mano y éntrala a mi costado.
2: Wow, por favor. Yes, wow. Yes.
1: Alguien puede alabar a Dios.
2: Aleluya.
1: Hermano, yo me imagino a Tomás llorando. Yo me imagino a Tomás avergonzado. Yo me imagino que Tomás no quería ni mirar el rostro del Señor. Yo me imagino a Tomás diciendo, yo no soy digno de esto que estoy viendo. Yo no soy merecedor. Alaba la gloria de Dios. Porque yo siendo un incrédulo, yo siendo un creyente incrédulo, el Rey de Reyes me está haciendo vivir una experiencia espiritual. Alaba.
2: Sobrenatural.
1: Wow. Luego luego que Tomás entra su dedo en el palmo y su mano en su costado, ¿sabe lo que Jesús le dice? No sea incrédulo,
2: por favor,
1: sino creyente. Ay Dios, ¿dónde están los que dicen amén a eso? Con respeto, dígale al que está al lado, no sea incrédulo, sino creyente.
2: Sé creyente, suelta la duda.
1: Yo no sé cuál es su fe, pero si el espíritu de incredulidad te ha estado visitando hoy, tú te vas a sacudir.
2: Predícalo. Yes, yo lo creo.
1: ¿Qué me dice amén? Si el espíritu de incredulidad te ha estado susurrando en estos días, diciéndote, tú te crees que Dios te va a sacar de esa situación, y tú te crees que Dios te va a ayudar en ese problema, y tú te crees que Dios te va a sanar esa enfermedad, y tú te crees que Dios te va a pagar esa deuda, y tú te crees que Dios te va a salvar ese esposo, y tú te crees que Dios te va a salvar esa mujer, dígale a la duda, tengo para decirte que yo no soy incrédulo, sino que yo soy creyente. Alguien diga eso. Yo no soy incrédulo, yo soy creyente. ¡Woo! Mi alma te alaba. ¿Dónde están los que alaban a Dios? Yo siento la presencia de Dios. ¿Dónde están los que alaban a Dios aquí? ¿Dónde están los que alaban a Dios? ¡Wow!
2: Él está aquí.
1: San Juan 20:29 dice, Jesús le dijo, Tomás, porque me ha visto, creíste. Wow. Porque me viste, creíste. Pero Jesús luego le dijo, bienaventurado lo que no vieron y creyeron. Dame una señal ahora.
2: Dame vida.
1: Lo que no han visto y han creído, levanta la mano. Los que no han visto que Jesús fue crucificado, pero lo cree. Los que no han visto que Jesús se levantó, pero cree que Él se levantó.
2: Yo lo creo.
1: Los que no han visto, ay, mi alma te alaba, que Él venció la muerte, al diablo, a los demonios, al pecado, pero está levantado en gloria. Alguien celebre eso. Alguien celebre, alguien celebre. Alguien celebre esa victoria. Aleluya. Te voy a decir algo. Usted que está esperando un milagro, escúcheme. La incredulidad limita el mover de Dios.
2: Yes.
1: Te lo voy a decir de nuevo. La incredulidad limita el mover de Dios, el poder de Dios. La Biblia dice en Mateo capítulo 30, 13, versículo 57. En Mateo 13, 57. La Biblia dice que Jesús llegó a Nazaret. Y cuando llegó a Nazaret, dice que llevaba intención de hacer milagro allí, pero no pudo. ¿Por qué no pudo? Dice porque se escandalizaban de él. Y Jesús le dijo, no hay profeta sin honra, sino en su propia tierra y en su casa. Y dice la Biblia, y no hizo allí muchos milagros. No dice porque él no tenía unción. No dice porque él no tenía fe. No dice porque ese día él no oró. No dice porque ese día Dios lo dejó solo. No, ese día Jesús estaba ungido, hermano.
2: Yes, yes.
1: Ese día Jesús tenía toda la fe para hacer cualquier milagro.
2: Yes.
1: Ese día los ángeles estaban con él. El Espíritu de Dios estaba con él. Pero cuando llegó a Nazaret, encontró un obstáculo que se llama espíritu de incredulidad. Y la Biblia dice que no pudo hacer allí muchos milagros a causa de la incredulidad de ellos. Eso me dice a mí que la incredulidad limita el poder de Dios. ¿Está aquí? ¿Me está entendiendo? Porque muchos dudaban de él, de su ministerio, de su llamado, de su posición. La Biblia dice que se escandalizaban y algunos comenzaron hasta a burlarse y a menospreciar su ministerio. Al ver aquello, Jesús se sintió tan mal que no pudo hacer allí mucho milagro. Esto me indica que no solo depende del predicador. Te lo voy a decir de nuevo. Ver un milagro no solo depende del que está predicando.
2: Predícalo.
1: Ver un milagro también depende del que lo va a recibir.
2: Yes, yes, por favor.
1: Porque si el que está orando, el que está predicando cree, pero el que no, el que está necesitando el milagro no lo cree, no lo recibe.
2: My God.
1: Y le voy a dar un corto testimonio. Esto fue recientemente, ahora el martes pasado. Hace varios días un hermano de la casa, de la iglesia, me dice: pastor, yo tengo un problema en los ojos. Yo de cerca casi no veo. Mire lo que es la fe. Me dice: yo tengo un problema en los ojos, que para yo ver mi teléfono tengo que ponerlo en letra gigante, porque mi problema es de cerca y no puedo ni siquiera leer la Biblia. Me dijo: pero yo tengo fe que cuando usted me ore, Dios me va a restaurar la córnea. Y el martes, después que terminamos el culto, me dice: pastor, ¿usted podría orar por mí? Que yo siento que hoy es el día de mi milagro. Digo: no, si tú lo crees, yo te oro. Si tú lo crees, yo me uno a tu fe.
2: Yes, yes, yes, yes, yes.
1: Y le dije: porque por tu fe será hecho. Y le dije a Ramón Castillo: búscame el aceite. Me unjo las manos, le toco los ojos y le digo: Señor, créale córnea.
2: Yes. Santo, santo.
1: Que la visión que perdió regrese. Hermano, y no duré más de 2 minutos orando por él. Y se fue a la casa. Le solté la palabra. Al otro día, sorpresa, hermano. ¿Qué yo dije?
2: Yes.
1: Sorpresa.
2: Yes.
1: Cuando él se levantó, descubrió que estaba viendo claro. Le dice: mi amor, siento que algo pasó en mi visión. Le dice: préstame tu teléfono. Cuando ella le presta el teléfono con una letra pequeña, él ve que la letra le está viendo.
2: Wow.
1: Dice: Dios mío, Dios acaba de sanarme la vista. Alaba la gloria de Dios.
2: Sí, sí, sí, sí, sí, sí. Praise the Lord.
1: Y le dice a su esposa: búscame la Biblia. Trajo la Biblia, hermano, una Biblia que no la podía leer en el tamaño de la letra. Y cuando empezó a leer, la veía clara. Y le testificó: mi amor, el martes el pastor oró por mí, me restauró el Señor la vista. La letra del teléfono, que la tenía gigante, la puso pequeña. Dijo: ya no necesito ver letra gigante, porque ya puedo verla chiquita. Alaba la gloria de Dios. El martes él va a testificar eso personalmente aquí. Pero ese hermano tiene un bendito gozo que usted no se imagina. Llegó al trabajo diciéndole a sus empleados: búscame lo que tú quieres que yo te lea, lo que tú quieras.
2: Ahora puedo ver.
1: Porque los empleados sabían que para él leer un documento, de una vez decía: búscame los lentes. Y cuando él llegó al trabajo, le decía a los empleados: búscame lo que tú quieras, que te lo voy a leer sin lente.
2: Yes, yes, yes, yes, yes, yes.
1: Y los empleados empezaron a decirle a sus trabajadores: ¿y qué pasó? Y él dijo: que yo creo en un Dios de lo imposible.
2: Yes, yes.
1: Alguien más podrá decir amén. Yo creo en ese Dios. Alguien más puede decir amén. Yo no sé cuál es el milagro que tú necesitas, pero vine a profetizarte que al que cree, todo le es posible. ¿Alguien puede creer eso?
2: Yes, yes, yes.
1: Diga conmigo: al que cree. Vamos, dígalo: al que cree, todo le es posible. Y le voy a decir algo, hermano. Yo moriré por creyente, pero no por incrédulo.
2: Predícalo.
1: ¿Quién más me dice? Yo también, pastor. ¿Quién más?
2: Yes, yes, yes, yes.
1: Diga eso: voy a morir por creyente, pero no por incrédulo. Y le voy a decir algo: el que murió creyendo ganó.
2: Yes.
1: El que murió por causa de su fe, su corona está, yes, segura.
2: Así es.
1: Yes, estamos, sir, llamados a creer, no a dudar. Lamentablemente el Señor tuvo que reprender muchos de sus discípulos por la incredulidad y dureza de corazón. Te voy a decir algo: no le cuentes tus cosas a gente incrédula.
2: Paul, predícalo.
1: Ahí se le fue el gozo a alguno. que no cuente tu sueño a gente incrédula. ¿Me escuchaste? El milagro grande que tú estás esperando, cuéntaselo a gente de fe.
2: Yes, yes.
1: A gente que te crean. Ay, ay, ay, ay. ¿Dónde están eso? ¿Dónde están eso? ¿Dónde están eso? Confiesa, confiesa lo que tú quieres que suceda contigo. Alaba la gloria del Señor. La palabra de Dios dice que al que cree, todo le es posible.
2: Yes, yes, yes.
1: No dice la mitad, no dice algunas cosas. La Biblia dice que al que cree, todo le es posible. Y yo he tomado la decisión de que no moriré por incrédulo. ¿Alguien dice amén, pastor? Sí, declárese eso, no moriré por incrédulo. Otro morirá por incrédulo, pero yo moriré creyendo a Dios. Sí, sí, yo moriré creyendo. Alaba la gloria del Señor. Dije que yo moriré creyendo. ¿Alguien más confiese eso? Pero déjeme decirle, a Jesús en Nazaret lo menospreciaron. A Jesús en Nazaret lo menospreciaron. No valoraron su ministerio, no creyeron en su llamado, no creyeron en su autoridad. Eran duro de corazón e incrédulo. Eran tardo para creer. Y fue tanta la incredulidad que Dios no pudo hacer mucho milagro allí. El Señor no pudo hacer mucho milagro. El espíritu de incredulidad paralizó el mover del espíritu. Así que yo espero hoy encontrar dos o tres de fe aquí.

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2: Bueno, vamos a leer el capítulo 3 de Apocalipsis. Es la iglesia de Sardis. Sardis. Estamos estudiando Apocalipsis, ya llegamos al capítulo 3. Y hoy vamos, hermanos, a la iglesia de Sardis. Capítulo 3. Escribe al ángel de la iglesia en Sardis, el que tiene los siete espíritus de Dios y las siete estrellas, dice esto: yo conozco tus obras, que tienes nombre de que vives y estás muerto. Sé vigilante y afirma las otras cosas que están para morir, porque no he hallado tus obras perfectas delante de Dios. Acuérdate, pues, de lo que has recibido y oído, y guárdalo, y arrepiéntete, pues si no velas, vendré sobre ti como ladrón, y no sabrás a qué hora vendré sobre ti. Pero tienes unas pocas personas en Sardis que no han manchado sus vestiduras, y andarán conmigo en vestiduras blancas, porque son dignas. El que venciere será vestido de vestiduras blancas, y no borraré su nombre del libro de la vida, y confesaré su nombre delante de mi Padre y delante de sus ángeles. El que tiene oído, oiga lo que el Espíritu dice a las iglesias. Bien, quisiera que no olviden la parte histórica, ¿no? Porque esta es la clave. Usted no le va a sentir gusto a, por lo menos a esto, a estas cartas que son enviadas a las siete iglesias, si no domina la historia, ¿no? No le va a sentir ningún sabor. Así que haga un esfuercito. Vamos a ver repaso. Vamos a ver los periodos. ¿Cómo se llama el primer periodo de la historia de la iglesia? El primer periodo. El periodo de la iglesia apostólica. Muy bien, mire, parece que usted está en la cosa, ¿no? Bueno, luego viene un segundo periodo, la iglesia perseguida. Muy bien, cuando hubieron esas persecuciones tremendas. Luego viene un tercer periodo, el periodo de la iglesia imperial, emperadores, con ese gran emperador que se levantó, ¿no? Unos dicen que era cristiano y otros dicen que no, Constantino. Cuarto periodo. El periodo de la iglesia tiene dos nombres y es igual. Del periodo de la iglesia medieval o papal. Medieval o papal.

0: papal, lo mismo. Luego viene, ¿qué periodo sigue? El quinto, ¿verdad? El periodo de la iglesia reformada, la reforma. Ahí aparecen los protestantes, ¿no? Vamos ya con cinco, ¿verdad? Luego viene el sexto periodo, el periodo de la iglesia moderna. Y si usted quiere agregar un periodo número 7, que al final diríamos mejor el periodo de la iglesia contemporánea. ¿Cuántos le salieron? 7. 7 periodos. Si cada periodo usted lo aplica a las 7 iglesias, le va a salir la suma exacta. Le aplica a la iglesia de Éfeso el primer periodo, ¿cómo se llama el primer periodo? Iglesia apostólica. Los primeros años hasta el 100, no pase de allí. Luego viene la segunda iglesia, que es la de Esmirna, porque hay que aprenderse también los nombres de las iglesias, que la de Esmirna, quiere decir amarga, se aplica al segundo periodo. Y dijimos que el segundo periodo es la iglesia perseguida, las persecuciones. Luego, la tercera iglesia que ya se estudió, que fue la de Pérgamo, corresponde al periodo de la iglesia imperial. Pérgamo, matrimonio, ¿no?, entre el Estado y la iglesia. Luego viene el periodo siguiente. Dijimos que después del periodo imperial, ¿cuál es? El periodo papal o medieval, y que corresponde a la iglesia de Tiatira, que es la que acabamos de estudiar, ¿no? Ahora vamos con el quinto periodo de la iglesia reformada, y que la representa esta iglesia que acabamos de leer, la iglesia de Sardis. Luego viene el periodo de la iglesia moderna, y lo está representando la iglesia de Filadelfia. Y por último, la iglesia, el periodo de la iglesia contemporánea, representado por la iglesia de la Odisea, la última, ¿no? Bueno, no me pongo a darles los años porque los voy a complicar, pero sería bueno que tengan ustedes la idea de tal, tal, tal, tal, tal, ¿no? Vaya, por ejemplo, el periodo de la iglesia apostólica no puede pasar del año 100. Anda ahí por el año 92, 100, 102, de ahí no pasa. Hacia atrás, el periodo apostólico. Sí hubieron una pequeña persecución, la de Nerón, ¿no?, que mató a Pablo y mató a Pedro. Pero todavía no fue lo que representa el segundo periodo, que fue de la iglesia perseguida. Y usted, para que le salga cabalito, número redondo, no se complique. Ponga ahí año 100 si quiere, 92 o 100 o 102, pero a mí me gustan los números redondos. Entonces, hasta el 312. Todo ese periodo, mire, 200 años de persecución. Todo ese periodo fue de persecución contra la pobre iglesia, ¿no? Luego, del 312 al año siguiente, que fue el 313, Constantino, el emperador Constantino, dio un edicto, una ley, digámoslo hoy para entenderlo mejor, y dijo, a partir de ahora, lo que aquí manda en el imperio es el cristianismo, y no ya el paganismo. Y ahí comienza un tercer periodo, que se le llama el periodo de la iglesia imperial, imperio de Roma, emperadores, ¿no? Y el primer emperador, Constantino. Ahora, ese periodo llega hasta donde se establece formalmente el papado. El papado se estableció formalmente en el año 606. Hasta allí llega. El obispo de Roma era el jefe. Es decir, comenzó él, por ser estar en la cabecera, en la capital del imperio, comenzó a alargar las manos ante los demás obispos, y los demás obispos pues poco a poco se fueron sometiendo. Ya en el año 606, ya legalmente, porque ellos establecieron sus propias leyes, y él es el papa. Así es que ahí termina el periodo de la iglesia imperial y comienza el periodo de la iglesia medieval o papal. Explico por qué medieval. Porque resulta que en la historia de la humanidad, existen cuatro edades. ¿Cuántas edades? Cuatro edades. La primera edad se llama la edad antigua. La segunda edad se llama la edad media. La tercera edad se llama la edad moderna. Y la última edad se llama la edad contemporánea. Entonces, la edad media nos interesa. Aquí, quiere cuidado, ¿cuándo termina la edad antigua y comienza la edad media? La edad antigua fue marcada por los imperios, todos los imperios, los que sobresalieron, seis imperios. Egipto, Asiria, Babilonia, Medo-Persa, griegos y Roma. Ahí están los seis imperios. Eso está en la Biblia, también en la historia. Ahí está, pero está en la Biblia. Los seis imperios están en la Biblia. Entonces, ¿dónde es la guardarraya o la frontera? Es cuando cayó el Imperio Romano, se acabó el Imperio Romano. ¿Y cuándo fue eso? En el año 476. Hasta allí se terminó la edad antigua con el Imperio Romano. Pero uno, para hacerlo más fácil, dice uno 500. Porque del 476 al 500, ¿cuántos años? Los 24 años de diferencia. Entonces dice usted, la edad media comienza, dice usted, en el año 500. Le sale fácil. Desde allá del 500 se viene usted como edad media, 800, 1000, 1200, 1400, hasta el 1500. Ahí pone usted el límite, 1500. Desde el 500 al 1500, ¿cuántos años hay? 1000 años. Todo eso fue de edad media. Les aconsejo que lean eso, ¿no? Les va a servir mucho. Por eso, cuando decimos la edad media, es que entra aquí el periodo de la iglesia medieval. Ah, en ese lapso de tiempo fue donde los papas sobresalieron e hicieron las suyas. Luego termina la edad media en el 1500 y comienza ahí la edad moderna. No moderna aplicándola hoy en estos días, no. Moderna porque ahí comenzaron los inventos. Se inventó la imprenta, apareció la máquina de vapor, aparecieron los inventos, los descubrimientos, no solo los descubrimientos de Colón para hacia América, sino los descubrimientos, por ejemplo, el famoso Galileo Galilei, ¿se acuerdan? Copérnico, todos ellos. La edad moderna. Pero religiosamente hablando, lo que sobresale no es tanto esos inventos, sino que lo que sobresale es lo que hizo Martín Lutero, ese cura alemán. Y lo hizo el 31 de octubre de 1517. Comenzaba la edad moderna a despegarnos. Martín se resistió, dijo, no quiero ya nada con el Papa, ni con la Iglesia Católica. Y él se rebeló. Y lo hubieran matado, fíjese. Pero no lo mataron porque el rey de Alemania lo protegía de alguna manera, ¿no? Así es que comienza este periodo que se llama la iglesia reformada o la reforma, la iglesia reformada o la reforma de Lutero. Ahí comienza. ¿Quién representa ese periodo? ¿La iglesia de qué? De Sardis. Hoy léasela despacito. Mire lo que le dice el Señor a esta iglesia. No crea, debe preocuparnos lo que le dice el Señor a esta iglesia, porque ya aquí es para la iglesia protestante, aquí es para nosotros. Le dice, escribe al ángel de la iglesia en Sardis, el que tiene los siete espíritus de Dios, dice esto, yo conozco tus obras, que tienes nombre de que vives, hoy Dios mío, y estás muerto. Sé vigilante y afirma las otras cosas que están para morir, porque no he hallado tus obras perfectas delante de Dios. Bueno, ya vamos a analizar todo esto, porque debe preocuparnos una iglesia que tiene nombre de que vive, es decir, la iglesia, ¿verdad?, ya no es la romana. No, ya le voy a explicar por qué razones. Pero me interesa que comencemos a ver esto de Sardis. Sardis, una ciudad bonita. Dicen los historiadores que esta ciudad era muy bonita y era la capital de un país que se llamaba ese país Lidia. ¿Cómo se llamaba? Lidia. Ahora, esta ciudad pues se extendía hacia el poniente, al poniente del Asia Menor, y ellos, los de Sardis, se sentían muy orgullosos de que ahí había mucho oro. Oiga, oro, gran cuantía de oro. Algunos dicen que habían minas de oro, pero otros dicen que no, que eran como especie de lugares donde, claro, no eran bancos, porque los bancos aparecieron hasta en la Edad Media, ¿no? En ese tiempo no habían bancos, pero eran lugares donde se colectaba, diríamos así, o se recolectaba las cantidades de oro. Y esto se ponían muy orgullosos los que allí vivían. Ahora, esta ciudad fue ocupada por los romanos en el siglo 400 y convertida en ruinas. Actualmente es una ciudad que no existe. Es un terreno baldío, desocupado, cubierto nomás de ruinas. Eso es Sardis. Ahora, Sardis tenía un significado y lo tiene. ¿Cuál es el significado de Sardis? Aquellos que salieron fuera. Es el significado. ¿Cuál es el significado de Sardis? Aquellos que salieron fuera. Mire qué curioso, ¿no? Por eso se aplica exactamente a la iglesia protestante. Ahora, este nombre pues tiene un significado simbólico para nosotros, porque si se aplica, salimos fuera. Bueno, ¿quién es el autor de la carta a Sardis? Jesús. Cristo se presenta como aquel que tiene los siete espíritus de Dios y las siete estrellas. Esto quiero que le pongan mucho cuidado, porque esto es, hay ricura. Fíjense ese versículo 1. El que tiene los siete espíritus de Dios y las siete estrellas, dice esto. Mire cómo se presenta Cristo. Dice, aquí estoy. Oigan los de Sardis, aquí estoy. El que tiene las siete estrellas en su mano y tiene los siete espíritus de Dios. Eso tiene un mensaje que ya lo vamos a desglosar. ¿Quién es el autor, dijimos? Nuestro Cristo, ¿no? Ahora vamos a explicar entonces lo que significa eso, pero antes, las características de la iglesia. Era una iglesia que se consideraba viva, fíjese, por ser, ya no ser tradicional, haber salido, pero resulta que en la realidad la pobre iglesia, ¿cómo estaba? Muerta. Explicaremos más adelante lo que significa eso. Y eran unas pocas personas las que eran fieles. Y aquí ya usted va comprendiendo el por qué era una iglesia muerta. La respuesta está porque era una iglesia muerta. Versículo 4, léalo. Pero tienes unas pocas personas en Sardis que no han manchado sus vestiduras. Oiga eso. Unas pocas que no han manchado sus vestiduras. Quiere decir que, a pesar de que eran protestantes, estoy hablando ya aplicado a la iglesia, ¿no? Siempre hay cosas tremendas, ¿no? Bueno, ahora quisiera que comenzáramos a ver qué quiere decir eso de el que tiene las siete estrellas, dice esto. ¿Se acuerdan ustedes cuando estudiamos Apocalipsis capítulo 1? Cuando Cristo se presenta y dice que en su mano derecha tiene siete estrellas. ¿Se acuerdan del capítulo 1? No se acuerdan quizá. Ahora la pregunta es, ¿quiénes son las siete estrellas? ¿Quiénes son? No. Los siete candeleros representan a la iglesia, pero no las siete estrellas. Allá está en el capítulo 1, ahí dice quiénes son. Vamos de regreso entonces. Léalo conmigo. Dice el versículo 20 del capítulo 1. El misterio de las siete estrellas que has visto en mi mano derecha y de los siete candeleros de oro. Dos puntos. Las siete estrellas, ¿quiénes son? Los ángeles de las siete iglesias. Y los siete candeleros que has visto son las siete iglesias. Entonces, ¿quiénes son esas siete estrellas? Aquí está el que tiene las siete estrellas en su mano derecha. Oh, esto es serio. Los ángeles que menciona ahí, de acuerdo a las raíces griegas, son los mensajeros. Y traducido mejor, son los responsables de la iglesia. Llámese obispo, llámese pastor, llámese ministro, ahí se le llama ángel. ¿Y están en la mano de quién? De Cristo. Ahora, el Señor usa este aspecto de estrella porque quiera si o no, hermanos, quiera si o no, aunque no nos gustan los pastores, pero en gran parte la responsabilidad de una iglesia recae en los hombros de quién, del pastor. Así, aunque no nos guste, los pastores muchas veces no nos gustan, pero es verdad, uno es muy responsable. Entonces, Jesús está como haciendo un reclamo. Aquí tengo a los pastores en mi mano. Pero ¿qué pasa con este pastorcito? Si aquí en esta iglesia estoy encontrando, dice el Señor, unos pocos que no han manchado sus vestiduras. Como que si esta estrella que tengo aquí no alumbra. Óigame, ¿y una estrella para qué sirve si no alumbra? Si la gracia de una estrella es que dé su luz. Un ministro, llámese pastor, obispo, evangelista, la gracia de ese ministro es que alumbre, que ilumine, que lleve luz. Y aquí la cosa se complica porque está diciendo, tienes nombre de que vives y estás muerto. En otras palabras, mira estrella, te veo como que estás apagada. Es serio, ¿no? El libro de Daniel dice que las estrellas son los maestros, son los enseñadores de la palabra. Allá en el capítulo 12, ¿no? Así es que hay un reclamo indirecto para el pastor de la iglesia. Hay un reclamo indirecto. Ahora, nosotros sabemos que no alumbramos, no tenemos luz propia como la luna, ¿verdad? Quien nos da la luz es nuestro Cristo, ¿no? Pero sin embargo es necesario tomar conciencia el rol y el papel que desempeñamos como enseñadores. No sé si puede leer otra porción, o menos la misma, porque habla del Espíritu Santo. En el mismo versículo es el 1, ¿no? Y yo conozco tus obras. No, escribe el ángel de la iglesia en Sardis, el que tiene los siete espíritus de Dios y las siete estrellas, dice esto. Ahora hablemos de los siete espíritus de Dios. ¿Cómo se presenta Cristo hablando de las siete estrellas en su mano, pero también de los siete espíritus de Dios? ¿Quién me dice de qué está hablando de los siete espíritus de Dios? Siete espíritus de Dios. Siete espíritus de Dios. Bueno, no es que el Espíritu Santo esté partido. Un espíritu, otro espíritu, otro espíritu y otro espíritu. No, el Espíritu Santo es uno, una unidad. Pero el Espíritu Santo es el que tiene todo el control de la iglesia. Sin Espíritu de Dios no hay nada. Allá lo dijo en Hechos 1:8, y recibiréis poder. ¿Cuándo? Cuando haya venido sobre vosotros el Espíritu Santo. Y Pablo le dice a Timoteo, no nos ha dado Dios espíritu de cobardía, sino de poder, le dice, de amor y dominio propio. El Espíritu Santo es la clave en la iglesia. ¿Cómo la iglesia que se está muriendo, porque le dice, mira, tienes nombre de que vive iglesia, pero estás muerta? ¿Cómo esa iglesia va a revivir? ¿A través de qué? Es el Espíritu. Y no esté asociando, ¿verdad?, a aquellos espíritus que le dan al que está ahí, no pongan, no, no, eso no. Estoy hablando del Espíritu Santo, ¿no? Siete. Usted puede hacer observaciones, ya sea en las siete operaciones del Espíritu Santo, o sea en las siete unciones. Pero resulta que las siete operaciones tienen que ver con la iglesia, con el pueblo, y también con los pastores. Pero las siete unciones, sobre todo, tiene que ver con los ministerios. Pero ambos ministerios, o sea, pastores e iglesia, necesitamos del Espíritu Santo de Dios. Me gustaría que anotaran cuáles son esas siete operaciones del Espíritu Santo. Anótelas ahí. Es decir, que el Espíritu Santo se mueve, trabaja, activa, ¿no? Lo voy a poner, yo creo que la vez pasada hice una ilustración, como si fuese una sola persona, y que cada oficio que esa persona va a hacer, usted le cambia de uniforme. Si esta persona hoy la ve usted vestida de blanco con un estetoscopio, ¿sí es verdad? Ah, sin necesidad que ella diga algo, usted dice, es médico. Pero al día siguiente la misma persona la mira vestida con un casco y con unas cuestiones acá, dice, este es ingeniero o arquitecto. Pero esa misma persona la mira al día siguiente con un traje azul negro y con una placa aquí y una boina acá, dice, este es policía. Y es la misma persona, con diferente, ¿qué? Función. Así el Espíritu Santo. Siete operaciones, siete lámparas. ¿Cuántas tenía el candelero? ¿Cuántas lámparas? Siete lamparillas. Siete lamparillas que ardían, ¿no? Estaban encendidas. Con aceite, ¿no? Entonces el Espíritu Santo, siete operaciones. Operación número uno, Espíritu de gracia. Es cuando el Espíritu Santo se mueve, nos toca, y dice usted, yo voy a ir a esa iglesia, yo voy a ir a esa iglesia, me están invitando, voy a ir, y siente aquel deseo, y viene a la iglesia, y se entrega a Cristo. Todos los que estamos aquí, un día nos entregamos a Cristo. Y se nos ofreció el regalo más grande. ¿Cuál era? La salvación. ¿Cuánto le costó a usted? Fue gratis. Por eso se llama el Espíritu de gracia. De gracia. No costó nada. Nos salvó. Nos justificó. Nos santificó. Y nos sigue bendiciendo. ¿Qué le cuesta a usted? Nada. ¿Y eso qué es? Gracia. Espíritu de gracia. Mire la primera operación. Luego viene la segunda. El Espíritu de vida. El Espíritu de vida. ¿Cómo nos encontró el Señor a nosotros? Efesios 2. Muertos en delitos y pecados. Ahí estaba usted, muertecito. El pecado nos mató, muertos, separados de Dios. Entonces vino el Espíritu Santo y comenzó a qué, a darnos vida. Y ahora tenemos vida, y vida abundante. Esa es la segunda operación, ¿no? Primero, Espíritu de qué, de gracia. Segundo, Espíritu de vida. ¿Verdad que le caía bien a esta iglesia el Espíritu de vida, no? Tienes nombre de que vive, pero estás muerta. Pero aquí traigo mis siete espíritus. Aquí viene el Espíritu de vida para que te levantes. Número tres. Espíritu de adopción. Mire qué lindo eso, ¿no? Adopción. Adoptar. Resulta que nosotros no éramos, oiga, no éramos hijos. No éramos hijos. Extranjeros, advenedizos. Mire qué tremendo, ¿no? Y viene Cristo con su espíritu. Es que esto me gusta, lo de su espíritu. Y nos adopta. Ustedes han visto ese procedimiento que hacen en cualquier país. Vamos a adoptar un niño. Y qué bonito se mira cuando vienen esas parejas, esas personas, ¿verdad? Blancas, ojos azules y todo. Y aparece allí el salvadoreñito todo prietillo. Entonces, y dicen esos señorones, ¿verdad? A él voy a adoptar. O a ella. Oiga, a él, a ella, si es una niña. ¿Y qué hacen? Le dan el apellido. Oiga, le dan el apellido. Y además de que le dan el apellido, le dan la nacionalidad. Mire, si ellos son ingleses, ya no son salvadoreños, sino que inglés. Le dan el apellido, le dan la nacionalidad y le dan la herencia. ¿Por qué? Porque ha sido adoptado. ¿Y ahora qué es? Hijo. Hijo, diga hijo. Eso fue lo que pasó con nosotros. No éramos hijos, gentiles. No éramos. Pero vino Jesús, le plugo, le plació así. Así quiso él. Y dijo, con mi espíritu lo voy a adoptar. Y dice Romanos que ahora somos hijos de Dios. No se alegra, hombre, ¿eh? Esto es de gozarlo y de disfrutarlo, ¿no? Somos hijos. Y siéntese con ese derecho, ¿no? Fíjese que hay una cosa. Algunas veces nosotros nos presentamos delante del Señor. No me vaya a entender mal esto, ¿no? ¡Ay, Señor! ¡Soy un gusano! ¡Soy un...! Y comienza un montón de calificativos, ¿no? Oigan. ¡Soy un aquí! ¡Y como tu siervo! Y tu siervo, y tu siervo. Óigame, ¿saben ustedes que los siervos, el sinónimo de siervo es esclavo? Es un esclavo. Y no le digo de que el término no es precioso, ¿no? Porque también tiene su concepto. Pero óigame, en la casa grande de un rey, ¿quién es más? ¿El esclavo o el hijo? Pero hay un detalle, el esclavo hay que pagarle. Y el hijo no. El hijo no hay que pagarle. El hijo se mueve. Lo hace todo, todo. Es que esto es de mi padre. Todo, lo hace todo, todo. Esto es de mi padre. Y es mi herencia. Es mi herencia, dice él. Somos hijos, hermano. Diga, soy hijo. Soy hija. No se goza, ¿no? Amén. Entonces el Espíritu Santo, mire lo que hizo. Como espíritu, ¿de qué le dije? De adopción. Primero, gracia. Segundo, vida. Ahora, adopción. Cuatro, espíritu de enseñanza o espíritu de verdad. Espíritu de enseñanza o espíritu de verdad, o invierta, espíritu de verdad o de enseñanza. Como ya somos hijos, comienza Él a enseñarnos. Y nos enseña. El Espíritu de verdad, dice, nos guiará. El Espíritu Santo nos guiará a toda verdad. Entonces nos instruye. Pastor, no es usted el que nos enseña. Fíjese que yo no les enseño nada a ustedes. Yo nomás soy como este parlante, ¿ve? Entiéndalo así. Los hombres nomás somos instrumentos. Usted en la calle, donde vaya, usted nomás es un instrumento que Dios usa. Quien le enseña a usted es el Espíritu Santo. Así es que cuando usted oye a un ministro, un predicador, un evangelista, Espíritu Santo, háblame, háblame, háblame. El que enseña es el Espíritu Santo, como espíritu de enseñanza o espíritu de verdad. ¿Cuántos van ya? Vamos, número 5 ahora. Espíritu de santidad. Ah, pastor, eso de santidad. Permítame. Espíritu de santidad. Cuando nosotros no éramos cristianos, entonces sí éramos gusanos. Pues sí, porque el hombre sin Cristo, ¿qué es, pues? Entonces, pero vino el Señor, ya le expliqué, y dijo, los voy a adoptar, van a ser ahora. El hecho de traernos de allá de la lodacera, de traernos de allá afuera, y cuando Él nos trae, y nos atrae, y nos atrae, y nos atrae, y dice, van a estar conmigo, ese procedimiento de estar cerca de Dios se llama santificarnos. Y como el Espíritu Santo está dentro de nosotros, Él es el que nos santifica. ¿Y cómo hace eso, pastor? Cuando usted siente que el Espíritu Santo de Dios lo acerca a Dios, y más a Dios, y más a Dios, y dice, no, yo no puedo hacer eso. No, miremos el capítulo que sigue de la novela, está bueno. No, no, no, yo no puedo ver eso. Significa que el Espíritu Santo, ¿qué? Le está, ¿qué? Santificando, porque le está alejando. Cada vez que le aleja del mundo y de sus cosas, Él está, ¿qué? Santificando. ¿Está claro eso? El santificarnos es un trabajo del Espíritu Santo, ¿no? Por eso dígale, santifícame más. Es decir, acércame más a Dios. Acércame más a Dios. Eso es santificar. Cuando usted busca a Dios más en oración, en ayuno, en oración, en la alabanza, y no falta el culto, usted se está acercando y se está, ¿qué? Santificando. ¿Pero quién lo está haciendo? El Espíritu Santo de Dios, como Espíritu de santidad. Bueno, número 6. Mira qué lindo el número 6. Espíritu de intercesión. Espíritu de intercesión o de oración, que es lo mismo, ¿no? Esto es precioso, porque el Espíritu Santo le enseña a usted, le hace sentir la necesidad, le hace sentir la necesidad de buscar al Señor. Y usted dice, es que siento algo en mi corazón, no sé, hay algo en mí. ¡Pum! Se tiró y comenzó a gemir. Yo le llamo pujar. ¡Ah! ¡Ah! Y sigue pujando. ¿Sabe quién está intercediendo dentro de usted? El Espíritu Santo de Dios. Dice Romanos 8, que nosotros ni entendemos ni sabemos, pero Él sí sabe por qué. Yo les conté la vez pasada a ustedes, creo que les conté a manera de ilustración. No me acuerdo si se los conté. El Espíritu de Intercesión es una cosa lindísima, hay que buscarlo más seguido. Un misionero americano lo enviaron al África a predicarnos. Y resulta que en la misión allá tuvo que trasladarse de un lugar a otro. Y lo hizo en avioneta. Oiga, en avioneta. Y de repente comienza a fallar la avioneta. Y pa, pa, pa, pa, y si es para irse, pues. Pues en ese mismo momento, la esposa en los Estados Unidos, la esposa, comenzó a sentir en su corazón algo, algo, algo, algo, una desesperación por orar. Y por último, ¡pum!, dejó de fregar los platos, es decir, de lavarlos, y se puso, ¿a qué? A gemir. Y ella gemía, gemía, pujaba, gemía y oraba, y no sabía por qué. Pero el Espíritu Santo sabía por qué. El Espíritu Santo estaba intercediendo. ¿A favor de quién? ¿De ella? No. ¿A favor de quién? Del esposo, que estaba en peligro de muerte. Y ella hizo una oración tremenda, con lágrimas, y lloró, y no se dio cuenta por qué, pero lo anotó. Cuando el esposo llega, le dice, mira, mi amor, fíjate que en tal día pasó esto. El día, y se ponen a platicar, y coincide precisamente que en el momento en que el hermano estaba a punto de fracasar, de tener el accidente, de morir en la avioneta, fue precisamente la misma hora, el mismo momento en que el hermano estaba clamando, intercediendo. ¿Qué es lo que nos enseña? Cuando usted sienta ese deseo de orar, ni sepa por qué, tírese. Porque el Señor sí sabe. Y a lo mejor usted está intercediendo en ese momento por un familiar, por un hermano de la iglesia, por un amigo. Ahí es, o por usted mismo, ¿no? Por usted mismo. Porque hay veces que uno no sabe ni cómo le va a entrarle al Señor. Mira, Señor. Y el Espíritu Santo sí sabe. Espíritu de intercesión. Y número 7. Espíritu de gloria. Diga, Espíritu de gloria. Este es el último. Mire qué interesante lo que le llevaba Jesús a esta iglesia de Sardis, ¿no? Los siete espíritus. El espíritu de gloria tiene que ver con nuestra vida cuando está pasando la prueba más difícil, que estamos en el riesgo de vida o de muerte. Pero pudiera ser cuando estamos pasando una prueba delante de personas adversarias que nos quieran humillar, tratar mal, ofendernos, y nosotros podamos perder los estribos. Le voy a poner un ejemplo bíblico. ¿Quién disfrutó el espíritu de gloria? Esteban. Esteban era un hombre de Dios, lleno de Dios, un predicador. Pero resulta que él comienza a predicarles un mensaje fuerte a los judíos. Y cuando él predicaba más fuerte, ¿y sabe qué hicieron ellos? Se tapaban los oídos. Y por último ya no lo soportaron y agarraron ¿a qué? Piedras para matarlo. Esteban pudo haber salido corriendo, huyendo, pero no. El espíritu de gloria lo asiste en ese momento y Esteban mira al cielo. ¿Y qué había en el cielo? Se abrió el cielo. ¿Y a quién vio en el cielo? A Jesús. ¿Y dónde lo vio? Sentado a la derecha del Padre. Entonces, Esteban le caían las piedras y piedra y piedra a saber si lo sentía. Pero él solo decía, Padre, no les tomes en cuenta lo que están haciendo. Perdónalos, porque no saben lo que hacen. ¿Quién lo asistió? El espíritu de gloria. Es decir, la gloria fue mayor que el sufrimiento. Hay que pedirlo a la hora de que alguien está por morirse, ¿no? Señor, dale espíritu de gloria, que sienta tu misma gloria más que el mismo dolor que está sufriendo. Porque hay gente, hermanos, que sufre enfermedades terribles, ¿no? Y qué terrible, ¿no? Solo el espíritu de gloria puede asistirle a una persona para morir en paz. Hace unos años murió un anciano, no aquí en esta iglesia, pero visitaba muy seguido esta iglesia, ¿no? Y qué muerte más dulce, qué preciosa esa muerte. Vino esa noche, el anciano quedó sin su casa, cometió un error en su vida, tenía su única casa, y le dijo al hijo, a su hijo único, hijo, mi casa es tuya. Entonces vino y se la dio. Y resulta que durante se la dio, todo era felicidad, ¿no? Pero a los 3 meses, la nuera comenzó a hacer la vida imposible al viejito. Claro, el viejito impertinente, pero no soportaba. Después el viejito andaba para arriba y para abajo sin casa. Y así venía a dormir aquí varias veces, vino a dormir. Pues esa noche durmió y amaneció, oiga, ya para morirse. Y le dijo a los muchachos internos, por favor pásenme a la calle, pídanme un taxi que me lleve donde mi hermano. Y lo llevan donde su hermano. Se sienta en una silla, dijo, denme una tacita de café. Y cerró sus ojos y esperando el café. Cuando se lo llevaban el café, hermano, hermano, ya estaba en la gloria, ¿no? Una muerte dulce. Hay que pedirla. Porque hay gente que tiene una muerte terrible. Saca la lengua, hace gestos, hace un montón de cosas. Terrible, ¿no? No, dígale, Señor, que tu espíritu de gloria esté conmigo. Amén. Vamos a orar. Padre nuestro, gracias en esta hora, Señor. Te exaltamos, te alabamos, te agradecemos. Tú eres bueno, Señor. Tú eres precioso, Jesús. Gracias, mi Cristo. Gracias, mi Padre celestial. Gracias, mi Señor. En el nombre de Jesús, te agradecemos. En el nombre de Cristo. Amén.
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Bueno, bendiciones a todos, bienvenidos a Complacencias al Instante. Estamos llegando a las 5 pasados 2 minutos, 5 de la tarde con 2 minutos. En esta hora, pues es un privilegio enorme acompañarles y compartir este espacio de alabanzas, donde usted también es el protagonista, ¿verdad? Y puede, pues, participar pidiendo su canto. Así que le dejo la línea disponible. Están las líneas disponibles 2613-4164 y 7106-9417. Son nuestras líneas disponibles y vamos a la primera. Dios le bendiga. Amén. Díganos qué tema, mi hermanita. Ah, la de fondo. Con gusto. Amén. Dios le bendiga. Amén. Bueno, bendiciones para nuestra hermana emérita, una fiel oyente. Vamos a complacerle con ese canto. Luego de la llamadita de esa alabanza, ¿verdad? Vamos a seguir atendiéndoles. Dice por acá, Dios le bendiga. Si me puede complacer con la alabanza, Valle Tenebroso. Lo escuchamos en las Cuaras. Bendiciones. Adora, Señor. Así que vamos complaciendo con el canto de fondo. Y bueno, decirles que no contamos con patrocinador. Si usted desea patrocinar este espacio, está disponible completamente.

Bueno, lindo el canto, bueno, los cantos que hemos escuchado, ¿verdad? Dios le bendiga. Amén. ¿Con quién tenemos el gusto? Hermano Jesús, díganos. Dígame cuál canto y con gusto. Y lágrimas en el desierto, con gusto, mi hermanito. Amén, ahí se la complacemos. Bendiciones. Amén. Yo creo que el hermano Jesús se ha confundido. Hermana Elsie me dice. Hermana Blanca les acompaña. Saluditos para mi hermana Elsie si nos sintoniza y le están extrañando, ya veo. Bendiciones para el hermano Jesús, hermano Chunguito. Hermana Blanca les acompaña, hermano Chunguito. Bendiciones, vamos a complacerle con ese canto que nos pide. Se titula Lágrimas en el Desierto.

0: Bueno, complaciendo esas bonitas alabanzas, bueno, y ustedes pues deleitándose también. Propósito es glorificar a Dios y que se goce. Vamos a seguir. Dios le bendiga. Amén. ¿Con quién tenemos el gusto?
1: Con el hermano Orlando.
0: Hermano Orlando, díganos qué canto desea escuchar.
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0: Ya no quiere regresar. Con gusto, mi hermanito, le complazco. Dios le bendiga. Amén. Bendiciones. Bueno, bendiciones, mi hermano Orlando González. Voy a complacerle con ese tema. Ya no quiero regresar. Y siempre, pues, con los salmistas, ¿verdad?, de Jehová. Así que con el mayor de los gustos, mi hermano Orlando, le complacemos este bonito tema. Gracias por estar en sintonía.
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0: Bueno, qué bendición poder llegar hasta ustedes con estos bellos cantos. Llegamos a las 5 de la tarde, 21 minutos. 5 con 21 minutos. Bueno, y no contamos con patrocinador aún. Si usted desea patrocinar el espacio, aún pues está disponible.
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0: Sígase reportando, líneas disponibles, 2613-4164 y nuestro número de WhatsApp, 7106-9417. Queremos complacerle su canto rapidito, porque la hora pasa muy rápido también y lo aprovechamos al máximo. Esta hora de alabanza, porque siempre el tiempo es apremiante.

Bueno, qué hermosas alabanzas. ¿Quién, verdad, no se va a deleitar escuchándolas, alabando a Dios? Porque ese es el propósito principal, ¿verdad? Glorificar a Dios. Y la alabanza también a nosotros nos motiva mucho a sentir su presencia. Así que nuevamente las líneas disponibles. Nuevamente 2613-4164. Y también está nuestro WhatsApp. Repórtese, porque el tiempo va pasando. Ya tenemos las 5:33 minutos. 5:33. Si me llama en este momento, le complacemos de inmediato.

Bueno, complaciendo esos lindos cantos, ya llegamos a las 5:47. Saludos, hermana Miriam. Gracias por sintonizarnos ahí en La Chicharra. Saludos a nuestros oyentes en La Chicharra. Gracias por sintonizarnos ahí en Colonia Las Margaritas también, El Milagro. Acá en el barrio La Parroquia también, bendiciones. Bueno, todo Berlín. Saludos a todos los habitantes de nuestra ciudad de Berlín. Gracias por estar en sintonía. Igual en sus diferentes lugares de nuestro país, El Salvador, ¿verdad? Bastante extenso y llega nuestra señal del 90.5. Saluditos especiales para todos, hermanos, en esta linda tarde. Estamos en el fin de semana y estamos en un ambiente bien bonito para glorificar a Dios.

Bueno, nos despedimos con este canto. Fue de verdad un enorme privilegio poderles complacer sus alabanzas, haberles acompañado. Camino. Pero sigámonos gozando, que en breve viene su espacio Jesús el Rey de Gloria. No se lo pierda. Será.

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